tenemos el reporte de clima más original que usted va a encontrar en el espectro radiofónico y no pienso debatirlo. No lo pensamos debatir porque aquí le metemos galleta y le echamos todas las ganas. Prepárense porque llegó el reporte del clima. Es decir, el reporte de cómo nos va a ir esta semana en cuestión climatológica, pero al más puro estilo del turno vespertino. Ya se la sabe, con puras rimas, en verso y sin esfuerzo. Así que, mi querida Shelly Shelly en los controles, ponlo a volar, Shelly. ¡Oh! Esto se... Esta me gusta. Prepárese, mi raza, y usted ponga las manos arriba. ¡Mano arriba de la raza es la mejor! ¡Mano arriba de la raza es la mejor! 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

Tranquilos en Temisco porque no va a llover. Las razas en Sochi saben que allá no les va a llover. Tranquilo está allá en Jojutla porque no les va a llover. Está tranquilo Tepoztlán porque no les va a llover. Y en Morelos ya saben dónde sí no va a llover. ¡Hey, yo! ¡Ay, perros! Esta, mire, ni practicándola. Ni practicándola, nosotros creíamos que nos iba a salir así, así que ya se la sabe, mi raza. Esta semana, al parecer, no va a haber lluvias, no va a haber preocupación en gran parte del estado. Pueden salir, mire, en short, en chanclas, sin el paraguas. Y al puro estilo del turno vespertino, dado el reporte, nosotros nos despedimos. Necesitamos agarrar aire porque fue horrible. Se nos fue el aire, como diría el Jorge Monco. Y usted quédese con nosotros, aquí nomás en el turno vespertino.

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9: Aquí termina nuestro corte comercial y te quedas con más música y diversión en el turno vespertino. Saludos, jovenchore, que tenga un bonito inicio de semana y mil bendiciones para todos. Gracias, Mayra, bendiciones también para ti. Andamos en este programa, mire, repartiendo bendiciones. Unas cosas buenas, en el buen sentido de la palabra, hombre. Bendiciones para ti, mi querida Mayra, y bendiciones para todos. Les deseo que esta semana... ¿Qué les podemos desear que sea cosa bonita? Que a nadie le dé gastritis esta semana, porque ya estamos en una edad por la que cualquier cosita se pasa ese tipo de cosas. Así que... que a esta semana nadie le dé gastritis. Que esta semana se encuentren un billete. Que esta semana no se mojen. Que esta semana, no sé, que no nos llueva. Que no se peste la ropa. Puras cosas buenas, pero que sean buenas para ya la vida adulta de verdad. Sí, porque ya, la vida adulta trae sus complicaciones. Dice, saludos, Chore, rifado el reporte. Gracias, mi querida Ross. Gracias, te mando un fuerte abrazo y gracias por escuchar el turno vespertino. Eres el mejor, compa Chore. Saludos a la muralla de carne y hueso. No dejaste pasar nada ayer. Y saludos al Chris. No, es que ayer... Shelly. Ayer nos tocó jugar con Pericos Acatlipa. 1-1 quedó el partido. No sabe. Fue como peleas en lodo. De esas que ustedes ven en las películas. Los campos de Zapata, para empezar, inundados, enlodados. Salimos todos hechos un asco, sinceramente, pero como los quiero a mis amigos de Perico Zacatlipa. Besos a todos, besos al Frey, al Guayo, al Huicho, al Paco, al Pico. A todos les mando un beso. Porque luego dicen que... No, es que imagínate que me eche ahorita una lista de 22 jugadores, Shelly. ¿Qué más quisiera yo? Pero no hay tanto tiempo. Dice saludos al Cris. Gracias, mi compa Guayo. Eres el mejor. Y dice el compa Panda. En conclusión, no les va a llover. Que bueno, esa era la intención. Esa es la intención del reporte de clima, mi raza. Que les quede perfectamente claro si va a llover o no va a llover esta semana. ¿De acuerdo? Entonces, en Morelos, no va a llover. Ya están enterados todos. Luego te digo cómo nos va a ir en Tijuana, Baja California, mi carnal. ¡Vámonos con la línea número uno! Línea de la mejor. Muy buenas tardes. ¿Quién habla?
10: Buenas tardes, Michori. Habla Manuel.
9: El compa Manuel. ¿Cómo estás, mi hermano?
10: Aquí nomás, esperando la lluvia.
9: No va a llover, carnal. Lamentablemente, mi compa. ¿Dónde estás parado ahorita, mi compa Manu?
10: Aquí en Temisco.
9: Carnal, estoy viendo yo ahorita... mis mapas y todo el rollo y lo que se platicó en el reporte de clima es que no va a llover, carnal. No va a llover. Lo siento mucho. Pues, ni aunque le dances, carnal, ¿eh?
10: No, pues está bien. Imagínate que nos caen los granitos como allá en una bola como de bolicio o algo así.
9: No, ¿para qué quieres? Aguanta el business, carnal. Mejor así nos la vamos a llevar, mi querido Manuel. Pero muchas gracias por escuchar el turno vespertino del reporte de clima. Cuéntanos, mi querido Manu. ¿Qué película tú consideras no debió haber salido?
10: Perdón, no lo escuché.
9: ¿Qué película consideras tú, carnal, que no debió haber salido? ¿Qué es más mala que patear perros?
10: Híjole, la de Mario Bros.
9: ¿La película de Mario Bros crees que no debió haber salido?
10: No, pues...
9: Híjole, aquí se van a romper lazos, aquí van a volar sillas... ¿Por qué crees tú que esa película no debió haber salido? ¿No te gustó, mi compa Mario? Digo, mi compa Manu...
10: No.
9: ¿Por qué?
10: Porque pues ya es como una caricatura y no una película.
9: O sea, hasta ahí vamos bien, o sea. Mario Bros originalmente es un videojuego, ¿no?
10: Sí.
9: Entonces dices tú, si ya es un videojuego, ¿cómo para qué lo pones de película, ¿no?
10: Exactamente.
9: Entonces, ¿la viste en el cine o la viste ya en tu casa?
10: Pues aquí en la casa, pobre casa.
9: No, gracias, carnal. Qué bueno que me avisas, a ver si el fin de semana armamos algo ahí, ¿no? En el paticito, ¿qué?
10: Sí, aquí estamos, gracias. Estamos aquí.
9: Entonces, gracias, mi carnal. ¿Tú la viste ahí en la casa y dijiste?
10: No.
9: Por favor, quiten esto que estoy viendo.
10: Me aburrió.
9: Híjole, compa.
10: Prefiero mejor la de Rápido y Furioso.
9: No me digas, mano. Esto está al revés, todo está mal. Esta llamada no va a parar en algo bueno. Llevamos 2 horas 23 minutos de programa diciendo: no, que las de Rápido y Furioso no esto, no, que las de Rápido y Furioso no. Y de repente llegas tú a decir: quiten.
10: Bueno, primera.
9: Es que
10: ya como que ya me
9: hace mi fantasía. Exactamente. Ahora sí ya vamos concordando, mi querido mano. Es que decía yo, ¿cómo vas a llegar aquí al programa a gritar quiten a Mario Bros y pongan Rápido y Furioso 9? Oye, güey, ¿de qué se trata?
10: No.
9: Las primeras nomás.
10: Las primeras. Que te ponen así como que en acción, como que ya después.
9: Exacto, o sea, tú dices, yo puedo, en las primeras 3-4 películas todavía dices: yo puedo hacer eso, ahí en el tramo del Puente del Pollo, al Parque Acuático de esa hacienda, yo puedo hacer eso, ¿no? Pero ya después de, no, que se avientan desde el espacio y que manejo un tanque y me voy a aventar de un helicóptero, ahí sí dices tú: oye, carnal, está bien, pero no te lleves a la vaca, ¿no?
10: Pues ya, voy a volar de aquí hasta Cuernavaca, Puente del Pollo a Cuernavaca, voy a volar.
9: Ya, exacto, güey, o sea, dices, no, carnal. No, o sea, uno puede recrear ciertas cosas ahí en el puente sin fin, pero ya eso, no, ya está de más, sinceramente. Tienes razón, mi compa Manu. Muchas gracias por marcar y por participar en el tema del día. Te mando un fuerte abrazo y hasta un beso, Manu, ¿eh?
10: Ah, que sean dos.
9: Cuídate mucho, carnal.
10: ¿Qué dijiste? Bendiciones para todos.
9: Igualmente, ¿qué dijiste? ¿Que estaba chispeando? ¿Escuché, no?
10: No.
9: Ah.
10: Digo que sean dos para que uno se lo dé a mí y otro a Mica.
9: Órale, ya está. Uno para ti y otro para quien corresponda, ¿vale, mi carnal?
10: Vale.
9: Cuídate mucho, mi hermano. Que estés bien. Bye, bye,
10: bye, bye.
9: Al rato me van a pegar por andar repartiendo yo aquí besos a quien corresponda, ¿va? No, uno no mide las consecuencias, pues, cuando anda ya aquí en el relajo. 6:25, no te vayas, porque todavía nos queda media hora de esto que es el turno vespertino. Aquí no vas, en la mejor.

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0: casa porque ha llegado el tiro de la salida. Porque ya se la sabe que los mejores tiros siempre se dan a la salida, mi raza. Y hoy vamos a poner a competir a dos rolotas. Llega en la esquina número uno, Grupo Firme, con esto que se llama El Beneficio de la Duda. Híjole.
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0: pensar. ¿No nos hará daño escuchar esta canción así?
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0: ándale, ahí está lo que hace falta. Sí. Lo que hacía falta, obvio.

0: y se enfrentan al rey de la taquilla. Llega el mismísimo Julián Álvarez con esto que se llama Rey sin Reina.
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0: 1-7-7-10-29-97-3 o mandando tu audio a través del WhatsApp de la mejor 1-7-7-93-06-4-54. Dos canciones, dos propuestas. En un lado tenemos a Grupo Firme, del otro lado tenemos a Julián Álvarez y usted nos va a decir por quién va a votar. Así que en este momento ¡hay carrusel de llamadas, Michelle Shelly! ¡Vámonos con la línea número uno! Muy buenas tardes, ¿quién habla?
1: Hola, precioso, hermoso, guapo, chulo de bonito.
0: ¡Ay, el compa Panda! ¿Qué dice, mi carnal? ¿Cómo están, Paz? ¿Todo bien o qué?
1: Todo bien, papi.
0: Muy bien. Oye, cuéntame, carnal, ¿por quién vas a votar?
1: Por Tijuana, obviamente.
0: Por Grupo Firme, entonces.
1: Es.
0: Eso, ya está, mi compa Panda. Cuídense mucho y le mando un fuerte abrazo hasta allá, hasta Tijuana, ¿vale? Fíjate, bye bye. Primer voto para Grupo Firme, línea número 2. Muy buenas tardes. ¿Quién anda por ahí?
2: Hola. Hola, mi compa Chore, habla Yacir.
0: El compa Yacir, ¿cómo estás, mi carnal?
2: Todo bien, carnal. ¿Qué onda?
0: Todo bien, papito. Muchas gracias por preguntar. Ahí está, unita por ti porque te la ganaste. Oye, mi compa Yacir, cuéntame, ¿por quién votas, hermano?
2: Vámonos por Racing Reina.
0: ¡Racing Reina! Muy bien, muchas gracias, mi carnal. Cuídate mucho y que tengas excelente noche.
2: Igual, bye.
0: Bye, hermano, bendiciones. Vámonos, línea número uno. ¿Quién anda por ahí?
3: Buenas tardes.
0: Buenas tardes, ¿quién habla?
3: El Balta, de Mario.
0: ¿Qué dice mi compa Balta? ¿Todo bien o qué?
3: Todo bien, chavé.
0: Qué gusto escucharte, mi compa Balta. Ya tenía rato que no te reportabas, mano, ¿eh?
3: No, aquí andamos.
0: Eso es todo, muñeco. Cuéntame, ¿por quién vas a votar, hermano?
3: Por Grupo Firme.
0: ¡Por Grupo Firme! Ya está, mi compa Balta Tenorio. Cuídate mucho. Bendiciones, carnal. Bye, bye. Dos votos para Grupo Firme. Un voto para Julián Álvarez. Vámonos con la siguiente llamada. Hola, hola.
4: Bueno, bueno.
0: Sí, ¿quién habla?
4: Salomón de Fincas.
0: El compa Salomón. ¿Cómo estás, mi carnal?
4: Bien, bien, llegando de la chamba, mi Chore.
0: Eso es todo. ¿Cómo te fue, hermano? ¿Todo bien o qué?
4: Bien, gracias a Dios.
0: Qué bueno, me da mucho gusto, mi compa. Oye, cuéntame, carnal, ¿por quién vas a votar, Salomón?
4: Por el Grupo Firme.
0: ¡Por Grupo Firme! No se diga más, mi hermano, ya le acabas de dar el gane a el beneficio de la duda. Cuídense mucho, mi carnal. Bye, bye.
4: Bye, bye, bye.
0: Vámonos, entonces, con la rolita ganadora del tiro de la salida. Llega Grupo Firme y este temazo que es el beneficio de la duda. Mientras lo escucha, quítese la playera. No da explicaciones, solo quítesela. Y disfrute este temazo como DVD. En el turno vespertino de La Mejor.

Vete. No sé qué se va a llamar, pero que usualmente si uno cumple años el lunes, toma el lunes y luego el viernes, o toma el lunes y toda la semana. Bueno, como sea, muchas felicidades a mi querida cuñada.

días de las chidas. Y de igual manera quiero mandar una felicitación a el buen Isidro Velasco y a Diana Aranda, que andan festejando también su aniversario de bodas. O sea, mis suegros festejan aniversario de bodas y el cumpleaños de su hija, vaya sospechoso, ¿no? Digo, ¿quién soy yo? Pero hasta apenas como que me está cayendo el 20. Aniversario y cumpleaños. Está bien, está bien. Como sea, muchas felicidades a Dianita Velasco, a Isidro Velasco y a Diana Aranda, que andan festejando. Puro festejo esta semana. Muy bien. Y de esa manera nos despedimos. Gracias a mi querida Shelly. Qué gusto verte, Shelly.

0: está cumpliendo años el señor Luis Linos el Zorro. ¿Y cómo lo festejó? No sabe, no sabe, de verdad. La fiestota que trae el Zorro desde el viernes. No, no, está en condiciones impresentables hoy mi canal. Pero mañana aquí lo va a escuchar. Cuídense mucho, excelente lunes mi raza. Bonita noche y mañana nos escuchamos en punto de las 4 de la tarde en esto que es el turno vespertino de la mejor. Bye bye mi raza.
1: Esta canción va con mucho cariño y con mucho respeto hasta el cielo para nuestro aventurero Jason Jiménez.

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0: 26-34-82, 800 Pandita desde los Estados Unidos, el área es el 945-223-9850. Arrancamos con diversión. Y en este lunes estoy en Carolina del Norte y está Sergio. Hola Sergio, buenas noches.
1: Buenas noches, mi panda, ¿cómo estás?
0: Yo a toda máquina, mi querido Sergio, platícame, ¿para quién la bromita en este lunes?
1: Quería hablarle a mi novia y pues quería comentarle de que, pues mira, esto es un relajo, ¿no? Yo apenas tenemos 5 meses de novios.
0: Ok.
1: Que para mi mala suerte, pues yo no puedo estar con ella, ¿no? La hice mi novia por teléfono.
0: A ver, pero espérate, ¿por qué no puedes estar con ella? ¿No viven en el mismo lugar o qué onda?
1: No, lo que pasa es que ella vive en Chiapas, yo estoy hasta aquí, ya voy para 5 años, imagínate.
0: O sea, hace como dice el dicho, amor de lejos, amor de tarima pendejuaros.
1: No, de hecho muchas personas me han dicho eso, pero ya ves, aquí estamos tratando de echarle ganas, ¿verdad?
0: Ok, pero si la quieres bien, ¿no?
1: No, pues sí. De hecho, pues vivimos en la misma colonia. Yo a esta niña la conozco desde pequeña y pues siempre me ha gustado. Y así es que pues ya que no tuve la oportunidad de hablarle cuando yo estaba allá, pues se dio esta oportunidad, por lo menos.
0: Ah, ok. Entonces la conoces desde que vivías acá en México, ¿no? Desde ahí.
1: Sí, y desde ahí.
0: Ah, yo pensé que por internet, ya ves que eso está de moda y todo por ahí.
1: No, no, sí, ya la conocía. Somos de la misma colonia.
0: Ah, mira, qué padre. ¿Y cómo se llama ella?
1: Ella se llama Rita Yasmín.
0: Rita, espero no sea mamá, ¿sí, no? Bueno, y luego, ¿cómo va la broma, compadre?
1: Lo que pasa es que yo antes tenía mi novia. Y en estos momentos me ha estado comunicando a ella de que pues mi exnovia la molesta a ella, le manda mensajes donde a ella le dice de que pues yo estoy jugando con ella, que la única persona la que quiero pues es la que fue mi novia, ¿no?
0: Oye, pero la exnovia tuya también vive en, ¿cómo se llama la ciudad que me dijiste que se me olvidó?
1: En Raleigh, Carolina del Norte.
0: No, ¿dónde vive tu novia, güey?
1: Oh, en la colonia Vicente Guerrero, es de Chiapas.
0: En Chiapas, okay. Ajá. Ahora, ¿la exnovia también es chiapaneca o no?
1: Sí, también, pero con ella sí pude estar. Con ella sí me la pasé bien, pues pasamos buenos momentos. Pues, desgraciadamente, ya sabes, como tú dices, amor de lejos es amor de pensarlos. Y así es que pues me cambió por otro, ¿tú crees?
0: No manches. Oye, pero sí. Entonces si te cambió por otro y todo, ¿por qué a tu novia actual, que es Rita Yasmín, por qué la exnovia la está molestando y le está llamando y le manda textos y eso?
1: Pues la verdad, eso es lo que no entiendo. No entiendo por qué hace todas esas cosas. Y pues supuestamente ella me quería, que me iba a esperar y todas esas cosas, y no se aguantó. Y en estos momentos ella se entera de que pues yo ya tengo una nueva novia, y viene y me la está haciendo la vida de cuadritos, ¿verdad? Y pues la verdad,
0: o sea, típica, ni picha, ni cacha, ni deja batear, y ella anda molestando.
1: No, pues lo mismo digo yo. Y pues la idea es de que pues yo le voy a hablar a mi novia, la que en estos momentos es mi novia, para confirmarle de que todo lo que le ha dicho esta niña pues es cierto, de que yo todavía aún sigo queriendo a esta niña y de que pues todo este tiempo nada más he estado jugado con ella. Así es que pues yo quisiera saber de que cómo es que reaccionaría ella más que nada.
0: Órale, ¿cómo se llama la exnovia?
1: Mi exnovia se llama Alejandra.
0: Alejandra, la exnovia, la que no deja de molestingar.
1: Ajá.
0: Ok, pues creo que entonces ya la broma ya la tienes, le dices que has tenido contacto con ella, que no la has podido olvidar, que quieres ser honesto con tus sentimientos, y de ahí nos vamos tendidos como bandidos, ¿te parece? Pues es tu broma y le pegamos machín, ¡órale!
1: No, pues sí, estaría bien. De hecho, pues ella, mi novia, pues ya le he dicho de que yo ya muy pronto me regreso. Si todo me sale bien, primeramente Dios, a principios de este año, pues yo ya puedo estar por allá.
0: Perfecto, pues vamos a pegarle en directo desde el Panda Club Center. Las bromas están en Azteca Astro Show.
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0: Excelente. Órale. Primero salúdale y todo, ¿eh? ¿Cómo estás? ¿Qué has hecho? Dos, okay. Tres preguntitas y ya le dices, oye, tengo que decirte algo, pero no sé cómo.
1: Ok, yo.
0: O sea, ahí amarra el asunto.
7: Hola.
1: Hola, ¿cómo está?
7: Bien, ¿por qué?
1: ¿Qué está haciendo?
7: Ahorita nada, mi amorcito. Aquí acostada, que tengo frío.
1: Uy, ¿y no quiere que yo vaya para que la abrace?
7: Pues mire, sabe que sí quiero que venga para acá, porque en verdad siento mucho frío.
1: Ah, mire, pues. Y pues, sí, recuerda que hace rato estuvimos platicando por el Face, ¿verdad?
7: ¿Cómo no me voy a acordar? Ni que tan rápido se me había olvidado.
1: Ay, pues, no sé si usted se haya dado cuenta de que yo me estaba comportando de una forma muy rara. No sé si usted se dio cuenta de eso.
7: Sí, de hecho se lo dije, ¿qué le estaba pasando?
1: No, pues sí, tienes razón.

0: Pues mire, tengo que contarle muchas cosas, ¿sabe? Y pues, pues la verdad, disculpe por lo que le voy a decir, pero las cosas se dieron así y pues creo que usted no se merece que yo más que nada la siga engañando, ¿no? Así es que pues quiero que me escuche con mucha atención lo que le voy a decir.
1: A ver,
0: bueno, usted se acuerda que habíamos tratado de dejar este temita de Alejandra aparte, ¿no? Que habíamos quedado en eso. Y usted también sabe que esta niña me ha estado llamando, mandándome mensajes y todas esas cosas, ¿verdad?
1: Uh-huh.
0: Bueno, pues lo que pasa es de que pues sí he estado hablando muchas veces con ella. Eso usted no se lo había dicho. Y pues resulta de que, la verdad, parte de las cosas que esta niña le dice a usted, donde ella le dice de que pues yo todavía la sigo queriendo a ella, eso es muy cierto, ¿sabe? Que la verdad, pues a pesar de todas las cosas que usted me ha dicho, yo no puedo olvidar a esta niña. De hecho, pues hemos estado hablando y más que nada quedamos en que nos íbamos a dar otra oportunidad. Y así es que pues yo lo único que me quedaba es decirle la verdad a usted.
1: ¿Qué le puedo decir? De hecho, todo lo que me había dicho esta niña entonces era verdad. Y de hecho yo se lo decía y usted siempre me dijo que eso no era cierto.
0: No, sí es cierto. ¿Y sabe por qué no le quería decir la verdad? Pues porque la verdad usted se ha portado muy buena gente conmigo.
1: Pues lo único que le puedo decir es que le deseo mucha suerte, que sea muy feliz con esa persona que en verdad usted quiere y que nunca olvidó.
0: Nomás así, eso es todo lo que me va a decir.
1: Oye, pongas un rato en mi lugar, eso que me acaba de decir, pues no me callo así que digamos que también y que me voy a quedar así, que contenta, ¿verdad? Pues lo único que le digo, como de hecho se lo dije, que si usted no era feliz conmigo, pues yo iba a ser feliz si usted lo era con otra persona. Y pues en este momento me está diciendo eso, que usted quiere todavía a esa chava, que nunca la ha podido olvidar. Y lo único que le digo es que le deseo mucha suerte, ¿verdad? Le agarré mucho cariño, de hecho no es solo cariño, también me enamoré de usted, no sé cómo, pero en verdad, si usted no va a ser feliz conmigo, pues me deseo mucha suerte con esa persona, que a pesar de lo que me decía y que ella me quería dar a entender de que todo lo que estaba viviendo con usted era cierto, yo nunca le creí. Pero igual, lo que yo piense o lo que ustedes me hicieron, pues no importa.
0: ¿Cómo que no importa? Claro que importa, así como le vuelvo a repetir, usted se ha portado muy bien conmigo, las cosas que me ha dicho pues me hicieron sentir muy bien, pero yo lo único que le pido es que usted me entienda, ¿no? Que pues con esta niña sí pude estar, sí viví momentos pues ahora sí que muy buenos, en cambio con usted pues nada más, sí nos conocemos y todo eso, pero como mucha gente nos ha dicho, ¿cómo es posible de que usted me diga que me extraña si nunca he estado a su lado? ¿Cómo es posible de que usted diga que está enamorada de mí si nunca nos dimos un beso? En cambio con esta persona pues fue todo lo contrario, ¿no cree? Y pues ojalá usted me entienda en esa parte.
1: Sí, yo no quiero escuchar hablar así de esa manera, de que todo lo que me decía era mentira, de que todo lo que le decía a la gente, todo tenía razón. Ya no quiero seguir escuchando de que usted todo el tiempo me mintió, de que lo que me decía nunca era cierto. Como les digo, en verdad le deseo mucha suerte. Que Dios lo bendiga. Y en verdad, pues que la suba. Qué lástima que todo lo que usted me dijo, lo que me decía, lo que sentía, todo era mentira. Pero igual, lo que yo siento en estos momentos, pues no importa. Aquí lo único más importante es que usted sea muy feliz. Le deseo de mucho corazón y mucha suerte. Y que Dios lo bendiga.
0: ¿Y dónde quedó todas esas promesas que me hizo? Donde quedó que usted me había dicho de que pues íbamos a tratar de luchar, ¿no? Usted está dejando caer así tan fácilmente.
1: Oiganme, ¿usted cree que lo que me está diciendo es algo que me va a poner contenta, que me va a poner alegre? De por sí hace rato me sentía triste, ya pues ya y acabando. Y usted diciéndome esas cosas, imagínese cómo me siento en estos momentos. Entonces ahorita no tengo mucho ánimo. Me siento tan triste, tan mal conmigo mismo, que pues ahorita no le puedo decir así que digamos todas esas cosas bonitas que les digo y que le decía. Por eso les digo que le deseo mucha suerte. Aquí lo más importante es lo que usted piensa, que usted siente que sea feliz. Y pues así como me dice, con esa persona que usted sigue queriendo y que nunca olvidó, que siempre la tuvo en su mente.
0: No, pues sí, pues la verdad yo esperaba escuchar otra cosa de usted, que usted pues me dijera de que, pues de que igual usted al día en que yo llegara me iba a estar esperando, no, para poder hablar, pero veo que eso nada cierto va a ser, ¿o qué?
1: Como les digo, en verdad me siento tan mal, que no tengo ni palabras ni qué decirle.
0: Como usted se habrá dado cuenta, yo no he sido tan sincero como usted piensa, ¿verdad?
1: Que pues solo usted sabrá la razón, solo usted sabrá la verdad. Pues como le digo, yo siempre estoy así creyendo lo que usted me dice. Y pues ahorita sí con ese, que nunca me habló con la verdad, pues igual le estoy creyendo.
0: Mire, pues, no, pues es que la verdad, usted sabrá de que pues para mí ha sido muy difícil todo este tiempo estar aquí. Yo necesito a alguien que esté conmigo, que me pueda apoyar en esos momentos tan difíciles, ¿verdad? Y claro, usted lo ha hecho, no nada más por teléfono, pero yo también necesito una persona que esté aquí conmigo.
1: No, por eso le digo que qué bueno por usted. Lo único que a mí me importa es que usted sea feliz, y si usted es feliz con esa Alejandra o con esa persona que usted tiene, ya se sea posible.
0: Y usted me creería si le digo de que gran parte que le he dicho de que pues a usted le ha agarrado un cariño muy grande. ¿Usted me creería sobre eso?
1: Creo que eso ahorita ya no importa, ¿verdad?
0: Pues claro que importa, si usted supiera cómo estoy confundido. Porque la verdad, usted, como le digo, se ha portado muy bien conmigo. Que al principio pues yo lo tomaba como eso, como un agradecimiento hacia usted. Pero poco a poco yo fui tomándola como algo más. Me fui, ahora sí que las veces que le he dicho de que yo en verdad me llegué a enamorar de usted, he sido cierto, pero la verdad en este momento estoy muy confundido.
1: No, por eso, mejor aclare sus sentimientos. Oye, en verdad me siento tan mal por todo eso que me acabo de enterar. Incluso algún día le dije de que el día que me sintiera mal, pues quería estar sola. Y pues en estos momentos en verdad necesito pensar tantas cosas, necesito estar conmigo mismo. Lo único que le deseo es mucha suerte, que Dios lo bendiga y pues ojalá que sea muy feliz de todo corazón. Le deseo mucha, mucha felicidad. Así que cuídese mucho y adiós.
0: Ok.
2: No manches, ya te quedaste sin novia. Ya te quedaste sin novia. Se quedó triste.
0: No manches.
2: Sacadona de onda, así no, como que ay, mi gordo. Oye, carnal, una pregunta. ¿Eres colombiano o qué tranza?
0: No, es que lo que muchas personas me han dicho eso, de que pues que tengo un acentito como que si fuera colombiano. Lo que pasa es que uno convive con muchas personas de allá y pues ya sabes, lo malo se pega, ¿no? Y pues poco a poco se me fue pegando eso.
3: No, pero si se va pegando usted, ya se le pegó a usted y también a su santa madre, yo creo. Ahora, pero Rita no es colombiana tampoco.
0: No, Rita es chiapaneca.
3: El chapaneca, pues también le pegó lo de usted y oiga y cómo.
0: Oye, no manches.
3: Para que vea cómo se pega todo en la vida.
0: Oye, en lo puro que le iba a decir de que como se escucha el panda, hoy viene y que me cuelga, va.
3: Sí, ya se lo iba a decir usted y mire que no nos dio tiempo de nada, ¿verdad? Yo creo que vamos a marcarle y terminar la broma, ¿le parece?
0: Sí, me parece muy bien.
3: Vamos a terminarla ya porque esto parece novela de televisión de Telecolombia, ¿verdad? Yo juraría cuando le empecé a escuchar a usted que realmente era colombiano. A mí que ya no regresa con usted, parcero. Pues vamos a investigarlo. Estamos marcando.
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1: Bueno.
0: Oiga, es que no me dejo terminar. Nada más quiero que me escuche un ratito más, ¿o qué?
1: ¿Para qué quiere que lo siga escuchando? ¿Para que me siga diciendo cosas que ya no quiero escuchar? ¿Para que me siga sintiendo más?
0: No, pues es que no escucho lo más importante, lo que yo quería decirle. Ah, bueno, pues como usted ya sabe de que ya, pues de mis planes ya tengo pronto en regresar, ¿no? Y sabe que muchas veces le he dicho, lo primero que voy a hacer es buscarla. Y sabe que le voy a preguntar cuando yo esté enfrente de usted. Ah, pues le voy a preguntar que cómo se escucha el Panda Show, mi amorzote, que esto nada más es una broma, no se crea nada lo que le estoy diciendo.
5: ¡A toda máquina!
3: No se cree nada de lo que le estoy diciendo. Solo fue una broma. Parcera. ¿Qué combinación este mexicano con tono colombiano? Él está en el sur del país. Tienen una relación media chipocles, pero media extraña. Ay, ay, ay. Dile por qué le hiciste la bromita. Mija, estás en las bromitas del Panda Show.
1: A ver, ¿por qué me hice esa gran broma?
0: Oye, mi amor, pues usted ya sabe cómo soy, no, así me conoció. Muchas veces yo le he hecho muchas bromas y pues no se crea nada de lo que le estoy diciendo. Y créame que la única personita es la que en verdad estoy realmente enamorado en estos momentos de usted. Así es que pues no me crea nada de lo que yo le dije.
1: Pues no estuvo nada bien.
0: Ok, mi amor, Soto, pues cuídese mucho, ok. Y pues ya sabe que usted la amo. Así es que más al rato le marco, va.
1: Ok, al rato le voy a decir. Vamos, al rato hablamos.
3: Pa' que te den tus nalgabotas. Oye, mija, ¿neta lo quieres este bodoque?
1: Yo lo amo.
3: Ay, qué bonito, mire. Aunque hable todo macuarro con acento de Colombia. Oye, pues te mandamos un beso, mija. Que tengas muy buenas noches.
0: No, pues te digo que así me han dicho. Muchas personas me preguntan. De hecho, hasta mi familia me ha regañado sobre eso. Pero ya sabes, ¿qué podemos hacer? Como te digo, eso se pega.
3: Y lo macuarro también. Definitivamente. Sergio, dime, ¿en Carolina del Norte cómo se oye el Panda Show?
0: A toda máquina, pandita.
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3: Envía tu mensajito y escúchate en el Panda Show al 557-60-PANDA. 557-60-726-32, octubre 5. Estoy contigo por Claro Música y La Mejor FM y tengo a Jocelyn. Hola, buenas noches.
6: Hola, buenas noches, Panda. ¿Cómo estás?
3: Yo a toda máquina, mija. ¿Y cómo está usted?
6: Bien, ¿y tú?
3: Aquí con la bandera. ¿A quién me la bromita, mija?
6: Ah, mi amigo Enrique.
3: Pa' tu amigote, Enrique. Oye, ajá. ¿Y por qué tu bromita para Enrique? ¿Qué bromita para él?
6: Ah, es mi amigo. Lo que pasa es de que él es gay. Entonces, yo le quiero decir que si quiere andar conmigo. Y tú que eres mi amigo y que me vistes muy mal y eso, porque él tiene poco que me acaba de decir que es gay. Entonces yo le quiero decir, ¿sabes qué? Que tú me gustas y eso.
3: Oye, ¿y qué edad tienes, mija?
6: 19 años.
3: ¿Y él?
6: Él también.
3: Oye, y una preguntita, ¿de dónde se conocen? ¿Cómo empieza la amistad?
6: Desde hace como 2 años, éramos compañeros de trabajo.
3: Ah, ok, entonces cuando lo viste, dijiste, ay, qué muñecote, yo quiero con él, me encanta. Quiero que me dé besitos, pero de repente, soquito, Loki, ¿cómo te lo dijo que era gay?
6: No, lo que pasa es que ahí le decíamos que eran dos mujeres y un camino, o sea, él era un camino y dos compañeros que también eran gays. Le decíamos que eran las dos mujeres, ¿no? Entonces él decía, no, que yo no soy gay y no se aceptaba. Entonces hace como una semana lo vi y me dijo que él era gay y que andaba con un gerente de ahí y eso. Entonces era esa broma o sino que decirle que tú eres un amigo que también eres gay y lo quisieras conocer o invitarlo a salir a ver si él acepta.
3: Órale, me late. Oye, ¿y tú que lo has tratado y son amigos desde hace 2 años? Pues, ¿qué amigo puedo ser?
6: No sé, él no lo conoce.
3: Bueno, pues vamos a improvisar y vamos a ver qué pasa en directo desde el Panda Show Center. Las bromas están aquí.
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11: Bueno.
3: Bueno.
11: ¿Sí?
3: ¿Enrique?
11: Sí.
3: Hola. Buenas noches.
11: Buenas noches.
3: ¿Estás ocupado, mano?
11: No.
3: Oye, soy amigo de Jocelyn.
11: Ah, sí.
3: ¿Cómo estás?
11: Bien, gracias.
3: Mucho gusto.
11: Gracias.
3: ¿Qué, ya te vas a dormir?
11: No, todavía no.
3: Ah, ¿estás viendo las noticias?
11: No, estoy en la computadora.
3: Ah, órale, ¿y tienes Face?
11: Sí.
3: Qué bueno, a ver si luego me lo das. Me ha hablado cosas, voces extraordinarias, yo sé, de ti.
11: Ah, gracias.
2: Uh-huh. Oye, ¿y das o recibes?
11: ¿Eh?
2: ¿O visita recíproca?
11: ¿Por qué esa pregunta?
2: Bueno, porque me dijo que eras gay.
11: Ajá.
2: ¿O no?
11: Sí, pero... ¿Eso qué o qué?
2: Es que no sé cómo romper el hielo. Para mí es un poco difícil. Pero bueno, a ver, hagamos una cosa. Yo quiero mucho a Jocelyn. Uh-huh. Hasta donde sé, tú también.
11: Sí.
2: Ay, ¿cómo empiezo? Bueno, creo que podemos platicar frente a frente y dialogar como adultos.
11: Ajá.
2: Estoy con ella.
11: Ajá.
2: Ella está conmigo.
11: Ajá.
2: Bueno, los dos estamos juntos.
11: Ajá.
2: Oye, por cierto, perdón por lo de si das o recibes o visita recíproca y eso, porque es que me da un poco de ansiedad.
11: Sí, no.
2: Te pido perdón. Lo que pasa es que yo quise intervenir aunque ella no quiere.
11: Uh-huh.
2: O sea, ella me prohibió. Porque hemos estado platicando durante 3 horas.
11: Uh-huh.
2: Porque ella ha estado llore. Yo vine a verla y está llore. Entonces,
11: ajá,
2: cuando le dije, oye, ¿qué te pasa?
11: Ajá.
2: Bueno, entonces, mira, para no echarte tanto choro, pues resulta que está embarazada. Ay, perdón, está enamorada de ti. Qué nervios.
11: ¿Jocelyn?
2: Sí. Mira, yo te puedo entender. Porque yo paso por circunstancias muy parecidas a las tuyas.
11: Ajá.
2: Pero la diferencia es que yo soy bi.
11: Ajá.
2: Muy bien. Bueno, entonces yo le dije, a ver, Jocelyn, vamos a platicar.
11: Ajá.
2: Y bueno, ella me dice que recientemente le acabas de revelar lo que le revelaste.
11: Ajá.
2: Y ella no lo cree, no lo asimila y dice que todavía no puede, ¿cómo explicarte?, convencer a su corazón de que no tiene una oportunidad contigo. Entonces, precisamente por eso te hablo.
11: Ajá.
2: O sea, para pedirte la oportunidad de pasarte a Josie y que su corazón se abra y te exprese y no sé, a lo mejor... pues puedas darle y pueda darte una oportunidad. No lo sé. ¿Sí me entiendes?
11: Sí, pero estoy así como que... porque ella nunca me dijo nada.
2: No te lo ha dicho, no, pero ha sufrido, como tienes una idea. Y precisamente ese es el motivo por lo cual te estoy molestando, porque ella te lo quiere decir. Bueno, no quiere. Bueno, sí quiere, su corazón sí quiere, pero ella no, por su dignidad de mujer, porque teme al rechazo. Pero es como todo, o sea... pues yo una vez cierro un círculo, en caso que haya que cerrar.
11: Uh-huh.
2: Bueno, te la paso y platica.
11: Sí.
2: Oye, mucho gusto, ¿eh? Después me das tu face.
11: Sí.
2: ¿Jos?
6: Ay, bueno.
11: ¿Qué pasó, Jos?
6: Ay, perdóname.
11: Ah, no te preocupes.
6: Oye.
11: Es que me sacó de onda que me haya hablado y pues te sacó de onda.
6: Ay, es que perdóname.
11: Ah, no me pidas perdón.
6: Es que siempre me has gustado y... ay.
11: Ay, tranquila.
6: Ay.
11: Ay, tranquila.
6: Ay, cómo...
11: ¿eh?
6: Perdóname.
11: Ah, no, ¿por qué me pides perdón? No sé nada que... nada.
6: Ay,
11: habla.
6: Perdóname por quererte tanto.
11: Ah, no te preocupes.
6: Ay, pero ¿qué piensas?
11: Pues te he sacado de onda. Porque nunca pensé eso.
6: Ay, es que siempre me has gustado.
11: Ay, Dios, es que no sé. Es que yo te digo que yo te veo como una hermana, como una amiga.
6: ¿Como otra cosa, no?
11: No, pues no, nunca. Te he sacado de onda con eso. Te he sacado de onda.
6: ¿Y no podríamos intentarlo?
11: Ay, no manches, yo sé. Es que no podría, porque te digo que yo no te veo así como algo más, sino como una amiga.
6: A ver, dime, ¿qué tiene el Gorgoro que no tenga yo?
11: Ay, no, eso no tiene nada que ver. O sea, tú eres como mi hermana prácticamente y nunca te vi así, con esa intención o así. Nada. O sea, yo te veo como una hermana, no podría verte con otros ojos.
6: Ay.
11: Es que tú nunca me insinuaste nada de eso. Ni nada, y pues ahorita sí se me hace así como que raro. La verdad, estoy como que me sacado de onda.
6: ¿No te gusto?
11: Ay, pues es que no es de que me guste.
6: ¿O porque soy mujer?
11: No, deja de eso, sino que yo te veo como una hermana.
6: ¿No te gusto?
11: Ver. No, es que no,
6: ¿ni tan tititito?
11: No, yo sé, es que te quiero como una hermana. No, nunca te he visto con esos ojos.
6: Ay, pero ¿qué tal si lo intentamos y ya ves?
2: ¿Qué te está diciendo, Josie? ¿Por qué no? Es que no.
6: ¿Por qué no?
11: No creo, Josie.
6: Ay, ándale. De hecho, ay, mañana que nos diciendo, vamos a ver.
2: Corazón, lo que tu corazón les dice.
6: Ay, es que mi corazón sufre mucho. En serio, que está hecho pedacito.
11: Ay, yo sé.
6: ¿O es porque soy mujer?
11: No, yo sé que eso, pero la verdad es... No. Estoy sacado de onda.
6: ¿Pero por qué?
11: Pues no, se me hizo raro. Luego el señor que me...
6: Ay, no es un señor, es mi amigo.
11: Y bueno, ese que me pasaste, lo que me preguntó...
6: ¿Qué te preguntó?
11: Que si era activo o pasivo, me sacó de onda.
6: Ah, es que mi amigo también es gay.
3: Vi, querida, vi.
6: ¿Es gay? ¿O qué, no te gustaría conocerlo a él?
3: Vi, querida, vi.
11: No, yo salí en este sacado de onda.
6: ¿O con él?
11: ¿Eh?
6: Bueno, digo, si no quieres conmigo, quizás con él. Él es hombre.
11: No manches, ¿qué le cuando llamaba?
3: Dios, no embarres cosas que no deben de ser, ¿eh? A mí no me metas. ¿Dónde ¿No estabas tú?
11: Tanto.
6: ¿No me darías una oportunidad?
11: No, yo falta. No.
6: ¿No?
11: No podría.
3: Dios, así no se expresa. Parece disco rayado. Dices lo mismo. Así, ni hasta yo te doy caso.
11: Ya nos dejaríamos de ver y hablar.
6: Que yo te amo y... Ay, por eso dejé a Eric por ti.
11: Ay, no manches.
6: Sí. Imagínate de lo que soy capaz por ti.
11: No, pues está mal. ¿Por qué no debes de dejar nada por nadie?
6: ¿Cómo?
11: No debes de dejar nada por nadie.
6: Ay, claro que sí. Por ti yo creí que valía la pena.
11: Pues, es que tú nunca me llenaste nada, no me diste entender nada. Ahora, o sea, pura porque sabes con eso.
6: ¿Y qué? ¿Si te hubiera dicho desde antes sí?
11: No, tampoco, porque yo te agarré cariño como amiga.
6: Pero hay que intentarlo.
11: No podría.
6: ¿Me vas a hacer sufrir?
11: No es que te haga sufrir, sino que no podría.
6: Voy a llorar todas las noches.
11: No, es que no tienes que llorar ni nada de eso.
6: Ay, di que me quieres.
11: Sabes que sí, pero como amiga.
6: No, como otra cosa.
11: No puedo.
6: ¿Como tu novia?
11: No.
6: Hay que intentarlo.
11: Es que no manches, Jocelyn, está rara. Pues mira, mejor siento que ya ahí la dejamos y ya.
6: ¿Ya no me vas a hablar?
11: No, me estoy muy sacado de onda con eso y la verdad no sé qué onda.
6: ¿Ya no me vas a hablar?
11: No sé, estoy muy sacado de onda.
6: Imagínate, ahora está peor.
11: Sí, no inventes, no digas esas cosas.
3: A ver, dame ese teléfono. Bueno.
11: Bueno.
3: Oye, perdón,
11: Sí.
3: Te dejo.
11: ¿Eh?
3: Te dejo y voy a platicar con ella. Perdón que te haya hablado.
11: No, es que estoy así como que en shock, no sé.
3: ¿Por qué? ¿Por qué? Porque si te puedo ayudar en algo para destrabar, dímelo.
11: Es que no estoy sacado de onda, o sea, no sé. Me cayó de sorpresa esa llamada y todo eso. Uh-huh. Es que yo ya la quiero y la quiero mucho, pero como amiga. Y la quiero y la adoro, pero solamente como amiga.
3: Pero si te das cuenta y la escuchas, está en shock, no para de lo mismo que...
11: Sí.
3: Tú sabes, no sé si has estado enamorado en alguna ocasión, pero cuando uno está enamorado, el corazón es muy terco.
11: Sí, lo he estado.
3: Y es lo que ella tiene. ¿Y no tendré oportunidad?
11: No.
3: ¿Puedo preguntar por qué?
11: Eso, pero, ¿eh?
3: ¿Puedo preguntar por qué para hacerle entender?
11: No, porque a mí me gustan los chicos. A mí me gustan 100% los chicos y no. En mi vida he andado con una mujer y en mi vida.
3: ¿Y no podría ser la primera ocasión? A lo mejor te das cuenta que te puede pasar lo de mí.
11: No.
3: Me gustan los chicos y me gustan las chicas.
11: No, porque yo soy una vez como una hermana.
3: Ay, esos son pretextos.
11: No son pretextos.
3: No, dímelo a mí. A mí no me vas a engañar. Esos chistecitos de que la hermana y que te veo con...
11: No, o sea, no podría.
3: No.
11: Porque te digo que no, a mí no me gustan las mujeres.
3: Oye, pues gracias, Enrique. Y bueno, creo que no es la mejor oportunidad para presentarme ni... Bueno, tú sabes. Ni el medio, ¿verdad?
11: ¿Eh?
3: Ni lugar como... Ni las circunstancias como para pedirte tu face y podamos establecer...
11: Ah, no, sí, o sea, no tiene nada que ver.
3: O sea, ¿te lo puedo pedir a Dios?
11: Dios no lo tiene.
3: Ah, oye, ¿te puedo hacer una pregunta?
11: Sí.
3: Honesta y sincera.
11: Uh-huh.
3: ¿Y me la respondes?
11: Sí.
3: ¿Cómo se oye el Panda Show, que es una broma de Jocelyn?
10: ¿Eh? ¡A toda máquina!
11: ¡Ay, hija de tu madre!
2: ¡Qué broma! ¡Kike, estás en las bromas del Panda Show!
11: La voy a matar.
2: Te hizo pasar aceite, ¿verdad? Jos, dile por qué le hiciste la bromita.
6: Te la hice porque te quiero mucho, ¿eh?
11: Te voy a matar.
6: Y perdóname. ¿Kike? Y perdóname.
2: Acábatela, pero a besos. Bueno, eso ya depende a conveniencia, ya sea con los sentidos. Yo, chiquilla, ¿cómo se oye el Panda Show?

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2: Bueno, mi gente, estamos de vuelta con ustedes en este octubre 5, noche de lunes. La diversión la encuentras a través de la aplicación de Claro Música en dos versiones, con picante y sin picante. 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Redes sociales disponibles para ti, Facebook e Instagram. Estoy como Panda Zambrano 25. Por la X me encuentras en @ Quiero una broma, octubre 5. Y en esta noche tengo aquí a Tania. Buenas noches, ¿cómo estás?
3: Hola, Panda, muy bien.
2: Hola, muñeca, ¿cómo te fue el día de hoy?
3: Pues bien, llegando de trabajar.
2: Fuchi fuchi, así como que, ¿no?
3: No, pues bien, todo bien.
2: Pero bueno, después de ese día bien, todo bien. ¿Lista para tu bromita?
3: Ay, sí, Panda, pero estoy bien nerviosa, hasta creo que siento las manos frías.
2: Siempre se pone nervioso, ¿es que está muy fuerte tu broma o qué o cómo?
3: Pues a lo mejor no tan fuerte, pero pues por los antecedentes que ya trae mi hermana, pues y lo que le voy a decir, pues yo siento que, bueno, voy a sentir más feo yo que ella.
2: A ver, entonces la bromita es para tu hermana.
3: Sí, es para mi hermana Mireya.
2: Ok, ¿y qué antecedentes? Platícame.
3: Mira, lo que pasa es que la historia es así. Ella es la más chica de... Somos tres hermanos. Yo soy la mayor, luego sigue otro hermano y después mi hermana Mireya. Ella, pues, es la más pequeña y siempre fue como que más... Como que la protección fue más para ella que para nosotros.
2: Entonces, ¿es una mujer de qué edad, Mireya?
3: De 23 años.
2: ¿Y tú?
3: Yo de 30.
2: Ok, entonces fue como muy protegida.
3: Ajá, sí, fue muy protegida tanto por mi mamá como por mis abuelitos. Ella, llegamos a casa de mis abuelitos a vivir en un cierto tiempo porque mi papá fue a radicar a los Estados Unidos. Cuando mi papá se va, mi hermana tenía 1 año y 3 meses de nacida. No lo conocía.
2: Bien chiquita.
3: Sí, mi papá regresa y mi hermana ya tenía 7 años. Entonces se da la oportunidad de que pues ya nos venimos a vivir a nuestra casa propia. Y pues como mis abuelitos argumentaron de que mi hermana estaba pequeña, pues decían, no, pues cómo se la van a llevar, la niña está acostumbrada a este ambiente. Él decía, como nos venimos a vivir a una zona pues un poco despoblada, decía mi abuelito, que les pasan a ustedes, pero la niña no.
2: ¿Y la dejaron entonces, con los abuelos?
3: Sí, se quedó allá, pero diario mi mamá pasaba a verla. Diario, diario, y siempre cubrió pues sus gastos económicos y siempre le dio escuela. Y digo siempre porque...
2: Pero no su presencia, hermana, ni su amor, ni hacerle piojito todas las noches, ni contarle un cuento.
3: No, eso no lo hizo. Mi mamá la dejó y pues mi hermana también se aferró a mis abuelitos.
2: Claro,
3: estaba acostumbrada a eso. Bueno,
2: definitivamente.
3: Pues se da la situación de que venimos a vivir con mi mamá, mi hermano, mi papá y yo. Entonces, pues, llegamos aquí y mi hermana, pues, se queda allá. Pasa el tiempo y mi hermana crece, sigue estudiando. Ella, de hecho, tiene una carrera. Ella es maestra, pero todavía no está trabajando como tal. Es maestra de primaria.
2: Ok.
3: Entonces, ella se junta y ya se va con su marido. Ella vive en Capuluac.
2: ¿En dónde?
3: Entonces, en Capuluac.
2: En Capuluac.
3: La tierra de la barbacoa. Ajá.
2: Ok.
3: Acá en el estado de México. Se va. Pues entonces lo lógico que cuando ella se va con el esposo, bueno, con su novio, lo lógico era que le avisaran a mi mamá. No, ellos van y le avisan a mis abuelitos, porque pues mi cuñado sabía que pues vivía allá. A mi mamá le dan a avisar, pero ya hasta el otro día.
2: O sea, ya entonces, que está consumado el lecho y la luna de miel.
3: Ay, ya.
2: ¿Y tu mamá le dio pechito de que no le hayan dado su lugar?
3: Pues sí, un poquito, no se lo dijo a ella, por no hacerla sentir mal.
2: Pero bueno, se la regresó porque también tu mamá no le dio su lugar como hija, la dejó como los abuelos. Es que es una decisión bien difícil. Bueno, ¿y luego?
3: Bueno, pues entonces el asunto es que mi hermana se va, sí viene a visitarla, pero muy lejanamente. A veces viene cada mes o cada que ella quiere, ¿no? Por el hecho de que, pues, ella dice que su marido se dedica a... llevan ganado a creo que a Morelos, es trailero. Entonces, pues, ella a veces dice que no puede venir porque no hay quien la traiga.
2: Ok.
3: Entonces, pues, ahora, ha habido algunos roces entre ella y yo en cuanto a problemas de palabras y cualquier otra cosa. Entonces, yo le quiero decir que, pues, ha llegado la hora de que ella se haga responsable de mi mamá.
2: Ándale, ¿qué, tu mami está enferma o tiene algo?
3: No, mi mamá no está enferma, mi mamá está bien, pero me refiero a que se haga responsable de que pues ya la vea con más frecuencia, la visite con, pues como se debe, ¿no? Tal vez no,
2: o sea,
3: tan lejanamente.
2: Pero no es de que se haga responsable en el cual se la vas a mandar a vivir para allá.
3: Pues sí, se puede, sí. Si no se quiere venir a vivir con ella, se la lleve.
2: No, pues entonces ahí, es el tema de la broma, ¿no?
3: Sí, que se la lleve.
2: Que se tiene que hacer responsable, ya sea que se la lleve o
3: que venga a vivir con ella.
2: En esta casa donde habitas con tu mamá, ¿quién más vive ahí?
3: Nada más vive mi mamá, mi niña de 9 años y yo, nada más las 3.
2: Ah, okay. Oye, ¿qué pasó con tu papá?
3: Ah, mi papá falleció ya hace algunos años.
2: Okay, y tu hermano supongo que ya también hizo su vida, el de en medio.
3: Sí, mi hermano igual vive con su suegro.
2: Okay, ¿y qué vas a argumentar? ¿Por qué tú ya no puedes hacerte cargo de tu mamá o vivir con tu mamá?
3: Ah, pues porque mira, yo desde hace como 15 días le vengo manejando la broma de que yo estoy
2: desde
3: embarazada.
2: Hace 15 días, mire, le vengo manejando, es una promoción.
3: Le dije que pues estaba embarazada. Y que pues era del papá de mi niña. Yo soy mamá soltera.
2: Okay.
3: Ella no conoce al papá de mi hija.
2: ¿Que se llama cómo?
3: Antonio.
2: ¿Antonio es un tipo de qué edad?
3: De 42 y 43 años.
2: ¿42 y 43? O sea, ¿tiene dos edades?
3: No, bueno, es esa edad.
2: Pues me dices, bueno, es un tipo de 42 y 43 años.
3: No, dije, bueno, entre 40
2: y... Y Antonio y tú tienen una preciosa de 9 años que se llama...
3: Diana.
2: Entonces, te embarazas otra vez de Antonio y tú vas a hacer vida ya con Antonio.
3: Sí, ya voy a hacer vida
2: y
3: con
2: por
3: él,
2: eso es, pues, sí. Mamacita, ha llegado el momento de que convivas con mamá, de que te haga responsable. Uh-huh. ¿Te vienes para la casa o te la mando para allá? Porque yo ya me voy con Antonio. ¿Te entendí bien?
3: Sí.
2: Para esto tienes que ser bien segura, Tania, bien segura en la situación, sí. ¿Ok? Para darte el color y justificar el número, la saludo yo. Buenas noches, cuñada, soy Antonio, te paso a Tania y ahí enganchamos. ¿Te late?
3: Sí, está bien,
2: panda. Órale, vamos a pegarle, las bromas están. Era hasta Casto Show.
0: Bromas. ¿Qué pasó, mi buen panda? Saluditos de acá desde Pachuquita, la bella y dosa. Un saludito para todos los infieles de acá de la 57. Que nos presentes a tu mamá.
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2: Excelente. ¿Tu marido a qué se dedica?
5: Es trailero. Bueno.
2: Ven para acá, mija. Sí, bueno. Buenas noches, cuñada. Habla Antonio, ¿cómo estás?
5: ¿Quién habla?
2: Antonio.
5: ¿Quién es Antonio?
2: Mira, te comunico a tu hermana, a Tania, que estamos aquí juntos. Mi amor, tu hermana ya contestó.
5: Ah, sí, está bien. Gracias. Hola, hermana.
6: Hola. ¿Qué pasa?
5: ¿No estás ocupada?
6: No.
5: Pues bueno, mira, nada más hablaba para comentarte, ¿no?, la situación. Ves que en la tarde te comenté que, pues sí, mi prueba salió positiva. Pues sí, estoy embarazada. Me preguntabas tú que cuándo le iba a decir a mi mamá. Pues te dije que en cuanto Antonio me diera respuesta. Yo en la tarde le mandé un mensaje y pues decidió marcarme y pues ya le dije que estoy embarazada y pues él optó por venir a la casa y pues enfrentar las cosas. Te había comentado que él ya se había separado hace 6 meses de su esposa. Pues ya llegamos a una conclusión, a darle solución a este pequeño problema y pues pues voy a hacer vida con él, hermana. Voy a... Pues ya creo que me toca ser feliz. Ya es hora de que pues vea yo mi felicidad, tanto mía como la de mi hija y la de pues el bebé que viene en camino, ¿no? El problema, bueno, no es problema, pero pues aquí el detalle es que él no quiere vivir aquí conmigo en la casa ni con mi mamá por, bueno, los antecedentes que tú sabes, ¿no? Que nunca lo han querido por el hecho de que me dejó 9 años con Diana. Entonces no quiere vivir aquí en la casa. Y pues yo, sabes que no tengo buena comunicación con Osvaldo, él no va a venir a ver a mi mamá. Y pues creo que sí llegó el momento de que pues tú veas por mi mamá en todos los sentidos. Aquí hay de dos sopas. La primera es que tú te vengas a vivir con mi mamá y con Francisco, se vengan a la casa para que tú la veas. Tú bien sabes que pues mi mamá no puede estar sola. Una, o la segunda,
3: que pues mi mamá se vaya a vivir allá contigo.
6: Ah, pues eso no hay problema, pues ahora sí que aquí será, ahora sí que no va a poner ningún pero. Eso no hay problema, no, ahora sí que no me preocupo, porque yo sé que ahora sí que es obligación de nosotros ver de mi mamá. Eso no te preocupes, hermana. Si vas a hacer tu vida, mira, no, escucha, si vas a hacer tu vida, mira, hazla, por mí no hay problema. O sea, si ya encontraste quién, con quién establecer tu familia, pues adelante. Yo como te dije, yo quiero que seas feliz, que ahora sí que formes una familia, y si esa es la decisión que también mi mamá quiere, pues adelante. Por mí no voy a tener ningún obstáculo en decirle, pues, o abandonar a mi mamá, pues, a veces, o decirle, pues, ahora, como Osvaldo dijo, ¿no? Pues, ahora trabaja para que puedas mantenerte tu vejez, o sea, ¿no? Por supuesto que no, yo tengo la idea, y como Panchito me ha dicho, sabes que también tu mamá es obligación de nosotras ver por ella como mi mamá.
3: Bueno, pero pues creo que ahora te toca hacerte responsable de mi mamá, ya que pues con anterioridad nunca viste por ella, nunca has querido vivir con ella.
6: Sí,
3: tienes que recuperar con ella el tiempo perdido. Es justo para todo, pero yo creo que más para ti porque nunca has vivido con ella. No es que te lo echen en cara.
6: ¿Y crees que es un obstáculo para mí?
3: No, pero yo sé que no es un obstáculo, por eso recurrí a ti.
6: Sí, pues está bien que lo hayas hecho. Está bien. O sea, por mí, digo, no hay problema.
3: ¿Estás consciente de lo que es vivir un día a día con ella?
6: Sí, que fuera una persona desconocida.
3: No, no es por eso. Bueno, sí es tu mamá, pero pues tú realmente no sabes a veces lo que le pasa a mi mamá. O sea, tú cumples con venir a visitarla cada cuánto. Entonces, ajá, es hora de devolver el favor que mi mamá te hizo. Bueno, no un favor, pero pues mi mamá sabes que siempre te protegió, siempre te dio estudio y todo. Entonces, pues, es la hora de confrontar la situación.
6: ¿Y tú piensas que no lo voy a hacer y que la voy a dejar ahí al abandono? No, mija, estás equivocada. No fue pues, como
3: Osvaldo. Tú sabes que ella no escucha muy bien. Y tenemos, pues, un poco de problema con ella en cuanto a eso. Mi mamá sabes que sufre depresión. Tiene azúcar, el problema auditivo. Y todas esas cosas
6: Me la pones como si no supiera. Mi amor, estoy con mi
3: abuelita. Bueno, lo sabes. O sea, lo sabes. Pero no lo has vivido con ella.
6: Muy bien.
1: Flaca, ¿por qué no la mandamos a un asilo?
6: No, pues no, exactamente. Pero lo he vivido con mi abuelita.
1: Tu hermana tiene cosas que hacer. Hay que mandar a tu mamá a un asilo y pues más fácil.
6: No, así bueno, sí, ¿por qué le vamos a mandar un asilo? Están pendejos. ¿Para mandarla o qué?
3: A ver, no, o sea, no, te voy a pedir un favor, hermana, no ofendas a Antonio. Sí, es el papá de mi hija y va a ser el papá de mi nuevo bebé que viene en camino.
6: Ojo, te digo, ¿quién te está deteniendo? Mira, vete si quieres de una vez. No te preocupes por mi mamá, ahorita vamos por ella.
1: Cuñada, habla, Antonio, nada más, por favor, no me ofendas esa palabra que acabas de decir. Yo no me estoy metiendo. Yo tengo a mi hija Diana, Tania está embarazada, te pido por favor que no me ofendas.
6: Sí, o sea, está bien, no te preocupes.
1: Mira, puedo entender que eres una chamaca malcriada, que viviste ahí con tus abuelos, que estás desprendida de tu mamá, ¿sí? Ajá, pero pues por favor, aquí no se trata de ofender.
6: No, ¿y quién está ofendiendo?
1: Yo me he comportado neutral, te comuniqué con ella y yo nos vamos a ir, vamos a hacer una vida, pero ella también, ella está aburrida, tantos años de estar pues al cuidado de tu mamá, ¿sí? Entonces, yo creo que esas palabritas que estás utilizando y que estás ofendiendo no van, por favor.
6: Ajá, no te preocupes.
1: Si no quieres que tenga un problema. No, sí. Mándasela en taxi de una vez, que se vaya. Mándale a tu mamá.
6: Mándamela, pues.
3: Ya lo escuché, pues. Yo tengo el apoyo de él y pues, ahora sí tengo quien me respalde, creo que ya no estoy sola.
6: Sí, adelante. Mándamela, entonces aquí la espero.
3: O sea, no puedes ni siquiera venir por ella, es tu mamá.
6: Ni tan siquiera gastan el taxi.
3: O sea, hasta con eso, encima de que yo he visto por ella todos estos años y todavía quieres que yo pague el taxi.
6: Que sí, no, tan siquiera hazlo. Mira, ahí nada, ni te preocupes, ahorita vamos por ella, ¿sale? Y te tengo que colgar porque ahorita voy a hablar con Frankie.
1: Es lo que le dejaron los ancianos. ¿Sale? No, ¿por qué vas a colgar?
3: O sea, vete las cosas como la persona madura que eres.
1: ¡Soquito
2: Oye, pero tú esperabas que no iba a aceptar, Tania.
3: Sí, yo esperaba que no, pero mira, está bien dispuesto.
2: Tú esperabas una respuesta negativa y al momento que dijo, órale, pues cámara, échamela.
3: Ya voy por ella.
2: Oye, ¿qué problemitas tiene tu mamá que ahí hubo? Digo, no quiero meterme mucho ni ser metiche, pero ¿tiene algún problemita que porque le comentaste de que, mira, no es lo mismo vivir con mi mamá el día a día?
3: No problemas. Lo que pasa es que mi mamá sufre de, es diabética.
2: Ok.
3: Sufre hipertensión y pues hay momentos en los cuales mi mamá, la presión se le llega a elevar bastante.
2: Okay, o sea, necesita sus cuidados.
3: Sí, bueno, mi mamá no es una persona, o sea, como tal que, o sea, esté postrada en una cama. No, mi mamá trabaja y hace su vida normal. Solo que, pues, sí vive con eso todo el tiempo.
2: ¿Cómo se llama tu mami? ¿Cómo se llama?
3: Mi mamá se llama Teresa.
2: Oye, ¿y qué edad tiene Tere?
3: Mi mamá tiene 55 años, me parece, sí.
2: Vale, pues está muy joven, ¿no?
3: Sí, está joven, mi mamá no está...
2: Oye, ¿y le avisaste que le ibas a hacer la broma?
3: Sí, le avisé. De hecho, le comenté que si quería participar, pero ella me dijo que no. Lo que pasa es que como tiene un aparato auditivo, ella, el ruido del teléfono le lastima mucho.
2: Ah, ya. O sea, tiene problemas de oído también.
3: Sí, tiene problemas de oído.
2: Ahora no, pues entonces se ve que está re bien, ¿eh? No, hombre, nueva de paquete, tu mamá, tremendo. Lástima que no puede entrar porque estaría chido que la contactáramos con tu hermana y decirle, hija, que ya vienes por mí y me llevo todo, nada más lo esencial, pero pues tu mamá no quiere participar, ¿verdad?
3: No, no quiere, dice, no, ni me metas. De hecho, no quería que le hiciera la broma a mi hermana porque dice que... Pues se iba a enojar mucho y que pues eso no
2: seas.
3: Ya sabes cómo son las mamás.
2: Ya, qué mala pata. Pues vámonos para el cierre porque ya dijo que pues prácticamente sí. ¿Dijo que iba a ir a tu casa o que se la mandaras? Porque dices
3: que iba a venir por ella, que iba a venir por ella y que le iba a avisar a mi cuñado para que vinieran por ella.
2: Bueno, entonces le vas a decir de la siguiente manera, le dices, bueno, pues ya acordamos, yo ya me voy con Antonio y con mi hija, mi mamá se queda, te dejo una listita con todas las cosas, con todos los pendientes de lo que hay que hacer día a día, y ahí en la notita te voy a poner cómo se oye el Panda Show, ¿ok?
3: Sí, está bien, Panda.
2: Vámonos, marcamos las bromas en caliente.
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2: Se ve que le tienes miedo a tu hermana. Bueno, precaución.
3: Sí.
8: Buzón de voz. Tu llamada está.
2: Ah, canijo. Aparte de todo, calzonuda. Pero tiene que contestar, ¿no? Creo yo.
3: Sí.
2: De voz. Híjole, mija.

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3: Y estamos de vuelta en este lunes, octubre 5 del 2026. 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Las bromitas del Panda Show están al aire. ¿Quieres la tuya? A comunicarte ahora mismo al 807-26-3482. 800 Pandita, y vámonos con Fernando. ¿Qué onda? ¿Para qué somos buenos, papá?
4: Pues mira, Pandita, aquí hablándote para hacerle una broma a mi cuñada.

0: Viene siendo que el esposo de tu esposo.
1: El esposo de mi hermana.
0: Ah, de. ¡Ay, se anda comiendo a la carnala!
1: Sí, pues no es el ganón. Mira, mi cuñado se llama Rodolfo.
0: Ok, ¿y tu hermana?
1: Mi hermana se llama Adriana.
0: Ok, ¿de qué se trata la broma para Rodolfo?
1: Mira, pandita. Hace 15 días, bueno, ellos rentan un departamento. Hace 15 días, se pusieron a tomar un amigo. Hicieron desmanes y rompieron la puerta del departamento.
0: No me digas.
1: Hace 8 días vino mi hermana la mayor con mi hermano el mayor. Y igual, se pusieron a tomar. La gente se enojó, ya la dueña ya les fue a pedir el departamento porque hacen sus locuras. Entonces, que les dio 15 días para salirse de ahí. Entonces yo, mi broma es de que tú les marques, te hagas pasar por el esposo de la dueña y le digas que ya no son los 15 días, que tú acabas de llegar de viaje, tu esposa ya te comentó los desmanes que hacen y que ahorita quieren que se salga, pero que no les vas a dejar sacar nada porque hasta que te paguen la puerta.
0: Va que chutas. Oye, ¿dónde está este departamento?
1: Nosotros vivimos en una comunidad que se llama Santiago Cuautlalpan, aquí en Texcoco.
0: Santiago en Texcoco. Ahí está el departamento en cuestión.
1: Ahí está el departamento en cuestión.
0: Ok, ¿quién hizo el contrato, Rodolfo o Adriana?
1: Mi hermana lo hizo.
0: Ok. Entonces, ¿por qué le llamaría el dueño a Rodolfo y no a tu hermana, si es con el
1: porque,
0: que se hizo
1: la...? La dueña fue a verlos para decirles que les desocuparan, pero ahí el que siempre arregla con ella es mi cuñado. Okay. Y ahorita, como no tiene trabajo...
0: ¿Tu hermana sabe de la broma?
1: Mi hermana sabe de la broma, sí, porque yo le dije.
0: Entonces vamos a hacer una cosa, mejor hay que llamarle a tu hermana.
1: Ajá.
0: Le explicamos, el hago de emoción a ella, le digo que me siga la corriente y que ella me pase a Rodolfo, ¿no? Pues véalo con mi esposa y así le damos el ensartador, güey.
1: Sí. Ella, sí, incluso hace rato yo hablé con ella y le dije, y me dijo, dice, yo voy a poner a cargar el teléfono, voy a estar al pendiente, tú le marcas, le dices, se la haces de atos a ella y ella te va a decir, pues mejor arréglese con mi marido.
0: Va. Oye, a ver, espérame. ¿Cuánto pagan de renta? Que sepas.
1: Creo que 2,400.
0: Entonces, a ver, ¿es de cuántas recámaras?
1: Haz de cuenta que es un departamento. Bueno, ellos le dicen departamento, pero es un cuarto como de 5x5, con el baño adentro. O sea, es un cuarto de 5x5 con un baño, pero para ellos es departamento.
0: Ok, ¿cómo se llama mi esposa?
1: Tu esposa se llama María, la señora. El señor se llama, ahorita te voy a decir, porque me mandó el nombre del señor. El señor se llama Arturo.
0: Ok, Arturo, yo soy el esposo Arturo, mi esposa María.
1: La María que le renta.
0: Rompieron la puerta, ¿qué más?
1: Rompieron la puerta y hacen escándalo. Te digo que el sábado la borrachera terminó hasta el domingo, hasta la 1 de la tarde.
0: ¿Cuánto tiempo llevan con el departamento?
1: Pues como los 2 años que llevan juntos.
0: Ah, o sea, ya llevan tiempecito.
1: Sí.
0: Ok, entonces se los pidieron hace una semana, les dieron 15 días, ha pasado una semana, yo ya me enteré y no, o sea, ya
1: el
0: está hecha la
1: se
0: machaca.
1: Llama Jorge.
0: Oh, pues no, que Arturo, papá.
1: Perdón, se llama Jorge el dueño se llama.
0: No, hombre, le vamos a poner Jorge al niño, ya está el asunto, marcamos, buenas noches. En directo desde el Panda Call Center, esto se va a poner pero shubidubi porque vamos con todo, marcamos ahora.
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3: Saludos, pandita, de aquí desde Querétaro. Saludos.
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0: Excelente. Y bueno, que tenemos. Sí, tenemos el teléfono de la esposa.
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8: Bueno.
0: No, pero es que mujer, es que eso ya lo habías visto. Bueno. Señora Adriana.
8: ¿Sí?
0: Sí, habla el señor Jorge, el esposo de María. ¿Cómo está?
8: Bien.
0: Oiga, pues aquí se trata de lo siguiente, creo que mi esposa María ya habló con usted, ¿no? Y con su esposo, para ver lo de la entrega del departamento. Lamentablemente, pues creo que ustedes no han respetado ni las formas ni los fondos. Les dio 15 días para que desalojaran el departamento. Quiero pedirle que este fin de semana lo deje, por favor. Lo deje por las buenas y aparte me arreglen lo de la puerta, que no lo han hecho.
5: ¡Oh, Dios!
0: ¿Con quién me tengo que poner de acuerdo? ¿Con su marido?
1: Bueno, buenas tardes.
0: Sí, buenas noches. Présteme su sol, ¿no?
1: Sí, claro que sí. Disculpe, ¿quién habla?
0: Habla el señor Jorge, el esposo de la señora María. ¿Quién habla? Estaba hablando con la señora Adriana.
1: Soy su esposo.
0: Ah, soy el esposo de la señora María, quien les renta el departamento.
1: María. Ah, ok. Sí, hace rato vino la señorita que nos hizo el contrato y nos explicó ya la situación, y sí, todos estamos de acuerdo.
0: A ver, ¿con quién voy a arreglar esto? ¿Con la que firmó el contrato o con usted?
1: Somos el mismo, señor. O sea, somos esposos, somos pareja.
0: Ah, bueno, entonces los dos son los que hacen desmanes, que no respetan la propiedad, que no cumplen, que rompen la puerta, que hacen fiestecitas. ¿No pueden entender que es un departamento? ¿No pueden vivir como gente decente? ¿No pueden estar con tranquilidad? No, digo, respóndame.
1: Independientemente de lo sucedido, yo creo que ya nos ya nos pidieron de favor que desalojáramos el departamento. Entonces, ya lo vamos a hacer, o sea, de la manera que quedamos con la señorita.
0: No, a ver.
1: En este caso.
0: Aquí yo soy, así como usted se está metiendo, ¿sí? Que yo estoy hablando con quien firmó el contrato. A ver, recuerde una cosa. Aquí las propiedades que tengo con mi esposa, los dos somos dueños. Ahora,
1: claro.
0: Resulta... Espérenme, déjeme hablar.
1: Hablando,
0: usted,
1: señor.
0: Usted nada más está justificando. Ese es el problema. Es el problema de rentarle a gente ignorante como ustedes. Que se la pasan...
1: Créanme lo que le estoy prestando la mejor de las atenciones como para que usted se ponga en este plan. O sea, jamás le estoy dando respeto, ¿eh?
0: No, es que luego justificación y luego bajando la pelota diciendo que porque habló que la señorita que quedó, que bajo los términos... A ver... Mi esposa habló con su esposa y les dijo que 15 días, ¿sí o no? Digo, respóndame. Mire, vamos a quitarnos de dimes y diretes, ¿sí? Tienen este fin de semana para dejar el departamento, pero por favor, necesito que me lo dejen como se los entregamos. La puerta bien puesta y aparte también lo limpian, porque ustedes lo recibieron limpio. No como las cochinadas y porquería que viven ustedes. Si ustedes les gusta vivir en la basura, perfecto, pero el departamento me lo dejan limpio. Y este fin de semana, si no quiere tener problemas, porque yo nunca me he metido, pero ha llegado el momento de meterme. Porque después de 2 años y estando viviendo ustedes ahí como viles patanes, haciendo fiestas, rompiendo puertas, queriendo bebidas alcohólicas, por favor, es una vivienda, no es una cantina.
1: Ok, ¿ya terminó de hablar? ¿Me permite hablar a mí?
0: Dígame.
1: Sí, ok, mire, señor. De la manera que usted me está hablando, le voy a hablar yo. ¿Le parece?
0: Hábleme como usted quiera, pero me deje este fin de semana el departamento.
1: Yo creo que si yo consumo bebidas alcohólicas, es mi dinero, al final de cuentas, es mi problema.
0: No, es por borracho, no por otra cosa.
1: Sí, exactamente, y es mi borrachera, señor. Digo, al final de cuentas, una renta se le estaba pagando.
0: Muy bien, si usted es un borracho, de acuerdo, yo no me voy a meter, pero es mi departamento. ¿Entiende usted en su cabecita?
1: Claro, no se preocupe, señor, no se preocupe. El fin de semana nos tiene desocupado.
0: El lunes voy a ir al departamento.
1: Sí, ¿a qué hora va a venir a estar esperando?
0: A las 10 de la mañana, y lo quiero con la puerta arreglado y limpio. Ajá. Y desalojado.
1: Ok, sí, no se preocupe.
0: Ahora, voy a dejar una cosa clara. Si usted no me deja la puerta como estaba, completamente arreglada como se la entregué, ahí sí vamos a tener problemas usted y yo.
1: El lunes a las 10 de la mañana aquí lo espero, señor, yo personalmente.
0: Lunes, entonces, quedamos claros. La puerta arreglada, completamente limpio y sin botellas de alcohol.
1: A las 10 de la mañana. Ya
0: a las 10.
1: Como 10 veces lo mismo.
0: No, pues es que usted es alcohólico, entonces no entiende. Por eso te lo voy a explicar varias veces. Oye,
1: es tremendo, panda.
0: Oye, vamos a cerrarla diferente. ¿Con qué match puedes hablarle a Rodolfo, Fernando? ¿Con qué match? ¿Por qué no le dices que si se hacen una fiesta el fin de semana?
1: ¿Qué te parece si le hablo y le digo que estoy tomando, que si nos echamos una cerveza?
0: Órale, órale. Porque lo que quiero es que te comente, quiero ver qué te dice, qué te comenta él. ¿Sí me entiendes? Así tú.
1: Sí.
0: Y a ver el qué te dice. Ahora, ¿sabes juntar la llamada o...?
1: Sí.
0: Okay.
1: No, sí sé hacer llamada de tres.
0: Ahora, entonces tú aviéntale el choro cuando sientas que es necesario. Tú ya le dices cómo se oye el Panda Show y la terminamos. ¿Sale?
1: Órale, pues, sale, mi panda.
0: Órale.
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2: Excelente.
6: Bueno.
1: ¿Qué tranza, cuñado? ¿Qué andas haciendo?
6: Aquí en la casa, güey, descansando.
1: No, ¿qué onda, güey? ¿Te echas una chela conmigo o qué pedo?
6: ¿Dónde andas?
1: Aquí en el cantón, güey. Pero me puse a lavar la camioneta, güey. Me empecé a echar unas chelas y quiero seguir tomando. ¿Te puedo o qué pedo?
6: Sí, güey.
1: ¿Eh?
6: Sí, mira, güey. Nomás que, bueno, si quieres, jálate para acá. ¿Traes a la camioneta?
1: Sí, güey, nada más que la p*** ahí ya me quitó las llaves, güey.
6: No,
1: sí, güey, ya, que se vaya la...
6: Mira, güey, te voy a, platicar un pedo, güey.
1: ¿Qué, güey?
6: Ahorita, tuve un pedo con el dueño de aquí de la renta, güey.
1: Ajá.
6: Me marcó bien acá, bien de... güey, que su departamento, que nosotros hacemos borracheras, que la... y que lo desocupemos, güey. Y le dije que Simón, güey, que Simón, no más que la neta, yo voy a investigar quién es hijo de su padre y lo voy a pedir su padre porque se puso bien de ver.
1: No, pero ¿por qué, güey? Pues si no,
6: a Adriana, güey, y luego le quise yo hablar y no, ajá, que eres un huevón, que la... Y lo voy a investigar, güey, no más lo voy a partir su padre, vas a ver, güey, ¿sí?
1: Pero no, que el Ruco no se mete con nadie.
6: Y yo no lo conozco, güey, ese pedo, que no tiene los de venir de frente, güey, personalmente, güey.
1: No manches.
6: Pone a marcarte.
1: Ajá.
6: Se pone a marcar en lugar de venir él personalmente porque ni siquiera da la cara, güey.
1: Oh, ya.
6: Y sí, güey, y luego se desocupa su apartamento el fin de semana, güey.
1: Entonces, no.
6: Entonces yo decía, güey, igual si quieres, nos echamos una chela aquí afuera en tu camioneta, güey.
1: Si quieres, ahorita, pues ahí es abajo, güey, en la banqueta, güey. Ahí en la tienda.
6: Sí, güey, aguántame 5 minutos y te marco, güey. Porfa. ¿Sí?
1: Oye, güey.
6: Otra
1: cosa.
6: ¿Qué, güey?
1: ¿Cómo se oye el Panda Show, cuñado? Que es una broma.
5: A toda madre.

0: ¡Rodolfo! No, habla, habla, Jorge. A ver, borracho.
1: ¡No manches! Oye, por más que te decía el supuesto dueño, te aguantaste un montón, ¿verdad?
2: Sí, la neta.
1: Te digo una cosa, voy a ser más alcohólico para que me dé paciencia como a ti.
2: ¿Y eso qué es de Guerrero, panda?
1: Oye, ¿por qué aguantaste tanto al don Jorge tú? ¿Por qué? Oye, pero a ver, te reclamaron de las fiestas, de los desmanes, y ahorita ya le estás diciendo, jálate pa' acá, güey. Chingrolo, no aprenden. Oye, pero si es neta que ya les pidieron ahí la posilga, ¿no?
2: No, también era broma. Ándale, sí, cuñado, sí, cuñado.
1: Oye, ¿y para dónde te vas a ir a vivir, compadre?
2: A casa de mi cuñado, de ley.
1: Dile, ¿por qué le hiciste la broma, Fernando?
2: No, cuñado, pues sabes que la neta, pues, te estimo, cuñado, y... Gracias. ¿Sabes qué? Me alegraron, la verdad, me alegraron la tarde, la noche... Porque no estaba como de humor.
1: En fin, familia, díganme cómo se oye el Panda Show.
2: ¡A toda máquina! ¡A máquina!
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2: Camisa número 25, el Panda Zambrano. Estoy de vuelta contigo en este 5 de octubre, noche de lunes. Redes sociales disponibles para ti. Facebook e Instagram, estoy como Panda Zambrano 25. Por la X me encuentras en @ Quiero una broma. En esta noche te acompaño a través de la mejor FM. Estamos en cadena y también por la aplicación de Claro Música en dos versiones, con censura y sin censura. Más diversión. Y tengo a Adrián. ¿Para quién tu bromita, querido Adrián?
3: Mira, pandita, pues la broma es para mi... Bueno, te explico. Yo le quiero hacer una broma a mi esposa. Okay. Pero, o sea, regresándosela. Haz de cuenta, primero hablarle o sea, que ella le hablara a mi cuñado y le dijera que, pues ya, como ella fue casada hace mucho tiempo, decirle que ya encontró al vato este y que se va a ir con él porque tiene lana y la convenció. Pero mi cuñado ya, o sea, hablarle, o sea, mi cuñado ya sabe que pues sí le va a creer, le va a decir que sí, que está bien. Y ahí es cuando se la regresamos a mi esposa, que mi cuñado le dijera, no, pues que sí está bien, la verdad es que yo no te había querido decir, pues ya hace unos días he visto a Adrián con una chava y todo eso, o sea, para que se la regresemos a mi esposa, ¿me entiendes, pandita?
2: A ver, voy a intentar hacer la traducción en español. A ver, primero dame los protagonistas. ¿Cómo se llama tu cuñado?
3: Mi cuñado se llama Edwin.
2: ¿Y tu mujercita se llama?
3: Tania.
2: Tania. A ver si te entendí bien. ¿Tú tienes a tu mujer que se llama Tania, que llevan cuánto tiempo juntos?
3: 13 años, pandita.
2: 13 años, ya un buen rato. Bueno,
3: sí, ya
2: supuestamente era. Tania y tú están como en complicidad para hacerle una broma a su hermano, o sea, ajá, a tu cuñado Edwin, ¿no?
3: Sí, sí, sí,
2: donde
3: sí,
2: supuestamente Tania, antes, años atrás, tuvo una relación, entonces que pues se reencontró el amor con esta persona llamada ¿cómo?
3: Se llama José Luis.
2: Con José Luis, reencontró a José Luis, entonces le va a hablar a Edwin para decirle que se escapa con José Luis. Pero para esto, tú ya te pusiste de acuerdo con Edwin, el hermano de Tania, o sea, tu cuñado, y Edwin va a aceptar y va a decir, no, pues qué chido que te vas con él, ¿y luego qué?
3: Que le diga, no, pues qué chido, está bien, yo he visto que ustedes no tienen problemas. Y pues mira, la verdad es que yo ando trabajando en un taxi, pandita. Entonces la idea era que él dijera, ¿sabes qué? Pues yo he visto a Adrián hace 2-3 días, ya lo he visto varias veces con una chava. Pues está bien, porque pues veo que tienen problemas. Entonces pues siente la...
2: Entonces... El regreso de la broma es donde Edwin le va a decir que tú ya andas con otra vieja, ya que eres taxista. Entonces lo que quieres es una broma boomerang, tarima, pendecuaro, chintrolo. ¿Cuándo platicaste tú con Tania? Oye, vamos a hablar al Panda Show, ¿qué onda? Vamos a hacer la bromita, ¿y a dónde está? ¿Qué onda?
3: Hace ratito en la tarde, de hecho yo antes de salirme de chambear, yo le dije, oye, así y así vamos a hacerle la broma. Pero ella no quería, dice, no, ¿cómo crees? Que no sé qué. Le digo, ándale. Dijo, bueno, pues órale.
2: Entonces ya, la idea es que le marquemos ahorita y decirle, oye, ¿qué onda? Pues estamos en el Panda Show, le vamos a hacer una broma a tu hermano. Yo seguirte la corriente, pero...
3: Yo quisiera que si le podemos hablar primero ya bien a mi cuñado para que él esté enterado.
2: Pero no,
3: o sea, yo ya le había comentado a él, pero no, para que esté enterado de que ya le vamos a marcar para que ya empiece la... que ya vamos a hacer la bromita.
2: Sí, de hecho le estamos marcando para que esta broma boomerang salga así bien chubidubi. 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
5: ¿Bueno?
2: Edwin, ¿cómo estás, carnal?
5: Hola, bien, gracias, ¿y tú?
2: Tengo a tu cuñado Adrián en la línea. Tú eres hermano de Tania. Tania es la esposa de Adrián, el que está en la línea. Resulta que te vamos a hacer una bromita, más bien vamos a hacer una bromita donde supuestamente Tania te va a llamar para decirle que se reencontró con José Luis. José Luis fue una expareja de ella de hace tiempo y pues prácticamente va a consistir en decirte eso. Y ¿sabes qué? Me encontré con José Luis, me voy a ir, ¿cómo ves? ¿Qué opinas? ¿Cómo enfrento a Adrián? Etcétera, etcétera. Digo, no hemos platicado con ella, apenas estamos planeando la broma y tú va a llegar el momento en que le vas a decir que hace bien, porque tú tienes que comentarle que Adrián anda con otra muchachona en un taxi. O que conoció en un taxi. ¿Estamos de acuerdo, Adrián?
3: Sí, panda.
2: Ok, dale alguna otra instrucción para que no se me vaya, porque esta broma tiene que salir buenísima.
3: No, pues nada más eso, o sea, que le crea, porque pues haz de cuenta que mi esposa piensa que él no le va a creer, entonces que él haga que sí le cree y que le diga con todo. Ya sabe este canijo.
2: Pero antes, Edwin, tienes que echarle un poquito, no vayas a aflojar luego, luego, no, pero espérate, tú sabes que Adrián, pues sí es medio complicado, pero le ha echado ganas, es medio difícil, tú como que te resistes un poquito y de repente dices, ¿sabes qué, carnala? Pues mira, la verdad sí te apoyo y te voy a confesar algo. Pues desde hace, pues no sé, ahorita te dirá Adrián, anda con otra mujer. Es más, ponle hasta nombre, Adrián, ¿con quién? ¿Hay algún hombre innombrable o no? ¿Alguien que haya sospechado o no?
3: Que le diga que me vio con Gabriela, la que era esposa de mi cuñado antes.
2: ¿Ubicas a Gabriela, Edwin?
5: Sí.
2: Bueno, necesitamos que le hagas buen papel porque tú prácticamente es el que vas a regresar la broma, Tania, ¿eh?
5: Sí, sí, sí.
2: Y tienes que actuarle bien natural.
3: Que le diga que ya van varias veces que me ha visto ahí parado por donde vive la Gabriela y así.
5: Va, va, va.
2: Listo, Edwin, te marcamos en un segundito, ¿vale? Vamos a marcarle a Tania.
5: Órale.
2: Pues bien, entonces, mi querido Adrián, le ponemos a Tania, tú y yo prácticamente no hemos hablado nada, sino me has dado el resumen de la bromita y ahorita la voy a explicar y todo el asunto. Estamos marcando, saludos a toda la banda que nos acompaña a través de la aplicación de Claro Música y La Mejor FM.
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1: ¿Bueno?
2: Tania, ¿qué onda, Tania? ¿Cómo estás?
1: Muy bien.
2: ¿Ya sabes quién te habla o no, condenadilla?
1: Sí, ya escuché.
2: A ver, ¿quién soy yo?
1: El Panda.
2: ¡Camisa! Número 25, el Panda Zambrano. Saluda a la banda que estás en el Panda Show, Tania.
1: Hola. No, no me lo imaginaba.
2: ¿Por qué no te lo imaginabas, muñeca? ¿Nos has escuchado o no nos has escuchado en las bromitas del Panda Show?
1: Sí, todos los días, gracias a mi esposo.
2: Qué bueno, pues te platico que Adrián se comunicó al Panda Show y nos está comentando que quiere hacerle una broma a tu hermano, o sea, a tu cuñado Edwin. ¿Cierto o falso?
1: O sea, a mi hermano.
2: A tu hermano, a Edwin, ¿no? Sí, ajá, sí es para Edwin, ¿no? Ajá, Adrián, ajá, te entendí bien, sí, ¿no? Sí, es para tu cuñado. Bueno, resulta que el planteamiento de la broma es que tú, tiempo atrás, tuviste una relación con un tal José Luis, si estoy en lo correcto, ajá, o no, un tal José, sí, Luis. Entonces, ajá, bueno, pues le debes llamarle, decirle, oye, hermano, estoy confundida, me contactó por redes José Luis, me está pidiendo regresar con él, he tenido problemas con Adrián, ¿qué me recomiendas? La pantufla la traigo alborotada, ando inquieta. Ese es el planteamiento que nos hizo Adrián. ¿Estamos en lo correcto, Tania?
1: Sí.
2: Bueno, ¿estás lista, mi querida amiga Tania?
1: Sí, estoy lista.
2: Pues vamos con todo en esta noche en directo desde el Panda Cool Center. Las bromas están ¿en dónde? En el Panda Show y marco ahora.
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6: ¿Qué, Pandita? Buenas noches. Saludos de aquí, Zacatecas, Zacatecas. Ahí quiero mandar un saludo para mi Valeria hermosa de aquí de parte de Darín, de aquí de Zacatecas. Ya tengo 5 años escuchándote, mi Pandita. Saludos cordiales.
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2: Excelente. Sale, Tania, disfrútala, mija, ¿eh? Disfrútala.
1: Sí.
2: Esa es la idea de las bromas, disfrutarla.
5: ¿Bueno?
1: Hola, hermano.
5: Hola.
1: Oye, ¿puedes hablar?
5: Sí, ¿qué pasó?
1: Oye, ¿qué crees?
5: ¿Qué?
1: Es que, o sea, te tengo que decir algo súper urgente, súper urgente. Es que, haz de cuenta como en el Facebook empecé a localizar al guacho. Y haz de cuenta, ¿qué crees? Uh-huh. Pues que empezamos a hablar y todo eso, uh-huh, y me dijo que pues no le iba a regresar, y ves que te decía, y a Nayeli, bueno, hace como una semana me dijo, pues que ya había regresado, y ajá, entonces te das de cuenta que, te voy a decir algo, pero, ay, por favor, no le vayas a decir a nadie, güey.
5: ¿Pero a quién o qué?
1: Pues a Adrián o a nadie le puedes decir eso, ni a Karin, y es que hace, uh-huh, cuenta que me ha mandado dinero.
5: No manches.
1: Sí, y yo he ido por él y todo eso. ¿Y qué crees? Que ¿qué? Ahorita vino, porque yo le dije que estaba sola.
5: No.
1: No manches, y yo le dije, ay, no, me puse bien nerviosa y pues quiere salir y no sé qué. Pero lo vi, como que sí me llamó la atención.
5: ¿Neta?
1: Sí, neta. Y la verdad es de que pues ve, luego hablo por teléfono con él y así. Y ahorita lo vi y no lo podía creer. Y luego yo andaba bien fachosa. Y haz de cuenta que no sé, empecé a sentir así, no sé qué. Y ya me dijo, pues no sé, que me invitaba a salir. Entonces no sé si tú me puedas ayudar con Adrián. ¿Pero qué crees?
5: ¿Qué?
1: Que yo le dije, pues es que no, porque no quería que nadie se enterara, ni su familia, ni la mía. Y vamos a ir a un hotel. Por favor, no le digas a nadie, güey. Nada más te lo puedo contar a ti.
5: No.
1: Sí, por favor, ayúdame, pero es que necesito así, que tú no te vengas y ya le digo a Adrián que pues yo estaba contigo, o no sé, cualquier cosa.
5: Pero ¿y luego qué vas a hacer, idiota?
1: Pues ahí veremos. Oh. Pero es que ya me movió Marcel, te lo juro. Yo aparte, ya sabes que nadie, nada más me peleo, ya me desesperé.
5: Pero ¿y qué pasó con el Adrián?
1: Ay, pues yo algo de menos, o sea, yo lo nada más que es que me pongo de nervios por si llega y así.
5: Pero ¿y
1: ya qué? Ves que se pone bien loco.
5: Pero ¿y qué, ya vas a dejar a Adrián o qué?
1: Ay, pues si me gusta más pues sí. Ay, ya es que ya me desesperé, o sea, tú es que con Adrián me estoy peleando y así.
5: ¿Pero estás segura?
1: Ay, sí, güey, lo vi, no sé qué sentí, pero lo único que quiero es eso. Que tú me ayudes con Adrián. Y ya, si lo tengo que dejar, pues lo dejo ya.
5: Bueno, pero entonces yo te tengo que decir algo.
1: ¿Qué?
5: Es que la neta, pues yo sé que no se llevan muy bien tú y Adrián y así. Y yo por eso no me meto ni nada.
1: Ajá. Uh-huh.
5: Pero el pedo es que, pues es que en sí, últimamente, que he llegado a salir, me he encontrado el taxi ahí por la casa de Gaby.
1: No.
5: Ajá. Y bueno, ahorita te lo digo porque pues ya, o sea, es una porque, bueno, tú sabes que yo no me meto en la vida de nadie ni nada.
1: Ajá.
5: Pero pues güey, o sea, ¿estás de acuerdo que si tú vas a irte por un lado y acá pues no tiene caso que sigan con sus y pues yo, o sea, en ese caso pues yo digo, pues ya yo no me meto porque pues yo sé que estás con Adrián, pero pues ahorita pues ya te puedo decir esto porque pues ya...
1: Güey, ¿por qué no me habías dicho, no?
5: Pues es que, pues la neta, yo no, a mí no me gusta, sabes que no me gusta meterme en pedos.
1: Ay, pues sí, pero si yo veo, por ejemplo, a Karen o algo así, yo te diría, o a quien fuera.
5: Pues sí, pero, o sea, pues es que, güey, o sea, también no es que sea nuevo, o sea... La primera vez que vi a Adrián fue como por enero. Bueno, no lo vi con Gaby, pero, o sea, luego dice que se va a trabajar y así todo perfumadito. Y neta lo he visto ahí por las tortillas. ¿Ves que ahí luego vamos a las tortillas ahí en la casa de
1: Gaby? ¿Y por qué no te esperas? O sea, ¿te esperaste así?
5: Pues no sé, pero... Pues es que yo también esperaba como... O sea, Adrián igual yo ya lo había dicho una vez.
1: Edwin.
5: ¿Qué?
1: Es que era mentira, güey.
5: ¿Cómo que mentira?
1: Era mentira, güey, porque el Adrián me marcó.
5: No.
1: Sí.
5: ¿Qué te marcó?
1: Ese güey me marcó para decirme que hiciéramos la broma. Ay, ¿es en serio? Neta, sí.
5: No, ma...
1: Neta, te lo juro. O sea, era una broma de ese güey que marcáramos.
7: ¿Qué?
1: Que estaba hiciéramos la broma.
5: ¿Del Panda Show?
1: Ajá.
5: No, yo pensé que sí era en serio, pero...
1: No.
5: Oye.
1: ¿Qué quieres? Ahorita te marco.
5: Toma.
2: ¡Adrián! ¡Se van a armar los guamazos, Adrián!
8: Sí, pandita, no mal. Y luego no. Que ahí en mi casa me tienen catalogado como el Don Juan.
2: No manches, oye, pero pobrecito, está hasta llorando. ¿Viste hasta cómo se refirió de mí? No, las bromas de ese güey.
8: No manches, pandita, ya no...
2: Ojo,
8: no me van a dejar entrar hoy.
2: Espérate, Adrián, viene la confrontación. Yo le voy a marcar muy normal y... ¿Qué pasó, manita? Pues me nos colgaste el teléfono. Y va a venir ahí como la confrontación. Tú, Edwin, quedas en segundo plano. Tú no sabes nada. Tú estás fuera ahorita de combate, ¿ok? Ahí mantente en línea. Vamos, marcamos en caliente. Las bromas están chidísimas.
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8: Pandita, ¿pero qué le digo yo?
2: No, pues vamos a darle seguimiento. Relacionado a lo de Gaby, tú, oye, pues, ¿qué onda? Viene la confrontación, tú al principio lo negas.
8: Le digo que sí, la neta sí.
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2: Estoy marcando. Yo normalito. Ahí estamos marcando a la buena Tania. Facebook, Panda Zambrano 25, Twitter, arroba, quiero una broma. Tania, ¿por qué colgaste el teléfono, mija? Tania.
7: ¿Qué?
2: ¿Qué onda? Bueno. ¿Por qué colgaste el teléfono? Estábamos en el mero clímax de la broma y me perdí. ¿Qué onda, Tania? ¿Por qué le colgaste a tu hermano Edwin?
7: Pues porque me dijo que el otro andaba de... Ay, perdón. Perdón, pero pues es que es la verdad.
2: A ver, no entiendo. A ver, explícame. O sea, la broma consiste en llamarle a Edwin para decirle que tú supuestamente tenías contacto con José Luis y que te ibas a ir, incluso mencionaste aquel hotel y todo. Pero Edwin, tu hermano, mencionó que ¿quién es Gaby?
7: Mi excuñada.
2: ¿Tu excuñada? Uh-huh. ¿Cómo? O sea, ¿la exvieja de Edwin, de tu hermano?
7: No, de mi otro hermano, pero o sea, como que se separó de mi hermano y como que de venganza empezó a andar con muchas personas, o sea, de la familia, como mi primo, sus mejores amigos de mi otro hermano y
2: o
7: así.
2: O sea, una mosquita muerta, la tal Gaby. Ah, ¿Era mujer de quién? ¿De quién de tu hermano? ¿Cómo se llama tu hermano? Que José estoy Luis. Perdido. De José Luis. Okay, ¿y qué tiene que ver esto en la historia?
7: Pues porque ahorita me dijo mi hermano que veía a Adrián estacionado por la casa de ella y como que ya habían hecho comentarios, o más bien como que mi hermano José Luis decía, ay, no, es que te gusta Gaby, le decía esto a Adrián. Y ahorita Edwin dice que ha visto muchas veces el carro estacionado por allá, y obviamente si está por allá es porque está con Gabriela.
2: A ver, espérame, entonces creo que voy captando. O sea, entre broma y broma, la verdad se asoma. Esto quiere decir que
7: al momento... nunca me dijo, porque pues él es muy tranquilo, él no se mete como que... O sea, si ve algo, prefiere quedarse callado para evitar problemas.
2: Entonces, por eso te menciono, ya que tú andas emocionada, tengo que decirte que...
7: La verdad.
2: Adrián, a ver, pues vamos a preguntar. Adrián.
10: ¿Qué pasó, Adrián? Pandita?
2: A ver, está aquí tu esposa, creo que estamos haciendo una broma, pero yo ya me perdí, porque resulta que ella, al momento de hacerle la broma a Edwin, está descubriendo a una tal Gabriela. ¿Quién es Gabriela, Adrián?
10: Pues la esposa de mi cuñado, pero pues es pura mentira de mi cuñado, Pandita.
7: De igual. Que no, Adrián, él no miente.
2: Pura mentira de quién, de cuál cuñado, del bromeado de Edwin o de José Luis.
10: Edwin, sí, pues cómo voy a andar ahí si es la esposa de mi cuñado.
2: A ver, pero espérame, pero si Edwin, le estamos haciendo la broma a Edwin y Edwin no sabe absolutamente nada, ¿por qué tiene que mencionar a Gabriel? O sea, que Gabriel para nada. O sea, yo creo que tienes que ser honesto. Bueno, no sé, Tania, mejor enfréntalo, pregúntale, porque yo aquí no tengo mucho que ver.
7: Bueno,
10: no, pues... Bueno.
7: Ay, no, siempre vas a decir que no y que soy loca y que no sé qué. ¿Sabes que Edwin no miente?
10: Pues sí, la verdad es que sí no miente.
7: ¿Y luego?
10: Pues no, pues ¿qué quieres que hagas? Si ya me cacharon.
7: Te vas a ir a la... Sí, Adrián, porque ya te había dicho.
2: Ups.
10: Pues sí, pero...
7: Ya no te la voy a pasar, ya no te la voy a pasar. Ya no voy a contestar, bueno. Adrián, ya no quiero que
10: bueno,
7: ya
2: oye.
7: No quiero que...
2: No, oye, pero espérate. A ver, Tania. ¡Tania! ¡Esto ya se armó la remi! ¿Ya viste lo que es que ocasionaste, Edwin?
10: No, María, voy a ir a mi casa.
7: Oye, pandita.
2: ¿Qué onda?
7: Pandita, oye, ¿qué crees que ya no va a contestar? Mejor que vaya mi cuñado.
2: No, espérate. Espérame. Edwin, ¿podrías terminar tú la broma?
10: ¿Y qué digo?
2: Mira, muy sencillo. Primero, tendrías que hacer llamada de tres porque creo que el único teléfono que va a contestar es el tuyo. ¿Ok? Mira, la vas a terminar muy rápido y muy sencilla. Decirle, oye, no estoy entendiendo qué pasó. Adrián me mandó un mensaje insultándome que soy un imbécil. Que por qué mencioné lo de Gabriela. Ella te va a decir, sí, no, ya me habló, que la fregada, que dejas que ella hable tantito y tú le dices, oye, tengo que hacerte una pregunta, que ella le dices, ¿cómo se oye el Panda Show? Edwin, solamente vamos a tener una sola oportunidad y estamos en tus manos, ¿ok?
10: Órale.
2: Así que viene la llamada de tres. Primero, extrañado de que qué onda con Adrián, porque te mandó un mensaje insultándote. Dejas que se desahogue y ya le dices, te voy a hacer una pregunta, ¿cómo soy el Panda Show? ¿Ok? Listo, vámonos, en caliente.
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7: Te mandé WhatsApp. Bueno.
5: ¿Qué haces?
7: Nada, ya me marcó, me dijo que si era cierto.
5: No, a mí me acaba de mandar un mensaje que me vaya quién sabe a dónde, que no sé qué, y así un buen de cosas.
7: Dijo primero que estabas mintiendo y luego ya dijo que si era verdad. No, no le darás cosas,
5: no. Ay, no sé.
7: Ya me voy a contestar el Edwin, ¿eh? Y luego ahí cuando venga de chillón y cráquenle, porque luego tú ya ni le dices nada.
5: Pero oye, ¿cómo se escucha el Panda Show?
13: ¡A toda máquina!
2: ¡Hicimos una bromita! ¡No es cierto, Tania! ¡Estás en las bromitas del Panda Show!
5: ¡Cayó!
2: ¡Es una broma de Adrián! Espérate, Tania, no nos cuelgues, por favor, no nos cuelgues. Es una broma de tu marido en el cual se puso de acuerdo con Edwin. Nos marcaron, nos explicaron. Tania, caíste en las bromas del Panda Show y sin salivita, mija. Sin salivita.
5: Perdóname, hermanita.
2: Tania, por favor, dime cuál fue la parte del cuerpo que más te sudó. Dime, Tania, por favor, te lo suplico.
5: ¿Cuál?
2: Es que no manches, Tania, estabas bien contenta haciendo la broma. Sí, no, me movió el tapete, me voy para el hotel y todo el rollo. Cuando él te dijo, no, te voy a decir la verdad, pues es que la vi con Gabriel, tú así, win, win, win, win, win, win.
7: No, es que él no me dice mentiras, o sea, siempre me dice la verdad, por eso. Luego,
2: por eso, Adrián lo agarró de cómplice al Edwin. Edwin, explícale la broma, dile por qué la broma, adelante, ahí está tu esposa.
5: No es mi esposa, es mi hermana.
2: Ah, perdón, perdóname, Adrián, te confundí ya con tanto alboroto. Adrián, explícale a tu esposa por qué la broma.
5: Pues nada más para que vea que la amo mucho, que ya de todos mis errores que he hecho, ya le dije que ya cambié. Y que sí cayó, porque es que le estuve diciendo un buen de veces. Y decía, no, nunca voy a caer. Y ahí está, cayó, pandita.
2: Ay, Tani, esta broma nunca la vas a olvidar. Edwin, no, dame puño, Edwin. Realmente fuiste aquí el punto fundamental. Sí, sé que no mientes, pero sin tu ayuda no hubiera salido esta broma. Gracias, Edwin.
5: No, de qué. Yo lo único que espero es que mi hermana no se enoje conmigo y en mi defensa. En mi defensa, ella me iba a hacer la broma a mí.
2: Ah, mira. Ándale. No te vas a enojar, ¿verdad, Tania? Lo vas a tomar bien, ¿verdad?
7: Sí, sí.
2: Qué bueno. Pues familia, díganme, por favor.

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5: ¿Cómo están? Soy Claudia Mejía, un nuevo episodio de Ya Oíste. Esta vez yo, ahí los que me están escuchando, quiero que se pregunten, ¿hace cuánto no se desparasitan? ¿Hace cuánto no desparasitan a toda la familia, a la mascota? Creo que también es muy importante. Ahí pregúntenselo porque hoy traemos un tema sobre parásitos. Está conmigo el doctor Jesús Manuel Rodríguez Guzmán. ¿Cómo estás, doctor?
6: Hola, ¿cómo estás? Muy bien, muchas gracias.
5: Y yo quiero saber primero, antes que nada, ¿esta parte de la cisticercosis es igual que la tenia que escuchamos por ahí? ¿Qué pasa con esto?
6: De hecho, justamente eso es algo muy interesante, que es con lo que vamos a hablar. O sea, hablar de cisticercosis realmente es hablar de una fase de lo que es propiamente un microorganismo que se llama teniasis y es un parásito. Taenia, hay dos tipos. Algo que se le llama Taenia solium y Taenia saginata. La que vamos a abordar para hablar de cisticercosis es la Taenia solium.
5: Y me remonto al cerdo, ¿no? Porque pues la misma palabra lo dice. Pero tenemos tal vez este mito muy bien arraigado de que el cerdo no bien cocido, ¡pum!, cisticercosis. ¿Es así o no es así?
6: No exactamente. De hecho, justamente es lo que vamos a abordar en este momento. Tendríamos que hablar de lo que es el ciclo o propiamente el ciclo de la cisticercosis y el ciclo de la tenia. Y hablaríamos como tal, tendremos que tener en cuenta dos cosas. El cerdo se le consideraría como un hospedero intermediario y al humano como un hospedero propiamente definitivo. Pero ¿qué pasa realmente aquí? Si hablamos realmente de lo que es el cerdo, ¿qué nos aportaría el cerdo? Realmente hablaríamos de esto. El humano o la cadena de transmisión o el mecanismo de transmisión se llama fecal oral y realmente en el humano sí ocasionaría tanto teniasis como cisticercosis. En el cerdito no ocasiona lo que es teniasis. En el cerdito solamente ocasiona lo que es la cisticercosis. En el humano, en el cuerpo humano, tendríamos este gusano. Propiamente la tenia es un gusano plano, tiene una cabeza y se caracteriza porque tiene como cuatro ventosas, es decir, cuatro como hoyitos, por así decirlo, en su cabeza. Y tiene unos ganchos que se van atando al intestino. Esto es lo que hace que realmente se fije al intestino. Pero, ¿cuál es la característica de este gusano? Este gusano es hermafrodito, se reproduce por sí mismo, tiene tanto reproductor masculino como femenino. Y es plano, y cada una de estas cositas planitas adentro alberga huevecillos. Y entonces ahí empieza el ciclo. Entonces, ¿qué pasaría con esto? ¿Sabes una cosa interesante y que me gusta mucho? ¿Sabes cuánto mide este gusano? Mide de 2 hasta 7 metros. ¿Qué? Y eso es muy interesante porque imagínate, en cada una de estas segmentos que se van formando, hay miles de huevos. Entonces, ¿qué pasa justo ahí? Justo ahí lo que hacemos es de que existen prácticas como pueden ser fecalismo a raíz del suelo. Esto es, hago popó, literal, en la tierra, donde ya sea que haya alimentos o incluso un mal manejo de las excretas, ¿no? Como, por ejemplo, vemos que sí hay un drenaje, pero ¿dónde desfragua esto? ¿Dónde irriga esto? Irriga a los vegetales que propiamente se consumen. Y entonces ahí es donde empieza lo interesante, porque entonces sabemos que existen animales que se le llaman de traspatio. Imagínate, las personas hacen popó, literal, ahí está la tierra, y los cerditos, ¿qué hacen? Están todo el tiempo jugando con sus naricitas, consumen esta tierra, los productos que están ahí, los niños salen a jugar, o incluso consumes propiamente algún alimento que ya ha sido irrigado con esta agua. Pero ¿qué pasa? Que en el cerdito entonces encontramos que ya propiamente en la tierra están estos huevecitos. Estos huevos propiamente la tierra no va a hacer que lleguen a la siguiente fase, que es la cisticercosis. Vamos a diferenciarlo aquí. Entonces el cerdito se lo come, esos huevitos en el cerdo sí van a ocasionar que se desarrollen hasta cisticercos, pero ahí van a quedar, no se van a formar gusanos en el cerdo. Aquí es donde viene lo interesante. El humano come la carne, ¿y cómo sería realmente que el humano pueda realmente decir este consumo de la carne pueda ser lo que me origine un alimento mal cocinado? Pero si estamos hablando de que ya el huevo en el cerdo se ocasiona un cisticerco, ¿cómo se puede morir? Con una buena temperatura, con una cocción. ¿Cuánto necesito cocinar la carne de puerco para que realmente no me ocasione la infección? Por 20 minutos a más de 70 grados centígrados. Esto obviamente dependerá mucho, ¿no? Y entonces yo ya me lo como y adivina qué pasaba con estos cisticercos. Estos cisticercos es como si tuvieran una capita alrededor, un montón de cosas que son proteínas. Y entonces se desnaturalizan o que se destruyen, por así decirlo, con nuestro ácido clorhídrico. Y volvemos al mismo ciclo. Ahí está el ciclo. Pero esta es la parte interesante, porque yo te dije, de que consumimos el puerco, está el cisticerco, pero eclosiona con el ácido clorhídrico. Entonces dices, bueno, va a formar gusanos. Y ese es un ciclo de gusanos. Entonces, ¿cómo realmente se forma el cisticerco? El cisticerco es, ya no involucro propiamente al puerco, involucro el contacto yo directo humano, lo ingiero, pero ¿qué pasaría entonces ahí? Que estos huevitos se van a ir a través de la sangre.
5: Entonces, ahí sí somos completamente responsables, ya el cerdito no tiene nada que ver, porque no hubo un intermediario, entonces ahí sí, por completo somos responsables porque no tuvimos la higiene adecuada.
6: Correcto.
5: Porque si dices que está en la tierra de las heces, que otra persona fue e hizo ahí, entonces llega mi hijo y empieza a jugar ahí, se lleva las manos a la boca, ahí es donde hay la infección.
6: Correcto. Si yo te hablo de cisticercos, la gente no... Muy poca gente sabe, por ejemplo, que los vegetales también pueden ser una fuente de... Porque realmente, si te hablo de cisticercos, ¿qué te viene a la cabeza? ¿Qué se le viene a la cabeza a todos? Los cerdos. Las verduras, aunque las hayas lavado bien, la garantía está desde un buen cultivo, desde que realmente tienes una buena práctica de esto, o un buen manejo de las excretas.
5: ¿Qué hacer cuando sí nos gustan mucho las fresas, y sí nos gustan mucho las ensaladas? Digo, ya hablamos de la carne de puerco, pero ¿qué sí está en nuestras manos? O sea, ¿qué tipo de medidas?
6: Si queremos consumir, a lo mejor los vegetales, no vamos a meter tanto en frutas, sino en general, todo lo que es desinfección que no sea por calor, ya sean frutas, verduras, que sean irrigadas por esto, pues sería lavado y desinfección de vegetales. ¿Qué haríamos? Pues disminuiríamos el factor de riesgo, digámoslo. ¿Cómo lo haríamos? Pues sería a lavarlo con agua potable, claramente, o sea, ya utilizar el agua que esté limpia. Y una cosa que sí vemos son diluciones con cloro, ¿no? Que son, le llamamos diluciones de hipoclorito de sodio, que coloquialmente lo conocemos como el cloro comercial que tenemos en casa. Después de que los enjuagamos, retiramos la mayor parte de materia orgánica que a veces vemos, ¿no? Tienen tierrita y esto, lo quitamos. Y posteriormente podemos hacer estas diluciones con cloro. ¿Cuánto correspondería? Por un litro, estos incluso envases que tenemos de crema y demás que miden un litro, de agua potable, o sea, no que sea de preferencia agua potable, claramente agua purificada, le ponemos aproximadamente 2 mililitros de cloro. ¿Cuánto sería esto? Media cucharadita cafetera.
5: También me genera duda. Hay personas que después de desinfectar vuelven a enjuagar. Uh-huh. ¿Está bien o mejor no?
6: Depende. Depende cómo me lo digas. Por ejemplo, si la práctica es... lo voy a desinfectar y luego le voy a querer quitar los residuos con agua de la llave. Pues, me refiero al agua corriente, pues evidentemente no sería lo correcto. El agua de la llave, aunque esté purificada, sí tiene ciertos ciertos componentes que no lo hacen tan viable, ¿no? Uh-huh. En el contexto, por ejemplo, de que si lo voy a enjuagar, pero con agua de garrafón, con agua que a lo mejor es de filtro, de la que tenemos de la llave, de la que filtramos en casita, uh-huh, de estos purificadores, pues perfecto. Lo correcto sería, y de hecho así lo menciona la mayor parte de las etiquetas, solo escurrimos después de la desinfección sin ya meterlo. Aunque claro, tiene que ser dependiendo del producto que utilizamos.
5: Agradezco mucho que estés aquí para poder brindar esta información. Sí creo que nos quedó muy claro esta parte de la teniasis y la cisticercosis, uh-huh, que son cosas diferentes. Claro. Y que ya hablamos que el pobre cerdito solo está existiendo y no tiene la culpa en sí o directamente. Sí, claro. La higiene de manos, la higiene de tus alimentos, la cocción de tus alimentos son muy importante. Entonces, pues, gracias por quedarte hasta el final. Doctor Jesús, muchas gracias por estar aquí también.
6: Al contrario, gracias por la invitación y pues también invitarlos a que esto sea una práctica habitual, a desparasitación en casa y pues buenas prácticas higiénicas.
5: Yo soy Claudia Mejía, nos vemos en un siguiente episodio. Hasta pronto.

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2: La primera piedra de una Academia Internacional de Capacitación Policial. Sheinbaum dijo que pues no se había invitado a autoridades federales. Más básicamente, como diciendo, se fueron por la libre y estaban negociando cosas al margen, digamos, de la federación. La federación es quien lleva las relaciones con, pues, con los países extranjeros, las relaciones diplomáticas. Así fue el reclamo de la presidenta Sheinbaum.
3: No invitaron a la defensa, no invitaron al Gabinete de Seguridad Federal, no invitaron a la Secretaría de Relaciones Exteriores, se invitó al embajador de Estados Unidos. Entonces son ejemplos en donde creo que se llega al límite de lo que debe ser y lo que no debe ser. No creo que incurra en un delito como tal, pero sí es muy importante exhibirlo. Y obviamente pedí el día de hoy que el secretario de Relaciones Exteriores pues llame al embajador por un lado y por otro lado al gobernador de Querétaro.
2: Bueno, eso fue el reclamo de la presidenta Sheinbaum. Pues resulta que la Secretaría de Relaciones Exteriores sí había recibido notificación y aviso del gobierno de Querétaro, además de que en el acto sí estaban elementos de la Secretaría de la Defensa Nacional, en fin, en el acto de Querétaro, quiero decir. Albert Zamora, ¿cómo estás? Buen día.
4: Hola, ¿qué tal, Ana Francisca? Muy buenos días. Así es, pues ante esta polémica por la colaboración que anunciaron la Embajada de Estados Unidos y el gobierno de Querétaro por la construcción de la nueva Academia Internacional de Capacitación Policial en el estado, el gobierno de México acepta que pues que sí fue notificado sobre la visita del embajador Ronald Johnson a la entidad. La Cancillería reconoce que el 25 de septiembre recibió un oficio del gobierno de Querétaro en el cual informaba que la visita del embajador prevista para el 2 de octubre tenía propósito de abordar diversos temas de interés común. Sí. No obstante, dijo que en dicho oficio se precisaba que la visita no implicaba de ninguna forma pues el establecimiento de mecanismos directos de cooperación en materia de seguridad. Y bueno, la Cancillería señala que esta Academia de Capacitación Policial, cuya primera piedra se colocó justamente durante la visita, es un proyecto que prevé cooperación en materia de seguridad con un gobierno extranjero, por lo que corresponde entonces presentarlo al grupo de alto nivel de seguridad, que es en realidad pues un órgano del Consejo de Seguridad Nacional. Y bueno, señala también que ya el canciller Roberto Velasco conversó directamente con el gobernador y ya le pues envió un oficio en el que le ofrece el acompañamiento para todas estas gestiones que se están haciendo relacionadas con esta Academia Internacional de Capacitación. Ana Francisca, el reporte.
2: Muchísimas gracias, Alberto. Y ayer en su comparecencia en el Senado por el segundo informe de la presidenta Sheinbaum, la secretaria de Gobernación, Rosa Isela Rodríguez, que por cierto no aceptó comparecer frente al Pleno, sino compareció únicamente ante la Junta de Coordinación Política del Senado, habló sobre este caso y reconoció que todavía están investigando, digamos, o tratando de entender qué fue lo que ocurrió, pero que efectivamente, pues sí estaban elementos de las Fuerzas Armadas presentes allá en Querétaro. Esta es la voz de la secretaria de Gobernación.
5: Estamos en la recopilación de la información. Queremos dar una información precisa en cuanto se hayan acopiado todos los elementos para poder informar a la ciudadanía qué es lo que sucedió y si hay alguna responsabilidad. Quiero ser prudente, por favor.
6: ¿Se está consultando con el gobernador?
5: Estamos en las consultas correspondientes, ¿sí? Estamos tocando las puertas y haciéndolo de manera específica para hacer del conocimiento de la opinión pública cuál es la valoración del gobierno de México.
2: Bueno, así fue como lo plantearon, así es que bueno, pues no sé qué es lo que va a terminar diciendo la presidenta Sheinbaum, porque el primer reclamo fue muy duro frente a lo que estaba ella pensando que ocurrió. Pero bueno, estamos en el tema. En Estados Unidos siguen las investigaciones por disparos que presuntamente recibieron desde México integrantes de la Guardia Costera en Texas el 26 de septiembre pasado. La presidenta Sheinbaum aclaró que las fuerzas mexicanas no han encontrado evidencia de que efectivamente los disparos vinieran de México, pero que hay que recordar que esto que sucedió terminó por implicar el despliegue de 500 militares estadounidenses en la frontera de México con Estados Unidos, pero eso es parte de lo que dijo la presidenta Sheinbaum.
3: Hablaron, incluso lo mandaron por escrito, que había habido disparos desde la frontera mexicana hacia Estados Unidos. Nosotros hemos pedido pues todas las evidencias de que esto fue así, porque no tenemos evidencia. Ningún elemento de la Guardia Nacional, de la Defensa, de la Marina, ha detectado que haya disparos de la frontera mexicana hacia la frontera de Estados Unidos. Sin embargo, pues para evitar cualquier situación de estas, lo que les planteó el general secretario, el almirante secretario, a través de la Secretaría de Relaciones Exteriores y de manera directa al Comando Norte y a la Guardia Costera, pues es que se hicieran operaciones espejo para que no hubiera ningún problema. Pero no tenemos ninguna evidencia que nos hayan dado de que en efecto hubo estos disparos de arma de fuego.
2: Edgardo Moreno, saludos hasta Estados Unidos. ¿Cómo estás? ¿Cómo están las cosas? Platícanos.
7: Gracias, Ana. Buenos días. Efectivamente, tal como tú lo dices, el Comando Norte del Ejército Norteamericano el día de ayer informó que una de sus patrullas de la Guardia Costera fue atacada desde territorio mexicano el pasado 26 de septiembre. Pero como ya lo escuchamos, la presidenta puso en duda el reporte que recibió por escrito y reaccionó asegurando que el Ejército, la Marina y la Guardia Nacional Mexicana no tienen ninguna evidencia de que estos disparos hayan ocurrido desde México. Sin embargo, en Estados Unidos se mantiene el reporte como veraz. La Guardia Costera asegura que el pasado 26 de septiembre, durante una operación cerca de Garceno, en el condado de Spalding, en Texas, sus elementos recibieron disparos provenientes del lado mexicano, sí, del río Bravo, y ellos respondieron el fuego. También el reporte dice que no hubo ni heridos ni daños en la embarcación, pero el incidente permanece bajo investigación. Mientras tanto, la respuesta militar continúa. Unos 500 efectivos del ejército de los Estados Unidos se dirigió hacia el valle del Río Grande y México, desplegando más de 500 elementos en el área de Tamaulipas, además de helicópteros, drones y equipos antidrones. Por su parte, como ya sabemos, el embajador de Estados Unidos en México, Ronald Johnson, ha asegurado que los mandos militares de ambos países mantienen comunicación directa. Sheinbaum confirmó lo que se llaman operaciones espejo, donde ambos ejércitos están trabajando a su lado respectivo de la frontera. Sí. Mientras en Washington se sostiene que hubo disparos desde México, el gobierno seguirá esperando las pruebas que la presidenta ha solicitado. Ana, así está la situación.
2: Por supuesto, estamos pendientes de lo que salga por allá. Gracias, Edgardo. Un abrazo.
7: Gracias, un abrazo, buen día.
2: Bueno, y después de estar prófugo 6 meses, el médico investigado por la muerte de 8 personas... supuestamente por sueros vitaminados contaminados en Sonora, se entregó a la Fiscalía del Estado. Felipe Larios, ¿cómo estás? Me da gusto saludarte, buen día.
8: Muy buen día, muy buen día. Pues sí, el médico Jesús Maximiano Bertusco Soto, el doctor.

0: Hoy en la mañana se ejecutó una de las órdenes de aprehensión que existen en contra del doctor Maximino, relacionado con la administración de soluciones parenterales que lamentablemente generó la pérdida de la vida de varias personas y el padecimiento y afecciones físicas en otros de sus pacientes.
1: Pues por su lado, el comisario de la agencia criminal, Carlos Alberto Flores, ofreció detalles sobre la entrega del doctor de los sueros. Escuchemos a Carlos Alberto Flores.
2: El médico ya fue este objeto ahí de certificado médico correspondiente, se encuentra con una amputación reciente, ¿no? Derivado de la problemática que tenía. Sí, es uno de los motivos por los cuales esta persona se entregó. Su salud es delicada. Como comentó el señor fiscal, se llevaron a cabo una serie de cateos, se llevaron a cabo detenciones de personas relacionadas con el encubrimiento, y esto provocó un encono dentro de la misma familia, el cual, ¿no?, propició que se murió.
1: Ana Francisca, aunque de inmediato fue trasladado al Cerezo local, los abogados del doctor han pedido prisión domiciliaria debido al estado, la salud muy precaria del sospechoso. Uh-huh. Esta es la información desde Sonora.
3: Por supuesto, estamos atentos, Felipe. Las familias, supongo que pues un pequeño alivio dentro de todo, ¿no?
1: Desde luego que sí, después de 6 meses,
3: ¿sí?,
1: pues finalmente pues los investigadores no pudieron detenerlo, pero pues se entregó finalmente el señor que pesa sobre él, pues sospecha de haber causado la muerte de 8 personas.
3: Bueno, por supuesto, estamos atentos a lo que vaya surgiendo. Gracias, Felipe, un abrazo, buen día.
1: Muy al pendiente, gracias, buen día.
3: Bueno, la Fiscalía de Nayarit está investigando el desplome de una aeronave allá en Ixtlán del Río, en la zona serrana, pero ojo que lo que es relevante en este caso es que no descartan un posible atentado en contra del gobernador Miguel Ángel Navarro. Aurora Candela, saludos hasta Nayarit, cuéntanos.
4: Así es, muy buenos días, Ana Francisca. Sí, pues fíjate que ayer precisamente se dio a conocer pues más detalles sobre esta aeronave que pues cayó en la zona serrana del municipio. Te cuento que, bueno, pues esta avioneta, que es utilizada con frecuencia por el gobernador del estado, Miguel Ángel Navarro Quintero, y también por su familia, pues desapareció de los radares el domingo 4 de octubre tras despegar del aeropuerto de Tepic. Desapareció a la altura del municipio de Ixtlán del Río y fue localizada pues la tarde de ayer, ya totalmente calcinada en la zona serrana precisamente de este municipio, Ixtlán del Río. Y bueno, al parecer, que es lo que se informó, esta avioneta con matrícula XBVA se desplomó cerca de la comunidad Los Mesquites, en el municipio de Ixtlán del Río, aproximadamente a las 16 horas, es lo que pues ha dicho la autoridad. Inclusive, pues hay un video que se filtró del momento exacto, en la Francisca, en el que parece que esta avioneta explota en el aire. Y bueno, desafortunadamente ayer informaron que viajaban en ella pues el copiloto, el piloto, quienes perdieron la vida. Y bueno, se informó que se dirigía a Aguascalientes, pero lo relevante, ayer informó la fiscal de Nayarit, Luzmila Heredia, de Rugo, que pues no se descarta que se haya tratado de un atentado en contra del gobernador. ¿Por qué? Bueno, porque esta aeronave pues era utilizada mucho por el gobernador, y también dijo que, bueno, les parece muy extraño que se haya tomado ese video precisamente del momento exacto, pero vamos a escuchar lo que ayer en conferencia dijo la fiscal de Nayarit sobre este caso.
5: Procesado por autoridades federales, de los cuales la fiscalía estará atenta para recolectar los indicios, los cuerpos, y la policía estatal ya está preservando la escena. Pero decirle, gobernador, que no vamos a parar la investigación hasta establecer si con los trabajos de extracciones y los de inteligencia tenía como objeto atentar contra su vida. Nosotros desde el fuero común haremos los cruces y seguiremos trabajando con los testigos colaboradores que están detenidos. Sería cuánto, gracias.
4: Y bueno, también informó la fiscal, ayer reveló algo muy interesante, que bueno, derivado de la detención del Talibán 2, un criminal de alto perfil de Jalisco, Nayarit, y de la extracción de información de 5 celulares que este personaje tenía en su poder, se pudo determinar que grupos delictivos contaban y conocían a la perfección la bitácora de vuelos del gobernador, también,
3: sí,
4: pues la agenda de trabajo, sí, del gobernador. Y bueno, señaló que también se pudo detectar que inclusive, Ana Francisca, elementos

0: corporaciones municipales de seguridad filtraban la información de la agenda del gobernador a través de grupos de WhatsApp a delincuentes, a grupos criminales. Entonces es por eso que pues se determinó, o se determinó investigar si pudiera tratarse de un atentado, pero vamos a escuchar también a la fiscal cuando precisamente tocó este tema.
1: Y lo más importante es que el que traía 3-5 celulares, 4 Samsung y un Google, y ahí él nos iba explicando de quién recibía mensajes y para qué fin, de corporaciones, y ahí se encontraban los vuelos del gobernador. Cada que uno de los funcionarios de gobierno tomaba un vuelo privado, como el que ayer se siniestró cuando era requerido por necesidad de servicio, no siempre el gobernador lo ha utilizado su familia, entonces eso nos los alertó bastante porque tenía la matrícula, el horario, quienes abordaban el avión. Por eso yo hace unos momentos mencionaba que nosotros continuaremos porque esa carpeta de investigación sigue en curso, nos abre una arista del antes y después del cártel Jalisco.
0: Y bueno, también comentó precisamente que Ixtlán del Río es una zona de interés del crimen organizado en donde pues operan grupos delictivos principalmente en el tráfico de drogas. También la fiscal recordó que este año pues el gobernador Miguel Ángel Navarro tuvo otro intento o otro atentado, esto en la autopista Tepic-Compostela, y que gracias a trabajos de inteligencia pues se pudo evitar. Y bueno, pues también ayer se informó que el lugar del siniestro quedó totalmente resguardado en espera de que terminen las investigaciones por parte de las autoridades federales y el procesamiento de la zona. Y bueno, hasta el momento la información que han brindado las autoridades de Nayarit sobre este caso.
2: Bueno, por supuesto estamos pendientes. Muchas gracias, Aurora.
0: Igualmente.
2: Gracias. Por cierto, la fiscal de Nayarit también confirmó el hallazgo de un centro de exterminio. Así lo catalogó ella, así lo dijo ella. Esto es parte de lo que explico.
1: Estamos procesando un centro de exterminio por incineración. El día sábado ya se incorporaron las madres a estos trabajos, ya encontramos prendas que están haciendo ellos. Eso que ven al centro es una hornilla artesanal, ahí se coloca un tambo, se llena de diésel, de gasolina y de jabón para que se adhiera a la piel y a las telas, se queman los cuerpos, los huesos se carbonizan y se arrojan a un riachuelo. Pero también estamos procesando una fosa. Hay cuerpos de reciente localización.
2: Bueno, en información de elecciones, después de su comparecencia en el Senado, la secretaria de Gobernación también habló sobre elecciones. Óscar Palacios, ¿cómo estás?
3: ¿Qué tal, Ana Francisca? Buenos días. Así es, la secretaria de Gobernación, Rosa Isela Rodríguez, aseguró que el Estado mexicano dará todas las condiciones para que las elecciones del próximo año se puedan llevar a cabo en tranquilidad. Justo en conferencia de prensa, tras comparecer en privado ante la Junta de Coordinación Política del Senado, la funcionaria destacó que habrá respeto absoluto a la decisión que tome la ciudadanía en las urnas. Indicó que, ante los cuestionamientos de los legisladores durante su comparecencia, ofreció respeto a la ley en materia electoral y recalcó que lo que buscan es que se tenga un proceso limpio, claro y transparente. Escuchemos.
4: Hay y siempre habrá un respeto absoluto a la decisión ciudadana sobre la definición en las elecciones. Será una elección en donde el Estado mexicano dará todas las condiciones en materia de seguridad para que se puedan llevar a cabo comicios con tranquilidad y donde se respete la voluntad ciudadana.
3: Hay que destacar que durante su comparecencia, la secretaria de Gobernación rechazó los señalamientos sobre la información periodística publicada que revela una elevada penetración del crimen organizado en diversas regiones del país. Ana Francisca, el reporte. Buenos días.
2: Gracias, Óscar. Muy buenos días. La Suprema Corte validó la Comisión de Verificación del INE. Esta comisión que les hemos platicado aquí va a realizar estas evaluaciones que son voluntarias y son confidenciales a aspirantes a cargos de elección popular para detectar posibles nexos con el crimen organizado. Es la voz del magistrado presidente de la Suprema Corte, Hugo Aguilar.
5: Lo que yo creo que es que se pueda cerrar un poco más la perspectiva y nos quedemos solo con delitos de delincuencia organizada que están previstos en la ley de la materia. Eso va a acotar un poco la búsqueda de todas las autoridades de esta información, porque incluso puede ir en contra de los propios fines de la ley. En poco tiempo, que todos los procesos electorales tienen plazos muy cortos, es imposible hacer una evaluación de todos los delitos.
2: Bueno, y lo que se ha considerado como un premio de consolación, Andrea Chávez no fue candidata de Morena a la gubernatura de Chihuahua, pero sí Morena la nombró candidata para el municipio de Ciudad Juárez, allá en Chihuahua. La senadora con licencia habló así.
6: Hoy se informó que por consenso tengo el encargo de coordinar los trabajos de la transformación en Ciudad Juárez, tierra trabajadora en la que nací y cuyos dolores me empujaron a hacer política. Como dije, soy un soldado de la presidenta, hija y nieta de obradoristas, y jamás milité en otro partido político. Enfrenté al gobierno corrupto y traidor de Mario Eugenia Campos, oposición que he pagado con un altísimo precio mediático y político que no todos estuvieron dispuestos a asumir. Y lo seguiré haciendo porque si nos dividimos, pondríamos en riesgo la victoria en Chihuahua, algo que no podemos permitir. Por el contrario, saldremos en unidad y con más fuerza que nunca a ganar el estado. En cambio, el reto en Juárez no es ganar, sino multiplicar para que la transformación llegue a todas y todos. Por el bien de todos, así será.
2: Bueno, y sobre la candidatura de la 4T en Nuevo León, el coordinador del Verde en el Senado, Manuel Velasco, dijo que pues su gallo era Waldo Fernández, precisamente del Verde, que era el mejor perfil de la 4T para ganar Nuevo León en lugar de Clara Luz Flores, que terminó siendo la elegida. Manuel Velasco, esto fue lo que dijo.
7: El mejor para enfrentar la elección constitucional era el senador Waldo, puesto que perdió el mejor. Mira, nosotros somos respetuosos del veto. Entonces, si fueron las reglas en las que se decidieron participar, debemos aceptar.
2: Y sobre el tema de Tatiana Cloutier, habló la vicecoordinadora del Partido del Trabajo en el Senado, Giovanna Bañuelos, que pues de plano cerró la puerta para que Tatiana Cloutier pudiera ser candidata vía el Partido del Trabajo para Nuevo León. Esto es parte de lo que dijo Giovanna Bañuelos.
8: Nosotros tenemos a un compañero que es diputado con licencia, Jesús Elizondo, que es un extraordinario perfil, joven, con una gran capacidad, y desde la etapa temprana de la convocatoria nosotros le solicitamos a él que aceptara la invitación para registrarse en nuestro partido político. Él es nuestro aspirante a coordinador estatal y estamos nosotros solicitando que se haga una encuesta en el caso de él y de nuestra compañera Clara Luz.
9: Senadora, ¿la ruptura con Morena está descartada?
8: Tatiana, nosotros la respetamos muchísimo, pero es una compañera militante de Morena. Ella acudió a su proceso interno y ya se expresó respecto a él.
2: Bueno, más adelante iremos con más información de las elecciones. Por lo pronto, el tema de este incidente que tiene a los sistemas de salud del mundo, pues digamos, atentos y en alerta. El presidente de los Estados Unidos, Donald Trump, y el secretario de Estado de los Estados Unidos, Marco Rubio, ofrecieron asistencia a Rusia después de este brote que se dio a conocer de peste pulmonar y un incidente de bioseguridad en Siberia, la muerte de una mujer que trabajaba en un laboratorio que tenía precisamente este tipo de patógenos. El secretario de Estado de Estados Unidos, Marco Rubio, ayer dijo que las autoridades de los Estados Unidos están dando seguimiento al brote, y esto fue lo que dijo el presidente Donald Trump.
10: Les ayudaremos. A todos los que tengan ese tipo de problemas, siempre les ayudaremos. Es una enfermedad muy dura, ¿saben? Una enfermedad que antes podíamos controlar. Y los tratamientos que antes funcionaban contra la neumonía ya no son tan efectivos.
2: Las 7 de la mañana con 24 minutos. Hay 200 personas que están siendo aisladas ahí en Rusia por este posible brote. Vamos a también, por supuesto, a estar en seguimiento de este tema. Las 7:25, vamos a la pausa, tenemos mucho más al volver. 5543-77125, nuestro WhatsApp aquí en cabina. Gracias Torreón, Villahermosa, San Cristóbal, Acapulco, Acámbaro, gracias por estar y conectar esta mañana con nosotros. Saludos muchos a Puebla también, por supuesto, Puerto Escondido, Reynosa, Tampico. Buen martes, muy buen martes a todos. Vamos a la pausa, tenemos más al volver.

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1: Bueno, 7:29 a.m. El secretario de Seguridad Federal, Omar García Harfuch, acaba de emitir un mensaje a través de su cuenta de X en sus redes sociales sobre la detención en una operación conjunta de la Secretaría de Defensa, Secretaría de Seguridad Pública y Guardia Nacional de un individuo. La operación fue ayer, 5 de octubre, dice Omar García Harfuch, lo está anunciando hoy. Fue detenido Iván N., alias El Tanque, identificado como un presunto operador regional del cártel Jalisco Nueva Generación, con actividades en Veracruz, Oaxaca, Tabasco y Puebla. Es un individuo central en temas de generación de violencia. Su historial viene desde el 2015, el propio Omar García Harfuch así lo refiere. Cuando ustedes recordarán este ataque en contra de un helicóptero del ejército mexicano en Jalisco en el 2015, en el que murieron integrantes del ejército y de la policía federal, él está asociado a este ataque de helicóptero. Fue detenido este individuo, dice Omar García Harfuch, en flagrancia. Se aseguró un vehículo, un arma de fuego y diversas drogas. Es un individuo relevante. Va a ser puesto a disposición de la Fiscalía Especializada en materia de delincuencia organizada, y es también un individuo al que, en varios audios que han sido dados a conocer, audios entre Amílcar Olán y su hermano, dados a conocer por Latinus, se hace referencia a este individuo, al Tanque, como parte de los vínculos criminales que están ahí puestos y que están operando no nada más en Jalisco, por supuesto, sino con actividades en Veracruz, en Oaxaca, en Tabasco, con asociación con La Barredora, y también en Puebla, si es que detenido un objetivo relevante en términos de crimen organizado. Más adelantito estaremos profundizando un poquito más sobre este tema, pero por lo pronto sí no quería dejarlo pasar porque es una de las informaciones que se están generando en estos momentos, una información relevante desde la Secretaría de Seguridad Pública Federal. 7:31 a.m.
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1: Buenos días, David, ¿cómo estás?
2: Hola, Ana Francisca, ¿cómo estás? Saludos, buenos días para todos. Saludos desde Los Ángeles, California, donde la selección mexicana enfrenta esta noche a su similar de Chile en el último partido dentro de esta fecha FIFA, que no ha sido nada favorable en resultados hasta ahora. Pero enseguida platicamos del fútbol y de la selección mexicana. Anoche, en la continuación de las series divisionales del béisbol de Grandes Ligas, los Yankees de Nueva York están contra la pared. Cayeron 5-2 frente a Tampa Bay Rays, y las Mantarrayas están a una sola victoria. Recuerden que son series al mejor de 5, el primero que gane 3 partidos. Tampa Bay contó con Richie Palacios, quien pegó un hit y produjo 2 carreras en una quinta entrada de un rally de 4, que fue suficiente para inclinar el partido. El picheo relevista del equipo de los Rays se portó bastante, bastante bien. Ian Seymour lanzó 3 entradas con una carrera, y con ello fue suficiente para contener a los Yankees de Nueva York en 4 imparables. Los Rays y su picheo tienen a Nueva York contra la pared. La serie se traslada ahora a partir del miércoles, ¿sí? A partir del miércoles, en Yankee Stadium para el tercer juego del compromiso. Las Medias Blancas de Chicago derrotaron 4-3 a los Guardianes de Cleveland y pusieron la serie también a su favor 2-0. El equipo de Chicago es una de las grandes sorpresas en esta postemporada. Una ofensiva que incluyó 2 producidas para Braden Montgomery, también Jace Madrott con un batazo importante, mientras que Shen Burke lanzó en relevo 5 entradas, 1/3, con 6 ponches, y el equipo de Chicago se ha colocado a un solo triunfo de avanzar a la siguiente ronda. Además, los dos partidos se han celebrado en Cleveland, así que tendrá ahora en su estadio, en Chicago, la posibilidad de pasar a la serie por el campeonato de la Liga Americana, donde todo se perfila para hacer un Chicago contra Tampa Bay. Pero bueno, vamos a ver si pueden regresar tanto los Yankees como los Guardianes de Cleveland. Para hoy, los Dodgers juegan temprano contra el equipo de Atlanta. Yoshinobu Yamamoto lanza por el equipo de Los Ángeles. El zurdo Chris Sale, el veterano, lanzará para los Bravos. El partido número 3 del compromiso. La serie está empatada a un triunfo por bando. Y en San Diego no hay mañana para los Padres. Los Padres juegan contra los Cerveceros de Milwaukee. Nick Pivetta va a lanzar por el conjunto californiano. Dustin May para los Cerveceros. Si gana Milwaukee, será el primer equipo dentro de las finales de campeonato, de liga, en este caso de la Liga Nacional. Los Padres necesitan ganar para mantenerse con vida. Bueno, el lunes por la noche en la NFL, los corredores Bijan Robinson y Brian Robinson Jr., dos locomotoras imparables, le dieron el triunfo a los Halcones de Atlanta 45-24 ante los Santos de Nueva Orleans. Anotaron entre los dos 5 veces por tierra en un partido que se disputó en el César Superdome. El cierre de la jornada 4 en el lunes por la noche, una ofensiva despiadada del equipo de los Santos de Nueva Orleans en un ataque terrestre para aplastar al conjunto de los Halcones de Atlanta. En el tenis, vean esta noticia, esta nota que se da en China. Daniil Medvedev golpeó a un espectador con una pelota y fue descalificado de su semifinal contra Novak Djokovic en el Abierto de China. El espectador fue ayudado a salir del recinto mientras se cubría el ojo izquierdo con la mano. Djokovic sacaba para ganar el partido con 7-5 5-3 cuando Medvedev, visiblemente frustrado, lanzó la pelota a las gradas. Tras un golpe de derecha ganado de Djokovic, la pelota rebotó contra las vallas publicitarias y volvió hacia Medvedev, quien conectó un revés que se coló entre los aficionados de la primera fila. Fue un accidente, se disculpó, pero fue expulsado del torneo por esta acción el tenista ruso Daniil Medvedev. Bueno, ahora sí, el fútbol. La selección mexicana juega hoy contra Chile después del papelón que tuvo el sábado en Phoenix contra Estados Unidos al perder 3-0. El conjunto chileno pues parece el rival más a modo que tendrá esta selección mexicana en esta fecha FIFA, donde todavía no consigue la victoria. No ha ganado Rafael Márquez como entrenador del fútbol mexicano, de la selección mexicana, en 3 partidos, así que tendrá que obviamente buscar el triunfo hoy sobre Chile, que es quizá el rival pues más a modo que tenga la selección mexicana de fútbol, ¿no? Vamos a ver si lo puede conseguir. Ayer Rafael Márquez tuvo palabras de apoyo para Raúl "El Tala" Rangel, el portero que cometió errores muy graves en el partido. Dijo que lo que busca es que los jugadores ganen en confianza y que está tranquilo porque poco a poco va encontrando mejores resultados. La realidad es que yo creo que en la cabeza de Rafael Márquez anoche todavía estaba presente la idea de si debe poner o no hoy al tal Rangel como titular. Sería una forma de apoyarlo, sería una forma de decir que sigue confiando en él. Entiendo que lo pueda hacer al interior, hablar y decirle en privado: oye, no hay ningún problema, te equivocaste, pero sigue siendo mi portero. Pero el mensaje sería diferente si lo hace hacia el exterior, si lo hace público, ¿no? Poniendo hoy al Tala como titular. Todo hace indicar que no será así. Y bueno, vamos a ver cuál es la definición que tiene finalmente el técnico de la selección mexicana de fútbol con respecto a su guardameta para el día de hoy. Hay que recordar que ya tuvo actividad ya García, el guardameta de León, y se espera que Alex Padilla, el mexicano español, segundo portero del Atlético de Bilbao, el suplente del campeón del mundo Unai Simón, sea el guardameta mexicano para hoy. Vamos a ver qué define Rafael Márquez. Bueno, en más resultados de la fecha FIFA, el equipo de Francia, 2 goles de Olís, le gana 4-1 a Bélgica. Turquía cae 3-1 frente a la selección de Italia en los resultados más destacados de la jornada. Hoy juega Lionel Messi se despide de la selección argentina, entrenó por última vez y seguramente habrá un ambiente realmente maravilloso en el Monumental de Buenos Aires para despedir al astro de 39 años de edad, último partido que juega con la selección argentina, más allá de que el rival es una selección muy modesta, la selección de Benin, y se espera que Argentina golee, pues es importante hacerle un homenaje cuando todavía está en plenitud Lionel Messi, ¿no? Todavía está jugando realmente en un nivel importante. Lo que tenemos en deportes, gracias a la Francisca. Saludos desde Los Ángeles, California. Los esperamos con todo el equipo de MBS Deportes. Esta tarde desde el Coliseo Memorial estaremos con todo el reporte del México frente a Chile. Gracias, saludos.
1: Muchas gracias, David. Las 7 de la mañana con 39 minutos.
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1: Bueno, les hemos estado platicando en días recientes sobre este tema muy, muy, muy triste, muy desafortunado, de la muerte de bebitos recién nacidos en distintos hospitales del Instituto Mexicano del Seguro Social. 5 en Durango y 8, de acuerdo con las denuncias hechas por familias, 8 en el estado de Jalisco, de las cuales el IMSS en Jalisco reconoce formalmente 6 casos en los que una infección aparece en el expediente como parte de las causas de la muerte. El IMSS ha anunciado ya, en voz de Zoé Robledo, su director, 4 medidas clave: una auditoría colegiada independiente para tratar de analizar si hubo fallas o no hubo fallas, o qué fallas hubo, la separación de sus cargos temporalmente del director del hospital en Jalisco y del jefe de la unidad de cuidados intensivos neonatales, una investigación epidemiológica para rastrear el origen de estos brotes, qué fue lo que terminó ocurriendo, y la creación de lo que llamó un comando operativo nacional para homologar la vigilancia y para buscar que algo así jamás pueda volver a ocurrir en hospitales del Seguro Social. Tengo en la línea al papá de uno de estos chiquitos, al papá de Elian, quien nació el 4 de julio en el Centro Médico de Occidente. Ignacio Paredes, gracias por conversar esta mañana con nosotros y por regalarnos tu testimonio, Ignacio.
3: Hola, ¿qué tal? Buenos días. No, pues gracias a ustedes que están en contacto conmigo.
1: ¿Cómo está la familia, Ignacio?
3: La familia sigue triste, sigue pues devastada por la muerte pues de nuestro hijo, pues.
1: Platícanos qué pasó con Elian.
3: Pues mi hijo nace el 4 de julio, pues nace bien, y nos informan que le van a poner pues puntillas para que pues termine de madurársele sus pulmones. Al cabo de 8 días el bebé ya estaba entubado.
1: Sí.
3: Entonces nos mencionan que agarró una infección, que probablemente tenía neumonía, o alguna otra infección que la mamá le haya pegado en el transcurso del parto.
1: Sí.
3: Nos informan que pues se empieza a poner mal, empiezan a poner medicamentos, se le empiezan a bajar las plaquetas. Nos damos cuenta que pues la situación empieza a agravarse.
1: Sí.
3: Nos informan de la bacteria, se llama Klebsiella. Y pues al principio nosotros teníamos desconocimiento de qué se trataba esta bacteria.
1: Sí.
3: Y cómo se transmitía y pues todo lo relacionado a esta bacteria. Mi esposa se da la labor de investigar. Y pues vemos que es una bacteria pues muy grave.
1: Sí.
3: Entonces el bebé se empieza a poner pues muy amarillo. Se empieza a inflamar. Nos empiezan a decir que pues el bebé no puede comer. Relativamente a los 40 días que estuvo internado mi hijo. Pues no comió, no tuvo alimento de su mamá, no tuvo un alimento ni una gota de leche. Fue alimentación parenteral, la cual también pues terminó dañándole más el hígado.
1: Claro.
3: Al último, pues nuestro hijo se le hizo una citis. Y pues terminó falleciendo de un paro del corazón.
1: Sí, ahora, ustedes en ese momento, evidentemente, Ignacio, no sabían lo que estaba ocurriendo y no, y pues supongo pensaban eran el único caso. ¿Cómo los trataron las o cómo fue eso? A ver, platícanos.
3: No, nosotros, pues le digo, duramos bastante tiempo
1: Sí.
3: ahí en el hospital como
1: Sí.
3: para conocer a otros
1: Otros
3: bebés, a
1: casos.
3: otros papás y otros casos, así como usted dice. Nos damos cuenta por medio de, pues, de las pláticas de que uno está ahí, pues,
1: Sí.
3: uno, 2 veces al día eran las visitas y de 1 hora, entonces uno va conociendo a los demás papás y, pues, nos dimos cuenta que no era el único caso, ni era reciente, ni iba a ser el último caso.
1: Sí.
3: Más bebés estaban muriendo, más bebés estaban enfermando y más bebés ya habían muerto.
1: Pero hasta ahora estamos hablando de ello, Ignacio, ¿no? Es tremendo. ¿Qué pasó en
3: Sí, o
1: el
3: sea,
1: inter?
3: nosotros cuando nos damos cuenta de las negligencias que había en el hospital, nos fuimos luego, luego a fiscalía. Nos fuimos luego, luego a fiscalía a hacer la denuncia correspondiente. Porque en rato sí dejamos, sí veíamos que lo querían dejar morir sin hacer ningún otro esfuerzo, nada más. No tiene arreglo y ya. Y pues nos dimos a la labor de acudir a la fiscalía, de llamar a derechos humanos, de hacer la denuncia ante CONAMED, de la COFEPRIS. O sea, nosotros estamos desesperados porque alguien nos hiciera caso.
1: Pues claro.
3: Que se hiciera algo más por mi hijo. Buscábamos un trasplante de hígado. O sea, estamos haciendo hasta lo imposible.
1: Sí.
3: Cuando acudimos con el director, es cuando nosotros pues, nos damos cuenta de que de la mayor, pues no sé cómo decirlo. El director, pues cínicamente nos dice que él sabía del brote, que él sabía de la bacteria que tenía en el hospital y que la Secretaría de Salud también sabía. Entonces ahí fue cuando pues más nos dio así como coraje de que porque si sabe,
1: ¿Por qué no les informaron a tiempo a ustedes,
3: no,
1: no?
3: sí, no hacen algo, pues, o sea, poner
1: Ya.
3: un cerco sanitario y no aceptar más bebés y asignarlos a otros hospitales.
1: Entiendo.
3: Pues sí, nos dio mucho coraje,
1: Sí,
3: pues.
1: claro. ¿Qué les dicen los abogados de la demanda, Ignacio? ¿Cómo va eso? Independientemente de lo que haya respondido el IMSS, ¿no? Porque pues eso es
3: Sí.
1: corre en paralelo, las disculpas y todo eso, pues corren en
3: Sí.
1: paralelo, ¿no? Eso es otra cosa. Pero pues la parte legal, ¿no? La parte de rendición de cuentas, ¿qué les dicen?
3: Fiscalía nos dice que el proceso pues va, no se ha soltado de la mano. Creo que desde un principio nos dijeron que íbamos a tener el apoyo y que no iba a tardar mucho ese caso. Ya tienen recopilado mucha información del hospital, expedientes clínicos y pues toda la información que se requiere. Nada más falta pues que se termine el peritaje, pues.
1: ¿Qué le dices a las autoridades del IMSS, Ignacio?
3: Pues yo les quiero decir que pues pongan mucha atención en los directivos, en los jefes que ponen a cargo de los hospitales. Porque no es justo que tantas familias se queden sin algo que estaban
1: Pues
3: esperando
1: sí.
3: durante pues todo este tiempo,
1: Pues
3: pues
1: sí.
3: 9 meses.
1: Pues sí. Ignacio, pues te agradezco el testimonio. Vamos a estar cerca de ustedes y siguiendo el proceso que vaya generándose en términos de la lucha legal, la lucha jurídica que ustedes han emprendido. Por lo pronto, muchas gracias por este testimonio. No sé si hay algo más que quieras decir.
3: Otra cosa, ella no era para que se liberara, de cesárea. Sin embargo, pues terminó aliviándose de cesárea. La presionaron para que se liberara de cesárea. Tenía 8 de dilatación, le faltaba una hora para que terminara de dilatar y no la dejaron.
1: Porque tenían, ustedes sentían que tenía prisa, ¿tenían prisa los médicos o qué?
3: Sí, no, los médicos lo que querían era avanzar en los casos que tenían de mujeres por aliviarse. Y pues también ella en shock y todo, también accedió a que la operaran. Entonces iba a ser nuestro primer hijo y pues falleció. No se pudo.
1: Ay, Ignacio, de veras lo lamento muchísimo y te agradezco la fortaleza para platicarnos esto el día de hoy. Y pues nada, los micrófonos abiertos siempre que lo necesiten.
3: Ok.
1: Muchísimas gracias.
3: Muchas gracias.
1: Gracias, Ignacio Paredes, papá del bebito Elian. Las 7:49.
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0: 53 minutos y así amanecieron los diarios del país.
1: Primeras planas de la mañana. Reforma.
2: Sobornó en aduanas, señor de los buques. Revelan que repartió casi 70 millones de pesos entre 2024 y 2025.
1: El Universal.
2: México cancela el envío de crudo a Cuba por sanciones.
1: Milenio.
2: Curi entero de visita de Johnson, no de cooperación, aclara la Secretaría de Relaciones Exteriores.
1: La Jornada.
2: Se indagará apoyo en seguridad de Estados Unidos a Curi. Sheinbaum. Tiene que dar explicaciones el gobernador de Querétaro.
1: El Financiero.
2: Crece la inversión a su mejor ritmo en 2 años. Repunte de 6% anual en julio. Pisa el acelerador, la de origen privado.
1: Excelsior.
2: Suprema Corte de Justicia de la Nación valida filtro contra crimen en las candidaturas. Batean recurso del PRI. Para MBS Noticias, Ángela Molina.
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3: Our country is doing so well under Republican leadership.
4: A nuestro país le va tan bien bajo el liderazgo republicano que solo yo puedo hacer esta promesa. Si los republicanos ganan la Cámara de Representantes y el Senado, voy a dar a todos los ciudadanos adultos de los Estados Unidos de América $5,000. Los republicanos pueden hacerlo, los demócratas no, porque estamos recaudando enormes cantidades de dinero a través de los aranceles y estamos logrando un éxito económico sin precedentes. Pero las políticas democráticas no permitirán que esto suceda. De hecho, va a ocurrir todo lo contrario. Van a subir nuestros impuestos y van a destruir nuestro país y, sin duda, nuestra economía. Será un desastre como el de 1929 si llegan al poder.
0: Bueno, estamos a menos de un mes de unas elecciones importantes allá en Estados Unidos, las elecciones de medio término, en donde pues todo parece indicar que el presidente Trump llega muy, muy debilitado. Eso es lo que dicen las mediciones, lo que dicen las encuestas, al grado de que estados rojos o estados republicanos desde hace muchísimo tiempo, por ejemplo, Texas, bien podría pasar al lado demócrata. Las cosas se ven muy complicadas para el presidente Trump. No por nada está ofreciendo $5,000 por ahí, para que no vote, para que voten republicano los electores estadounidenses. Yamil Nares, tú le has estado dando seguimiento a los números, a las encuestas, director de DeFoe. Siempre es un gusto conversar contigo, Yamil. ¿Cómo estás viendo los resultados, probables resultados de noviembre para la Casa Blanca?
5: Gracias, Ana, por la invitación a platicar contigo nuestros datos. Fíjate que sí, el 3 de noviembre no se elige presidente. Pero se dice algo, se decide algo que en México le importa igual, con cuánto margen va a terminar gobernando Trump sus últimos 2 años. Y hoy ese margen, como ya lo mencionabas, la verdad es que se ve muy estrecho. Nosotros hemos dado un seguimiento de encuestas, hemos hecho algunos modelos, y nuestros modelos le dan a los demócratas la Cámara de Representantes en 9 de cada 10 elecciones que estamos simulando. Uy. El Senado está mucho más estrecho, solo 2 de cada 3. Pero el número que a mí, Ana, me quitaría el sueño si yo estuviera en la Casa Blanca, pues la verdad es que es otro. En el escenario central, los demócratas se quedan con 51 senadores de 100 y recordemos que la mayoría son exactamente esos 51.
0: Sí.
5: O sea, la Cámara se va a ver, ahorita se percibe que está resuelta, pero el Senado se va a decidir por 1, 2, 3 escaños quizá. Y para entender cómo llegamos hasta aquí, Ana, hay que ver qué le estuvo pasando a Trump tema por tema. Fíjate que Trump abrió el mandato en enero del 25 con 50% de aprobación. Hoy tiene 38% y un 60% del país lo está desaprobando.
0: Sí.
5: Pero el promedio está escondiendo algo que es interesante, que es que el nivel de aprobación no está disminuyendo de forma pareja, sino que va cambiando dependiendo de cada uno de los temas que nosotros analicemos. Uh-huh. Por ejemplo, todo este tema de va a regalar más dinero si votan por los republicanos, pues la economía empezó en un 47% de aprobación y ahorita tiene solo 32. Perdió 15 puntos.
0: Sí.
5: La política exterior fue algo muy similar y la migración empezó en 52 y está ahorita en 41. Casi 11 puntos perdió.
0: Oye, es decir, déjame te interrumpo un segundito. Fíjate que me llama la atención porque dos de los elementos centrales de la campaña de Trump fue evidentemente el tema económico y el tema de política exterior. Y lo que ha pasado económicamente es, bueno, pues hay una inflación importante en Estados Unidos, no se está reactivando la industria como el presidente había prometido, está todo el tema arancelario que ha sido pues un balazo en el pie en muchos sentidos para Estados Unidos, y luego en política exterior decidió meterse a esta guerra loca en Irán, de la cual pues la gente no está convencida en absoluto, ¿no?
5: No, y de hecho los datos muestran eso, Ana. Justo, política exterior va cayendo, economía va cayendo, en migración perdió la mitad de lo que ha perdido en economía, por ejemplo, y es el único de los temas donde califica pues por encima de su aprobación general. La distancia entre migración y el resto está en su punto más amplio desde que empezamos a medir hace 88 semanas. Pero cuidado con leer esto de forma fácil, porque que le quede la migración no quiere decir que ahí esté fuerte. Uh-huh. 41% sigue siendo pues ya una minoría y es un tema menos malo, que no es lo mismo que sea un buen tema para él al final, ¿no?
0: Sí.
5: Y aquí viene lo que a mí me parece que es una paradoja de este ciclo. El votante estadounidense está distinguiendo entre temas, califica a Trump casi 9 puntos mejor en migración que en economía, tiene opiniones finas, separadas, pero cuando le preguntas por qué partido va a votar en el Congreso, esa distinción desaparece totalmente.
0: Okay.
5: Los demócratas van en 51 y los republicanos en 42. La diferencia es de 9 puntos de ventaja, que es la más amplia de este ciclo electoral. Uh-huh. Y al final, creo que el voto está agregando lo que las preguntas por cada uno de los temas no está haciendo de forma correcta. Que hay un detalle que dice tanto como el margen. Los republicanos llevan 4 meses estancados en su 42% de intención de voto. No es que se hayan caído, no es que hayan crecido, es que están parados en 42%. Pero esos 9 puntos no se reparten de igual forma en las cámaras, Ana. Y esto es lo que resulta hasta cierto punto contraintuitivo. Es la misma ventaja nacional produciendo dos resultados distintos. 9 puntos arriba les alcanzan con holgura para ganar la Cámara, pero apenas el Senado, como estábamos platicando anteriormente. Y esta diferencia está en qué asientos tocaba renovar este año. Recordemos que el Senado se renueva por tercios y este ciclo van a renovar 35 escaños. Y de esos 35, los republicanos defienden más o menos 22 y los demócratas 13. Los demócratas tienen que ganar todos los suyos, más 4 que sean de los republicanos. Uh-huh. Y de esas 13 contiendas que están en disputa, 9 las defienden republicanos y 4 demócratas. Tienen 9 objetivos y solo 4 blancos que tienen que cuidar. Y todo esto, Ana, ¿cómo se ve desde México? ¿Cómo resumimos todo esto? ¿En qué nos impacta? Y aquí podemos poner atención al saldo de los niveles de aprobación de los mandatarios. Por ejemplo, Trump tiene un saldo neto de menos 22 puntos. Lo aprueba solo el 38% y lo desaprueba el 60%. A Sheinbaum tiene un saldo de más 38, que se parece mucho al de Mark Carney, que ha ido creciendo también, que uh-huh. está en más 32. Uh-huh. Entonces, entre la presidenta y el presidente estadounidense hay una diferencia en este saldo de 60 puntos. Uh-huh. Y eso dice con cuánto respaldo interno van a llegar a negociar cada uno, el comercio, el tema de seguridad, el tema de migración, política exterior y demás, ¿no? Entonces, yo creo que para las próximas semanas yo estaría viendo dos cosas. Sí, es decir, pondría atención en dos aspectos particulares. Una, si los republicanos se mueven de ese 42 en lo que llevan estancados 4 meses, si ellos logran moverse, pues obviamente la aritmética de los escaños se va a cambiar. Y dos, el Senado, que se decide por prácticamente 1 o 2 escaños, pues la Cámara ya está casi escrita, pero el Senado es donde todavía se está jugando pues prácticamente todo, ¿no, Ana?
0: Sí, pues muy interesante. Hay quien dice es que siempre baja la popularidad de los presidentes en Estados Unidos en las elecciones intermedias, ¿no? Siempre hay un bajón, pero lo que le está pasando a Trump va más allá de lo de siempre, ¿no? Creo que también es una de las cosas que hay que notar.
5: Y de hecho es el punto más bajo que ha tenido en sus mandatos, ¿no? Este 38% de niveles de aprobación. Él había llegado también bajo en su primer mandato, pero no al nivel que tiene ahora. Entonces, creo que hay que poner atención a eso. Y también, pues algo que de lo que siempre se platica posteriormente a una elección, ¿qué va a pasar con las encuestas? ¿Se van a equivocar? ¿No se van a equivocar? Generalmente, han subrepresentado a Trump las encuestas, a los republicanos.
0: Como que la gente, y la explicación, perdón, la explicación, Yamil, ahí era que a la gente le daba vergüenza decir voy a votar por Trump, ¿no? O voy a votar republicano. Y a la hora de la hora, pues votaba republicano.
5: Así es.
0: Vamos a ver si pasa eso igual, ¿no? Ahora.
5: Pues ojalá no pase por el bien de la industria de las encuestas, porque tendríamos que estar explicando de nuevo qué es lo que está sucediendo. Por ahí este concepto que tú mencionas de deseabilidad social es algo que suele suceder con Trump. Veremos, porque al final si esto sucede, pues el Senado, te digo, está es prácticamente una moneda en el aire. ¿Qué va a pasar con el Senado, no?
0: Bueno, a mí me interesa muchísimo estos estados en donde han sido tradicionalmente republicanos y de pronto, después de décadas, hay una posibilidad de que ganen demócratas, Texas, uno de ellos, y lo que podría traer consigo y lo que podría decir también del electorado estadounidense. En fin, lo estaremos platicando, Yamil. Por lo pronto, gracias y nos escuchamos pronto, ¿no? ¿Te parece? Si le damos seguimiento.
5: Claro que sí, Ana, te agradezco mucho, sí.
0: Órale, buenísimo. Gracias, Yamil.
5: Que estés muy bien.
0: Igualmente, Yamil Nares, director de DEFO, esta encuesta, casa encuestadora. Las 8 de la mañana con 4 minutos, vamos a la pausa. 5543-77125, nuestro WhatsApp aquí en cabina. Yo soy Ana Francisca Vega, no se vayan, tenemos mucho más al volver.

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1: Esta es la información vial. Norte, constante el avance en ambos sentidos de Avenida de los Estéreos, entre Avenida Cuautepec y Avenida Luis Espinosa. Sur, libre tránsito en calle El Bordo, desde Calzada del Hueso hasta Calzada Coxpa. Centro, ya hay carga vehicular sobre Avenida Lorenzo Boturini, desde el Eje 3 Oriente hasta 5 de Febrero. La opción es que te vayas sobre el Eje 3 Sur.
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0: Lo platicábamos hace unos minutitos, el secretario de Seguridad Federal, Omar García Harfuch, informó sobre la detención en Jalisco de Iván Casarín Molina, a quien se le conoce como el tanque operador regional del cártel Jalisco Nueva Generación. El tanque, lo decía nuestro queridísimo Oscar Valderas en sus redes sociales, y en un momentito más iremos con él para entender la trascendencia de esta información. No es nada más un jefe regional, así, no es uno más del cártel Jalisco Nueva Generación, es una pieza clave, dice Oscar, para entender la trama de huachicol y huachicol fiscal originado en Tabasco, en conjunto con todo el tema de la barredora y etcétera, y ya sabemos hacia dónde nos llevan esos hilos. Así es que, bueno, estaremos platicando con Oscar Valderas en un ratito más. Por lo pronto, tú traes información, René Cruz, platícanos, buenas tardes, buenos días, perdón.
2: Hola Ana, muy buenos días. Diputados federales del PAN denunciaron ayer ante la Fiscalía General de la República a Marina del Pilar, gobernadora de Baja California, esto por los delitos de delincuencia organizada, traición a la patria, ejercicio ilícito del servicio público y tráfico e introducción de clandestina de armas, entre otros ilícitos. La legisladora Eva María Vázquez Hernández comentó que esta querella tiene como antecedente los audios que se difundieron entre los meses de junio y julio de este año. Escuchemos.
3: Esta denuncia que se está interponiendo también tiene como antecedentes una serie de audios que todos conocimos, que se estuvieron ventilando públicamente en los meses de mayo, de junio y de julio de este año, donde pues quedaba muy clara la intervención, y además fueron reconocidos por la propia gobernadora Marina del Pilar, donde quedó muy claro que, bueno, ella tenía y tiene, probablemente porque así lo hizo saber, interlocuciones con el país vecino, con Estados Unidos. Y lo más reciente, la semana pasada, también fuimos todos testigos de la noticia donde ya pues el Departamento del Tesoro de los Estados Unidos sanciona y señala a personas muy cercanas a la gobernadora, entre ellos Carlos Torres Torres, como vinculado con una red a la vez relacionada con el cártel de Sinaloa.
2: Por su parte, el diputado César Damián Retes afirmó que con esta denuncia buscan ayudar a la Fiscalía General de la República para que no tenga pretextos en la investigación y cite a la mandataria estatal. Escuchemos.
4: Presentamos esta denuncia para que no haya ningún pretexto y que se cite a la gobernadora a aclarar, porque tiene muchos vínculos y muchos señalamientos. Para muestra un botón, la empresa Vida Orgánica, de la cual ella era accionista y que sospechosamente hace un par de semanas donó sus acciones. Pero cuando tenía contratos y lavado de dinero, ella era accionista.
2: Ana, el reporte que tengo.
0: Muchísimas gracias, René.
2: Buen día.
0: Gracias, muy buen día. Y en diputados, el líder de Morena, Ricardo Monreal, que por cierto dice que no va a buscar la reelección como diputado federal en el 2027, dice que puso su curul a disposición del partido, que ya no va a ser diputado. Pero bueno, Ricardo Monreal dice que la captura del llamado Capitán Sol, el exmarino Miguel Ángel Solano, Capitán Sol, demuestra que no hay impunidad en la investigación de la Fiscalía General de la República sobre esta red de huachicol fiscal. Hay que recordar que, de acuerdo con la propia carpeta de investigación que ha sido filtrada en distintos momentos a distintos medios, Capitán Sol es quien habría mencionado a Andy López Beltrán como parte de pues esta red de huachicol fiscal. Pero bueno, esto es lo que dice Ricardo Monreal.
5: Nosotros no cubrimos a nadie, y creo que la presidenta de la República, Claudia Sheinbaum, ha sido muy clara y muy contundente en decir que no habrá impunidad y no habrá excepciones a la aplicación de la ley. Yo le creo, y creo que la presidenta ha sido firme, congruente y categórica en todo ese tipo de conductas antijurídicas. Hasta ahora no le ha temblado la mano para nada.
0: Y en el Senado, eso fue en diputados, en el Senado el coordinador de Morena, Ignacio Mier, cuestionado por compañeros de la prensa acerca de las investigaciones que está llevando a cabo la Unidad de Inteligencia Financiera en torno al empresario y amiguísimo, cercanísimo de Andy López Beltrán, de Amílcar Olán, pues básicamente salió corriendo, evadió responder cualquier cosa. Esto es lo que sucedió.
1: Hay una investigación de la Unidad de Inteligencia Financiera contra Amílcar, y incluso, bueno, no sé

0: sabe si se le congelaron ya las cuentas.
1: Ah, bueno, es el que pues, saliendo, les comento.
2: Gracias.
3: Por cierto, hablando de Andy y de su amigo Amílcar, colectivos de padres de niños con cáncer van a presentar una denuncia penal ante la Fiscalía General de la República en contra del propio hijo del expresidente López Obrador y de Amílcar Olán, porque las organizaciones civiles señalan que presuntas omisiones y corrupción en la compra de medicamentos provocaron la muerte, eso es lo que dicen ellos, de más de 5,000 menores en el país. Y quien pues buscó atajar el tema y responder de alguna manera, y lo hizo muy insensiblemente, francamente, sobre la falta de medicamentos en Veracruz, fue la propia gobernadora veracruzana Rocío Nale. Esto fue lo que dijo.
4: Y tenemos excedentes, y voy a ir a todos. Estamos trabajando muy fuerte en Veracruz y en todo el país por la universalidad. Y si habrá quienes no les guste y hagan sus shows mediáticos que lloran y todo este tema, yo tengo la responsabilidad de atender a la gente y de avanzar y de apoyar a la presidenta para que haya la universalidad. De lo demás, siempre he respetado la libre manifestación con causa y con verdades.
3: Bueno, en información política, en información electoral, Tatiana Cloutier, quien aspiraba a la candidatura de Morena en Nuevo León, criticó el tema de las encuestas porque dijo, a ver, pongámonos de acuerdo, ¿se elige por encuestas o se elige por dedazos? ¿Y por qué se los digo? Dice Tatiana Cloutier, pues porque acaban de nombrar a Andrea Chávez como candidata para Ciudad Juárez, sin convocatoria, sin una encuesta de por medio, o sea, nada más para apaciguar las aguas, y que Andrea Chávez se alinee y no arme ningún tipo de rollo alrededor de que no fue la candidata electa. Pero bueno, eso es parte de lo que dijo interesante Tatiana Cloutier en entrevista con Sin Embargo al Aire.
5: Estamos diciendo lo que sucedió, y lo que sucedió es que el día de hoy se nombra a Andrea y se le entrega un nombramiento de coordinadora para Juárez sin haber salido convocatoria, sin haber hecho encuesta y sin nada. Es decir, el método se puede violentar cuando el método se requiere ser violentado.
6: Luis Miguel González, Economía.
3: Luis Miguel González, ¿cómo estás? Me da gusto saludarte.
7: Ana Francisca Vega, el gusto es mío. Buen día.
3: Oye, a ver, el tema de Brasil, está muy interesante lo que planteas sobre cómo reaccionaron los mercados frente al triunfo en la primera vuelta de Flavio Bolsonaro, un individuo colocado a la derecha, a la muy derecha, pues.
7: A la derecha de la derecha.
3: A la derecha de la derecha, ajá.
7: Los mercados literalmente sacan la botella de champaña y celebran. Primero anticipan que va a ganar la segunda vuelta, habrá que ver si es así, pero la reacción de los mercados es notable. No ocurrió, cuando hablamos de cómo ha votado América Latina, este viraje a la derecha, en casi todos los países donde gana la derecha, los mercados reaccionan con alzas, pero nada comparable a lo que pasó ayer en Brasil.
3: Ah, ¿sí?
7: Estamos hablando de la bolsa sube 7-8%, algunas de las empresas de referencia suben 10% o más, me refiero a bancos, me refiero a empresas que aunque no sean brasileñas, tienen operaciones muy fuertes en Brasil,
3: sí.
7: Caso de Mercado Libre, por ejemplo.
3: Sí, ¿y por qué? O sea,
7: Una agenda que estaba en las urnas, obviamente los electores votan por un proyecto, por una persona, y no me atrevo a decir que los electores revisan la agenda económica de cada uno con detalle, pero es una agenda de desregulación, de bajar impuestos. Una cosa que no me gusta, en ese sentido no se tome mi comentario como entusiasta a favor de lo que está pasando,
3: sí,
7: es una agenda muy de desproteger el Amazonas.
3: Híjole.
7: Sé que es esta cosa súper controvertida de, bueno, si es patrimonio de la humanidad y está en Brasil, ¿por qué no hay un esfuerzo internacional también para financiarlo? Pero en cualquier caso, parte de lo que el padre Bolsonaro y ahora el hijo dicen es, A ver, dejémonos de estar con esta fantasía de que se puede salvar el Amazonas nada más no tocándolo. Hay que promover que una parte del Amazonas se vuelva tierra de cultivo, tierra de ganado y todo ese tipo de cosas. Es explícito, no es que uno esté fantaseando o en la conspiranoia.
3: Sí, sí.
7: Tenemos un mercados que dicen, me refiero a inversionistas que dicen, si la propuesta de Lula es más impuestos, más control, y la de Bolsonaro es regular y bajar impuestos, pues nos va a ir muy bien con Bolsonaro. Uh-huh. Ojo, cuando decimos el mercado o la bolsa sube, también quiere decir que los activos brasileños se revaloran respecto a otros países, y no hay que perder de vista, en algún nivel México compite con Brasil por algunas inversiones. Es bien interesante lo que pueda pasar en Brasil en un contexto de competencia por proyectos hacia América Latina.
3: Uh-huh. Híjole, pues no, la verdad me preocupa lo que nos estás diciendo sobre el tema, sobre todo sobre el tema de la Amazonas, ¿no? La
7: verdad. Sí, no es una discusión que en Brasil lleva mucho tiempo y, insisto, quizá más allá de lo que decían los brasileños, es si para el mundo es tan importante, no hemos hecho lo suficiente desde el punto de vista de gobernabilidad global, uh-huh, para preservar una zona que es clave para todos los equilibrios de medio ambiente en el mundo, ¿no?
3: Bueno, pues sí. Bueno, pues ahí está la razón de que estén tan contentos los inversionistas allá en Brasil. Traen en la primera plana del Economista, dice, la inversión sube de temperatura durante julio, el consumo se enfría. A ver, platícanos.
7: Hemos platicado muchísimas veces, hay dos variables sobre las que tenemos que poner atención. La inversión es lo que nos permite imaginar el crecimiento a futuro, y es una muy buena noticia, traemos un buen dato de inversión, son dos meses consecutivos, junio y julio, que empieza a subir la inversión. Es inversión pública y es inversión privada. Lo hemos comentado acá, la presidenta y su equipo, me refiero a economía, energía, incluso relaciones exteriores, están haciendo una chamba extra de promoción económica. Empieza a verse algo de resultado. No son números espectaculares, pero ahí van subiendo. Son los mejores números de inversión en 2 años.
3: Bueno, eso nos tendría que poner contentos ya de entrada.
7: Totalmente. Para mí es muy buena noticia. En sentido contrario, tenemos el tema del consumo. Uh-huh. Y el consumo se está enfriando. No hay una sola razón, pero yo diría, vemos la encuesta que sale hoy de expectativas del consumidor, y hay un consumidor que está temeroso, que dice, bueno, los próximos 12 meses no pintan tan bien, y normalmente esta cautela se expresa en menos gasto. Uh-huh. Tenemos menos gasto, por ejemplo, en las tiendas de autoservicios departamentales, en restaurantes. Creo que si tenemos que escoger, me quedo con el dato bueno de inversión, pero no perder de vista en el tablero lo del consumo. Es parte de una reacción a una situación económica donde el mercado laboral, incluso la inflación, pues de alguna manera arañan o pellizcan al estado de ánimo de los consumidores, Ana Francisca.
3: Bueno, pues lo tenemos en monitoreo. Te mando un abrazo, Luis Miguel. Buen martes.
7: Muy buen martes, buena semana.
3: Igualmente, las 8:25, vamos a la pausa, 5543-77125, nuestro WhatsApp aquí en cabina. Yo soy Ana Francisca Vega, no se vayan, tenemos más al volver.

0: Vamos a un corte comercial.
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0: Él sabe que yo conozco al tanque aquí, al de la maña, y como vio que él no lo volvieron a molestar a ese güey que lo llevó a extorsionar y que la madre que quería no sé qué, y ya le dije, no, si yo me llevo con el tanque, yo le dejé cuenta y ya se quedó así. ¿A poco sí? Y me sabe la madre.
1: Bueno, ya les platicábamos al arranque del programa. El secretario de Seguridad Federal, Omar García Harfuch, informó sobre la detención ayer en Jalisco de Iván Casarín Molina, alias El Tanque, una persona, una figura importante del Cártel Jalisco Nueva Generación. Y para entender quién es precisamente El Tanque, cuál es la importancia, cuál es el peso de este individuo, está, como siempre, nuestra referencia Óscar Valderas, periodista especializado en crimen organizado y, por supuesto, colaborador de este programa. ¿Cómo estás, Óscar?
2: Hola, Francisca, qué gusto saludarte. Buen día.
1: Oye, El Tanque, un individuo muy importante.
2: Muy, muy importante. Yo lo pondría incluso en un término poético. Es la contraseña de muchas cajas fuertes en este país. Déjame contarte quién es esta persona en tres momentos. El primero es quién es Iván Casarín Molina. Y lo sabemos porque, tú te acordarás, en mayo de 2015, un operativo federal en Villa Purificación, Jalisco, intentaba detener a un hombre que todavía no conocíamos como un gran criminal en México, pero que ya lo era en los hechos, Nemesio Ceguera Cervantes El Mencho. Sí. Su hijo, el Menchito, coordina una operación para derribar un helicóptero militar que culmina con la muerte de policías federales y soldados mexicanos. Sí. En el primer gran hecho en este con esta magnitud, derribar un helicóptero con lanzagranadas de hechura rusa. Sí. Y uno de las personas que operó ese atentado era Iván Casarín Molina, quien en ese momento se identificaba también con la identidad falsa de Víctor Hugo Delgado Rentería. Uh-huh. Y tras algunos meses de investigación, lo detienen en 2015. Y hasta ahí, digamos, es un operador importante del Cártel Jalisco, pero era un simple, vamos a ponerlo entre comillas, generador de violencia. Uh-huh. Luego lo que sabemos es una segunda etapa dentro de su formación criminal, sí, que es que en algún momento sale, ya sabes, con esta opacidad del Poder Judicial, que no sabes cómo se toman esas decisiones, pero en un sabadazo de noche algún criminal es liberado. Sí. Y se va a la estructura regional del Cártel Jalisco, pero en la zona del Golfo de México. Y comienza a operar principalmente en Veracruz y en Tabasco. El negocio pujante en ese momento, 2018, 2019, del huachicol tradicional. Es decir, el huachicol en el que pinchas un ducto de Pemex, extraes el combustible, lo almacenas y lo puedes revender a precio más barato, pero siempre con una gran ganancia. Esto le permite a Iván Casarín Molina, El Tanque, tener una buena relación con empresarios, sobre todo del ramo gasolinero, quienes les revende la gasolina robada. Comienza a formarse más bien como un criminal de altos vuelos, y entonces viene, digamos, su tercera fase, la más conocida en este momento, o la que lo volvió objetivo prioritario del gobierno mexicano. Sí. Y es que una vez que empezó a probar las mieles del empresariado, pues prefirió empezar a llevarse con la gente de los negocios que con la gente de las armas. Uh-huh. Y El Tanque empieza entonces a construir una relación muy importante con empresarios tabasqueños. O sea, me comentaban que prácticamente no había gran empresario en el ambiente del combustible, del energético, que no conocieran al Tanque. Incluso cuentan muchas historias de cómo El Tanque aprendió incluso a pulir sus propios modales para poder sentarse en la mesa con la gente de los grandes dineros. Uh-huh. Y entonces él empieza a operar ya, digamos, la segunda fase del huachicol, que es este huachicol fiscal, trasladar todo este combustible robado hacia otros lugares e importarlo, haciéndolo pasar como si fuera otras sustancias, como aditivos, para poder evadir el pago de impuestos y generar una ganancia millonaria. Y en este, digamos, otro momento del Tanque, es que él comienza a tener una gran relación, de acuerdo con varias investigaciones, incluso con audios que hemos escuchado, uh-huh, con Amílcar Olán.
1: Sí, estábamos escuchando, de hecho, el audio que escuchábamos es una de las llamadas de Amílcar, ¿no? Que saca Latinos, en donde están hablando del balastro y de todas estas cosas, y mencionan al Tanque.
2: Exacto, mencionan, uh-huh, que Amílcar Salazar tiene una muy buena relación con la maña, uh-huh, que evidentemente es Cártel Jalisco Nueva Generación, crimen organizado, uh-huh, y que gracias a las conexiones que tiene El Tanque, es que podría entonces facilitar la entrega de balastro y en varios proyectos relevantes en la sección anterior, como fue la construcción del Tren Maya, del Tren Interoceánico, y hoy, claro, Amílcar Salazar es un hombre que está plenamente ligado a Andy López Beltrán y a los demás hijos del expresidente López Obrador. Entonces, vemos como un criminal que únicamente era una especie de aliado del hijo de un criminal que tampoco conocemos mucho, como es el Mencho, tiene un crecimiento exponencial y lo tiene a partir de sus contactos políticos y empresariales, tanto que logra hacerse pasar por un empresario de altísimo nivel. Y yo creo, Ana Francisca, que este es un golpe importantísimo, porque te habla de dos cosas. Por un lado, que sí hay, que el gobierno mexicano sí tiene los instrumentos para poder limpiar la casa desde adentro y comenzar a buscar quiénes fueron los operadores de esta red de corrupción. Y segundo, que el cerco se le está apretando a Holanda. ¿No? Vimos solamente en los últimos días cómo fue ubicado en Suiza, ¿no? Que esa ubicación, pues obviamente tuvo que participar alguien de gobierno, solamente esas capacidades de inteligencia pueden provenir por parte del Estado. Segundo, la detención el fin de semana del capitán de corbeta Juan Carlos Solana, el capitán Sol, que también es una parte importantísima en la trama del huachicol fiscal. Y bueno, la detención ocurrida ayer, dada a conocer hoy por Omar García Harfuch, del tanque. Vemos cómo se está apretando la pinza en un tema que me parece que al gobierno mexicano está dando muestras de que le interesa resolverlo, tal vez porque es la única manera de poder limpiar la casa, que es hacerlo desde adentro.
1: Sí. Ahora, estábamos escuchando, el audio que escuchamos es del hermano de Amílcar Holand, de Amílcar Holand, de Luis Alberto Holand. Pero yo te quería preguntar, porque, pues como tú dices, se van cerrando las pinzas, se van cerrando alrededor de este personaje que es Amílcar Holand. Y yo nada más quería preguntarte, nada más para que quede, ahora sí que como dicen, on the record, que quede
2: consignado
1: y asentado. ¿Hay alguna duda de la cercanía de Amílcar Holand con el hijo del expresidente López Obrador, con Andy López Beltrán?
2: Ninguna. Y creo que esa cercanía y eso nivel de compadrazgo,
1: pues sí,
2: yo creo que está completamente a prueba de duda. La investigación determinará si esa relación cercana, la amistad de compadrazgo, se tradujo en algún momento en una relación comercial que incorporó actividades ilícitas. Creo que hacia allá tendría que ir la investigación. Pero la cercanía, el cariño y además, sobre todo, un desarrollo millonario que tuvo
1: eso.
2: La familia Amílcar Holand es imposible de negar. Que pasó de ser una clase media, a una clase altísima, millonarios con pocos.
1: En el sexenio de López Obrador, ¿no?
2: En el papá de su amigo. Entonces, claro, creo que hay que conectar simplemente para poder entender cómo es que se crean esas fortunas, especialmente en países como México, donde la debilidad institucional y el nepotismo, pues sí construyeron fortunas rapidísimas, meteóricas, que siempre huelen mal, ¿no? Que siempre nos hacen pensar que hay la comisión de un delito. Y así como realmente, Ana, no tenemos dudas sobre la cercanía, al menos en amistad, entre los hijos del expresidente López Obrador y Amílcar Holand, tampoco hay en los círculos empresariales de Tabasco y en el sector energético, no hay dudas tampoco sobre la cercanía entre Amílcar Holand y el tanque. Igual, las investigaciones tendrán que determinar si esa cercanía en algún momento cruzó por la complicidad criminal.
1: Exacto.
2: Pero de que había una relación de amistad entre ellos, que alguien podría decir, bueno, pues no es delito ser amigo de un narcotraficante. No, pero hacer negocios con uno sí. Hacia allá va a tener que ir la investigación federal. Y creo que evidentemente, por el nivel de inteligencia que se manejó, por el operativo quirúrgico en Zapopan que se realizó ayer para su detención, me parece que no hay duda que hacia allá va a avanzar las indagatorias. Y creo que además, pues ya es cuestión de esperar la respuesta que ya todo el mundo está esperando.
1: Pues pues muy interesante lo que nos cuentas, lo que ha pasado los últimos días, y la pregunta en el aire es hasta dónde va a llegar la investigación de la Fiscalía General de la República. Por lo pronto, como tú bien dices, Óscar, esto revela la capacidad operativa y de inteligencia del gobierno de México, de la Secretaría de Seguridad Pública Federal, para detener a quien quiera detener, ¿no? O sea, literal.
2: Exacto. Y hay que decirlo, hay un interés entre la propia Secretaría de Marina para limpiar el nombre que quedó manchado en una institución que, de acuerdo con todas las mediciones, es una de las más queridas y respetadas por los mexicanos. Dentro de la propia Secretaría de Marina hay mucho disgusto por el daño institucional que ha generado la trama de huachicol fiscal. Y tal vez se está moviendo desde arriba la intención de, insisto, limpiar la casa desde adentro, y eso pasa por ese tipo de arrestos y comprender quiénes traicionaron a la institución, quiénes le doblaron las manos a los grandes mandos, y sobre todo, pues, quiénes están traicionando a México.
1: Óscar Valderas, te mando un abrazo. Muchas gracias por entrar acá de bote pronto con la reacción a la detención del tanque. Gracias, Óscar.
2: Gracias, Ana. Nos vemos mañana en Acción Criminal. Nos saludamos mañana.
1: Por supuesto, por acá nos vemos las 8:40.
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1: Citlali Sáenz, ¿cómo estás?
5: Hola, Ana, buenos días a ti, buenos días también a nuestros amigos del auditorio. Pues en esta jornada están arrancando con ganancias los principales indicadores en México y en Wall Street. El Dow Jones Industrial avanza 0.65%, el Nasdaq está ganando 0.72% y el S&P BMV de la Bolsa Mexicana de Valores también registró un aumento de 0.69%. Se cotiza en 65.421.62 unidades. En el mercado cambiario, el dólar en ventanilla bancaria se compra en 17.38 pesos. Se venden 18.43 pesos. El euro se compra en 19.90 pesos. Se venden 20.52 pesos. Y finalmente, la criptomoneda más conocida, el Bitcoin, está registrando un ligero avance de 0.08%. Se compra en 1,551,277 pesos por cada cripto. Ana, es mi reporte al auditorio. Buenos días.
1: Muchísimas gracias, Itlali. Muy buenos días. Buen martes.
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1: Estoy muy contento con el resultado que acabamos de ver. Casi 56 millones de brasileños me han dado su confianza. No podría estar más satisfecho al ver que Brasil tiene un cambio. Eso es lo que me llevo de hoy. El resultado a menudo inesperado. Nunca conseguimos todo lo que queríamos. Les confieso que estaba convencido de que iba a ganar las elecciones en la primera vuelta, pero también lo había pensado así en otras ocasiones.
2: Carlos Pérez Ricart, recién bajado del avión.
3: ¿Cómo estás?
2: Muy bien, contento. Muy bien. ¿Cómo te fue?
3: Me fue muy bien. ¿Sí? Estuve ahí trabajando en Alemania 2 semanas. Y en efecto, ayer bajado del avión para estar aquí contigo, hoy en cabina.
2: Me da muchísimo gusto verte. Y con este, a ver, con esta tsunami brasileño, la verdad, yo estaba viendo los resultados de Bolsonaro y de la ultraderecha brasileña. Caray, hay mucho de qué hablar al respecto.
3: Va a ser además muy interesante que continuemos hablando en las semanas, porque viene la elección en Estados Unidos. Hubo la elección en Alemania, que de hecho cubrí. Vienen elecciones en España. En gran parte del mundo hay elecciones en los próximos meses. Y nos va a tocar ver cómo México, digamos, está inserto en este tsunami, que diría que sobre todo de derechas, pero que tiene otro tipo de características, ¿no? Pero bueno, creo que es interesante analizar en este caso Brasil para entender también la circunstancia en México. Y es que por ahí mucha gente que nos escucha no lo sabe, pero Lula en muchos sentidos es un personaje extraordinario, un tipo que trabaja desde niño, pierde un dedo, llega a la presidencia tras fundar un sindicato, pasa recientemente 580 días en la cárcel y vuelve a ganar las elecciones, y que ha dado muy buenos resultados económicos, buenísimos, creciendo más del 3% por 2 años consecutivos. La tasa de desempleo está en los niveles más bajos de la historia brasileña, con 5%. Volvió al mundo, al G20, a la COP, a los BRICS. Se plantea frente a Trump en el tema de los aranceles. Yo diría que razonablemente ha sido un buen presidente, pero lo que nos enseña Lula es que gobernar bien no basta. Hacer buenos gobiernos en el mundo de hoy no basta. Y creo que hay algunas lecciones importantes para la presidenta Sheinbaum y en general para la izquierda en América Latina. Y si quieres vamos
2: a ver, venga,
3: esbozando cuáles son. Diría que son 5 lecciones importantes, ¿no? Lo primero es que hay que atender el tema de la seguridad. No importa cuánto hagas bien las cosas en la economía, no importa cuánto hagas bien las cosas en lo social. En lo social es increíble. Sus políticas en 3 mandatos sacan a más de 40 millones de personas de la pobreza. El gobierno del presidente López Obrador logró un buen número con 13 millones, pero Lula son 40 millones de personas que salen de la pobreza y entran a las clases medias y luego tienen otro tipo de peticiones o, digamos, otro tipo de exigencias al gobierno. Bueno, es verdad que Trump no, que Lula no logró arreglar el problema de la seguridad. Hoy todavía tiene Brasil una tasa de 19 homicidios por cada 100.000 habitantes. Es la más baja en 13 años y, sin embargo, la mayoría del electorado le recrimina no haber podido solucionar el problema de la seguridad. Entonces, hay una lección ahí para Claudia Sheinbaum. No importa cuánto bien lo hagas, siempre la percepción va por delante de los números reales. Entonces, eso es un punto importante, el de la seguridad. Un segundo punto para mí muy, muy relevante para entender por qué pierde Lula y por qué seguramente va a perder Lula. Hay que decir que en Brasil hay una segunda vuelta, lo que se llama balotage, pero las encuestas lo tienen como seguro perdedor el 25 de octubre, a menos de que suceda un milagro. Es que Lula, y te diría también la 4T, lo que le ofrecen al electorado ya es continuidad. Flavio Bolsonaro o cualquier otro candidato de derechas en México lo que va a ofrecer es novedad. Aunque la novedad sea el precipicio.
2: Sí, no importa.
3: Pero la continuidad no vende. Lo que sí vende es la novedad, la oferta de un candidato que, perdón que utilice esta expresión, que es un junior, cuyo único mérito es ser hijo de Jair Bolsonaro, que por cierto está en prisión domiciliaria por intentar realizar un golpe de Estado. Entonces ahí Creo que la 4T, Claudia Sheinbaum, tiene que tener mucho cuidado con el tema de que la continuidad no basta, la novedad es muy importante. Un tercer elemento, Ana Francisca, es que Washington sí pega. La presión de Washington sí pega, el tema de los aranceles pegó, los continuos tweets de Trump, su intromisión al proceso electoral en Brasil está perfectamente documentado, y eso sí golpea electoralmente a un gobierno como el de Lula. Y no tengo la menor duda, ya lo hemos hablado tú aquí y yo, que las manos de Washington ya están en la elección del 27 y probablemente lo estarán todavía más en el 2030. Uh-huh. Un cuarto punto, son cinco, el cuarto punto es el de la batalla cultural. La izquierda no puede conformarse con mostrar los avances sociales, con señalar que la desigualdad se ha reducido, que la pobreza se ha reducido. Le dejó a la derecha el discurso de la familia, del orden, de la patria, de la libertad. Creo que la izquierda debe disputar las palabras como familia, libertad, diversidad, igualdad, laicidad. No basta con la mejora, digamos, material. Si no estás en la batalla cultural como está la derecha en América Latina, difícilmente vas a ganar una elección, por más que hoy seas favorito. Porque hay que recordarlo, hace 4 meses, Flavio Bolsonaro tenía 13 puntos menos de ventaja que Lula da Silva. Parecía una elección hecha. En 4 meses logró alcanzar 14 puntos que los distanciaban uno a otro. Y el último punto, este es más bien es un consejo para la derecha o para nuestra derecha o para el grupo conservador, un consejo sin querer, es que la derecha unida puede ganar. Justamente cuando estaba 14 puntos abajo Bolsonaro es porque había muchos candidatos de derecha que se disputaban ese electorado. En el momento en que se unieron, digamos, tras la candidatura de Bolsonaro, pues pudieron igualar a Lula. Entonces, es un mensaje, ¿no?, que creo que la derecha mexicana puede tomar o no, para ir hacia el 27 y 30. Es verdad que cuando se juntan, cuando logran tener una plataforma conjunta, y cuando logran tener, si es que lo consiguen, a un candidato similar, y creo que todos aquí sabemos muy bien de quién estoy hablando, me refiero al dueño de una televisora en este país, creo que podría condensarse un escenario muy similar al que vimos el domingo pasado en Brasil.
2: Ahora, yo creo que a Lula y a las izquierdas los ha perseguido también el tema del combate a la corrupción. Es una de los talones de Aquiles, francamente, Carlos, porque independientemente de que esa haya sido parte del discurso y parte de la estrategia de las propias izquierdas para llegar al poder, a la hora de la hora, cuando están ahí arriba, pues pactan y protegen y no llegan al fondo de este asunto. Hay que recordar la narrativa de López Obrador de hay que barrer la casa de arriba para abajo y etcétera, etcétera. ¿Y en qué quedó eso, Carlos?
3: No, yo creo que...
2: Lo mismo en el caso de Lula. Ahí trae temas arrastrando, no nada más de él, pues, sino de su movimiento, que no terminan de convencer a un electorado y que cuando llega alguien y les promete garrote, pues dicen a ver si este sí le da de garrotes a esto que estamos viviendo todos los días, ¿no?
3: Sin dejar de olvidar que los casos de corrupción que pululan en torno a la familia Bolsonaro son mucho mayores. Por cierto, se parecen mucho a los Trump en el sentido de que ganaron senadores y diputados y gobernadores. Son una suerte de clan.
2: Hay como 6 o 7 Bolsonaros ahí.
3: Como hay 6 o 7 Trumps ya hoy intentando dominar allá la política. Yo te diría que la corrupción estructural, como tú la planteas, es casi estructural a la forma en la que se ha construido el Estado en América Latina. Por supuesto que hay una responsabilidad en no disputarla, en no pelearla, como no se hizo de manera adecuada en Brasil y como no se hace en México. Pero también es el pretexto, digamos, o el motivo a través del cual, sobre todo desde la justicia, se utiliza esto que se llama el lawfare, aprovechar las tramas de supuesta corrupción para tirar gobiernos, como en el caso de Dilma. El plan de Lula no era volver a la política, sino que en realidad, como en México, hubo una sucesora, en este caso Dilma, que básicamente fue echada por la justicia sin ninguna prueba, y al propio Lula, sin ninguna prueba, llevado a la cárcel durante más de 580 días. Uh-huh. Lo que te diría es que uno tiene que trabajar con la izquierda realmente existente, no con la izquierda que aprendimos en este caso tú y yo, en el CIDE o en Oxford o en otro lado, la que quisiéramos tener para México, sino la que existe, y la que existe es esta, tanto en Brasil como México, y hay muchas distancias entre esta izquierda realmente existente y la derecha realmente existente, que es la que está llegando al poder en América Latina, y que no va a resolver el problema de la corrupción, pero sí va a alejar mucho más a la sociedad del propio Estado y del propio gobierno.
2: Yo no veo a una derecha en México ni cerca, ni cerca compitiéndole.
3: Bueno, estamos a 3 años, a 4 años todavía de la elección 2030. Me parece que si alguien se hubiera imaginado un escenario como este, en el que el hijo de un tipo que hizo un pésimo gobierno, Jair Bolsonaro, fue un pésimo presidente de Brasil, de pronto, un tipo completamente desconocido, como es el caso de Flavio, hace 10 meses iba a ganarle en primera vuelta a Lula da Silva, que no hay, seguramente no hay un personaje tan extraordinario en el sentido más amplio de la palabra que Lula da Silva en la política en América Latina, no me lo habrías creído, como en 2015 no habríamos pensado que Donald Trump iba a ser presidente en 2016 y luego iba a ser reelecto varios años después. Así es la política, se mueve muy rápido. Como alguien decía, la política no se hace, la política se está haciendo el gerundio, sucede todo el tiempo, y creo que aquí hay elecciones, las que planteé, sirven para la presidenta Sheinbaum, pero también para la oposición. Cuando se logran juntar en una agenda como la que puede proponer alguien como Ricardo Salinas Pliego, más allá de los escándalos de corrupción, y logran en la era de las campañas digitales cierta convergencia, cuidado, porque no bastan los resultados materiales, hay que ganar también la batalla cultural.
2: Oye, y hablando de batallas culturales, a mí una de las notas que más francamente me preocupó de las elecciones de Brasil es estos dos chicos influencers de ultraderecha que ganaron, son los diputados más votados en la historia de Brasil. O sea, son dos jóvenes, Nicolás Ferreira y Lucas Pavanato, que pues esto, son influencers, y que lograron acumular más votos que nadie, ningún político establecido en Brasil, en la historia de Brasil, había logrado más votos que cada uno de estos dos chicos. O sea, estos nuevos actores que no son políticos, pero ahí están en la política. No diría que es un aprendizaje para absolutamente nadie, al revés, diría es un foco rojo de lo que está sucediendo en muchos lugares.
3: Tocas el gran tema de nuestros tiempos, me parece que ojalá le dedicáramos una sección especial a esto algún martes por acá, pero el tema de la gobernanza algorítmica, de cómo las redes sociales, ya no manejadas por humanos, sino por robots, empiezan a ser muy relevantes en colocar ideas,
2: enojos, la vida de las personas, digo, porque los que van a ser gobernados por Nicolás Ferreira y Lucas Pavanato, pues bueno, ¿qué te digo?
3: En Brasil además se dio el contexto en el que ni siquiera es que haya ganado la derecha, sino pequeños partidos de ultraderecha que traen estos tipos de personajes en la boleta. Nada se parece el mundo de nuestros tiempos al que nosotros conocíamos hace 10 o hace 15 años. Lo que sucede hoy en redes, lo que sucede con el algoritmo, pues promueve este tipo de figuras de políticos no profesionales, sin ningún tipo de experiencia, sin ningún tipo de pasado, que hoy tienen que tomar decisiones muy importantes. Bueno, Brasil no es la excepción. Me parece que estamos a tiempo de vacunarnos frente a ese tipo de política, que no es ni la que tú quieres ni la que yo quiero, y creo que la mayoría de nuestros escuchas tampoco querrá ver.
2: Bueno, te voy a decir, más allá de lo que querramos nosotros, no es una política que fortalezca la democracia, porque estos personajes lo único que hacen es diseminar sus propias ideas, no llevan al diálogo, no llevan a nada, quieren aplausos, quieren likes, quieren influencia, quieren seguidores, pero no quieren ciudadanos, no quieren, y creo que eso es gravísimo, Carlos.
3: Y esto que voy a decir hoy suena muy anticlimático, pero hay que romper una lanza por el político profesional. Max Weber ya en 1919, en la política como vocación, defendía al político profesional, no al que vive de la política, sino que vive para la política, que se dedica a eso, que recibe un sueldo, que aprende, que empieza desde chico, que luego va teniendo mayores facultades y atribuciones. Muchas veces nos parece el político aburrido, el que tiene que llegar a ciertas negociaciones, el que se viste de traje, tiene que tener digamos, muchos candados, pero ese es el tipo de político que apuesta a mediano y a largo plazo, y me parece que se está perdiendo en toda América Latina, en todo el mundo. Si uno voltea a ver Estados Unidos, se da cuenta de que es el político que más hace falta. Entonces, nunca sabe lo que uno quiere, ¿no? Finalmente estamos pidiendo políticos profesionales que antes nos parecían deleznables y que hoy creo que son muy necesarios para el mundo y para América Latina.
2: Pues bueno, ahí están las lecciones y un par de focos rojos que creo que hay que...
3: Un par de focos rojísimos. Insisto, mantener. México no está en una isla. América Latina no está en una isla. Somos parte de tendencias globales que tienen que ver con tecnología, que tienen que ver con tendencias que escapan nuestra realidad nacional, y hay que estarlas observando con mucho cuidado, porque van a tener mucho más influencia de nuestra política nacional o tribal que estamos leyendo todos los días en los periódicos. Y Brasil es una advertencia, como es una advertencia Alemania, como es una advertencia Francia, como va a ser una advertencia España de aquí a un mes. Así que ojalá podamos seguir conversando de esto, porque la política internacional nos dice mucho de nuestra política nacional.
2: Carlos Pérez Ricart, gracias. Gracias por estar aquí con nosotros.
3: Muchas gracias, Ana.
2: Lindo día. Vamos a la pausa, las 9:00.

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1: Muy buenos días, ¿cómo están? Oigan, bienvenidos a Las Mamacitas de La Mejor. Ya son las 10 de la mañana y obviamente eso significa que ustedes se pueden estar reportando a partir de este momento con nosotras a través del WhatsApp, a través de la línea en cabina, que les recuerdo el WhatsApp 777-9306-454, para que pues a través de este medio también nos comenten de qué manera se le están pasando en este martes ya 6 de octubre, segundo día de la semana. ¡Qué rápido se va pasando! Acuérdense que el martes prácticamente para muchas personas es como si no existiera. Y digo esto porque pues ya saben, ¿no? Como lunes, inicio de semana, luego nos vamos al miércoles, que ya es el ombliguito, ya sentimos que del miércoles para adelante ya todo es más tranquilo. Ya a partir del miércoles realmente nos vamos acostumbrando a la rutina, pero bueno. Oigan, también márquenos a través del 777-1029-973 y doy la bienvenida en los controles a mi querida Chely. ¿Cómo estás, Chely? La verdad es que nosotros, mira, bien contentos por acá de tenerte con nosotras una semana más. Ya habíamos ahorrado bastante porque sabemos que no sales cara, entonces pues bueno, es un placer obviamente ya que estés aquí con nosotros y ya lo saben. Oigan, soy Arlet Morán y les doy la bienvenida aquí a Las Mamacitas de La Mejor. Váyanse preparando porque son 4 horas completitas, hasta las 2 de la tarde los vamos a estar acompañando con buena música, obviamente todo lo más importante que ha pasado en el mundo del espectáculo. Por ahí también les traemos bastantes datos curiosos que a lo mejor no sabían, qué es lo que se celebra en un martes 6 de octubre, por ejemplo. Y además viene nuestra invitada especial. Más adelante igual les vamos a estar platicando de quién se trata para que no se lo pierden. Así que ya lo saben. Ay, miren, empiezo a mandar saluditos por acá a las personas que ya se están reportando con nosotros. Y el compa Panda nos dice, muy pero muy bendecidos días, mis mamacitas guapas y bellas. Que sea un excelente martes. Muchísimas gracias, compa Panda. ¿Cómo estás? Mira qué milagro si nos hiciste caso porque ayer estábamos mencionando, híjoles, ¿cuándo será que el compa Panda va a llegar temprano con nosotras? ¿Cuándo será que se nos haga otra vez que se despierte temprano, que esté aquí acompañándonos? Hoy martes es un día importante por eso, compa Panda. Así que bueno, pues los invito a todos ustedes y pues a que se sigan reportando con nosotras. Que además fue un martes, miren, que amanecimos y nos sorprendió nuevamente el clima. Bueno, así como que mucha sorpresa, ya no sé si fue verdad, porque evidentemente se sentía fresquecito, pero pues ya salió el sol.
2: ¿Hoy traes paraguas?
1: Hoy no traigo paraguas.
2: ¡No!
1: ¡Hoy no traigo paraguas! Les voy avisando.
2: Si llueve, Chely, ya sabes quién es la responsable.
1: Ay, sí, es que no, de verdad, ya uno nunca sabe qué onda con este clima. Mira, yo salí muy ad hoc con este, todavía mi abriguito y todo, porque salí de mi casa y hacía frío, estaba nubladito, se veía neblina a lo lejos y todo. Que no, pues sí va a estar fresco el día. A lo mejor no va a llover, pero va a estar fresco. Y uno checa su aplicación del clima y luego se da cuenta.
2: Pero
1: pues mira,
2: bueno, oigan, pues bienvenidos, pásenla bien bonito con nosotras. Recuerden que nos quedamos hasta las 2 de la tarde. Aquí nomás en Las Mamacitas
1: de La Mejor.

0: amaneció su jueves. Se despertaron con el pie derecho, con el pie izquierdo como yo.
1: Su martes, ¿no?
0: Ay, ¿jueves? ¿Dije?
1: Les digo, es que el martes como que no, como que no existe.
0: No, como que ya debería de ser jueves. ¿Ven? Ven, les estoy di.
1: Y yo dije, caray, mira, tú te quedas en los jueves y yo me quedo en los agostos.
0: En el agosto. ¿Cómo les amaneció su martes? Iba a decir otra vez jueves.
1: Mira, es que ya quieres que sea jueves. ¿Qué va a haber el jueves? Ya cuéntanos, ¿qué va a haber el jueves?
0: Yo creo que el jueves está más pegadito a la quincena por eso.
1: Ay, sí, es cierto. Sí, ya. No es más, ya que sea quincena, por favor.
0: No, pero ¿cómo les amaneció? A mí un poquito con el pie izquierdo. Y es que cuando los bebés se enferman, cuando los hijos se enferman, ay. Ay, no, pero gracias a Dios a las mamás que van al rescate.
1: Sí, oye. La verdad. No, sí está bien complicado ser mamá porque son mamás, son doctoras, son, o sea, tienen que convertirse prácticamente en todo no, para
0: y
1: sus
0: también,
1: hijos.
0: Obviamente, pues teniendo una buena pareja, un buen esposo, una buena compañía, ayuda mucho, pero cuando tienen que trabajar, gracias a Dios por las abuelitas.
1: Sí.
0: Neta, gracias a Dios por las abuelitas. No, pero de verdad, todo un show. En fin, ya, estoy respirando.
1: Eso.
0: Gaby dice, hola mamacitas, ya por aquí escuchándoles, deseándoles un gran y bendecido martes.
1: Ay, muchas gracias, Gaby, igualmente. Limón nos dice por aquí, mamacitas, ¿cómo están? Aquí Limón, aquí pasando por MBS rumbo al tramo carretero, aquí con los compas de reparación por los últimos accidentes. Tomen precauciones, estaremos en Tres Marías. Pueden mandar saludos a mi mamá, Doña Enojos, que la está escuchando en Puente de Ixtla. ¡Claro, hombre!
0: Saludos para la mamá de Limón allá en Puente de Ixtla, el mismísimo Puente de Ixtla. Y dice por acá, como panda, no va a llover, ayer el chore lo dejó bien claro. ¿Nos puedes dar un contexto?
1: Sí, es con que papá, ya no escuché en la tarde, perdóname.
0: Es que yo en la tarde, la neta, no escucho la radio.
1: Yo en la tarde, la verdad, aproveché para ponerme a lavar tantito.
0: Y tampoco la escuchas, la verdad.
1: A veces sí, fíjate que a veces sí, pero no siempre. Bueno. Honestamente, para ser realistas, no siempre.
0: Dice, es martes, mujer, viene dormida, Anaí. No vengo dormida, ¿saben qué? Vengo bien ajetreada con ganas de que ya sea fin de semana otra vez, caray. Pero
1: se
0: bueno.
1: Necesita.
0: Dice, son las 9 y ya estamos a 32 grados. Esto está de la frecata. No inventes, en Tijuana 32 grados a esta hora.
1: Pero bueno, vámonos mientras con más música. Se quedan aquí nomás en Las Mamacitas.

0: podemos escuchar una nota de voz del compa Panda, a ver qué nos dice.
1: Ah, el contexto es que ayer en una sección de su programa da el reporte del clima, pero lo da rapeando. Entonces se le pasó a decir que no les va a llover. Entonces todo el tiempo decía no les va a llover, y no les va a llover, y no les va a llover. Entonces lo dejó bien clarito de que no les va a llover.
2: Para que no haya dudas.
0: Me suena como un tanto de albur, del chore también. No sé por qué.
2: ¿Quién sabe? Bueno. Cualquier cosa podría esperarse de... Ay, no, pues bueno, ya sabemos, evidentemente, que a lo mejor no va a llover, pero durante el día de que de 12 de la tarde más o menos, ¿a qué
0: es
2: te
0: lo
2: gusta?
0: Que
2: di, ¿5?
0: Como a la 1 de la tarde, más o menos, como de 12, 1 hasta las 5 de la tarde iba a llover.
2: Que es lo que estábamos mencionando hace unos momentos. De repente te vas a las aplicaciones del clima y sí te sale que como a la 1 de la tarde va a empezar a llover y 70% de probabilidad de que vaya a haber lluvia. Pero la verdad es que siento que es muy poco probable que eso suceda hasta en la noche. O sea, ya cuando te dan las 7, 8 de la noche es cuando empieza a llover. A esa hora precisamente empezó a llover el día de ayer y bastante fuerte, y de ahí siento que ya no se quitó. O sea, seguramente en la madrugada, pero yo cada que me despertaba así de ratitos de que seguirá lloviendo, no seguirá lloviendo, y seguía lloviendo y seguía lloviendo. Y se siente rico, ¿no? Porque cuando uno está durmiendo como que sí te ayuda, sí te arrulla. Ya ves que existe esta parte de que luego las personas dicen, no, es que si no puedes dormir, no te preocupes, ponte ruido así como...
0: Blanco, ah, se llama, dale. Ruido blanco. Ruido blanco. Y sí, de hecho hay como canciones de cuna y a veces de agua.
2: Exactamente, entonces ahorita lo tenemos en vivo, todo color. Entonces hay que aprovechar en ese aspecto. Te digo, las mañanitas han amanecido también por ahí con mucha neblina. Entonces en Xochitepec, por ejemplo, el día de hoy yo vi algunas imágenes de las personas que decían que sí, los caminos amanecían así
0: bien
2: con neblina.
0: Frío, ¿no? También luego la lluvia ya.
2: Ajá. A mí me daría un poquito de miedo manejar o estar en lugares en donde está como mucho la neblina, porque siento que sí es de tener muchísima precaución, así como de repente estábamos platicando ayer de pues el granizo, pues ahora también la neblina es como precaución. Entonces, para que lo tomen en cuenta, pero sí, el día de hoy que vaya a llover, no vaya a llover, yo creo que nada más es cuestión de que anochezca y ya. Entonces,
0: ay, sí, ya en la noche, ya que uno esté en la camita, ajá, ya que llueva.
2: Ya que uno esté en la camita, ya que uno se acabó de bañar, que ya a lo mejor está cenando, algo tranquilo y listo a mimir. No, que yo sí he aplicado mucho últimamente la de dormirme viendo alguna serie. Alguna serie, me pongo un ratito, mira, ya sea de terror, ya sea muy de... también como de suspenso o algo como que ambiente la cuestión de que está lloviendo. Yo creo que a mí sí me ayuda bastante. Hay personas que dicen, no, pues es que a mí me ayuda más dejar el teléfono 10 minutos, que de hecho es lo recomendado, que no deberías de estar en el teléfono ni viendo pantallas.
0: Ni cuando despiertes. Uh-huh. O sea, la primera media hora por lo menos estar sin pantallas.
2: Exactamente. Y la verdad es que creo que sí funciona de alguna manera cuando no me puedo dormir, o sea, que la serie misma me quita el sueño y estoy ya bien clavada y todo esto, digo, no, pues mejor apago mi teléfono y lo dejo lejos. Porque también yo creo que el hecho de sentir cerca el teléfono es como esta ansiedad que ya te genera de, bueno, voy a ver a qué hora son, o voy a ver si me están mandando mensaje, o luego si llegan mensajes. Entonces, pues mucho cuidado.
0: Bueno, oiga, vámonos a música rapidísimo y regresamos.
2: Se quedan aquí nomás.

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0: gracias, mamacitas de la mejor. Y recuerden estarse reportando con nosotras a través de las vías de comunicación en este martes ya. Pues sí, 6 de octubre. Iba a decir viernes ya casi, pero pues eso es lo que queremos. Eso es lo que queremos, que ya sea viernes, dejar descansar un poquito el cuerpo. Bueno, igual para las personas que sí les toca descansar, ¿no? Porque últimamente trabajo es trabajo y la verdad es que las máquinas de chambeo no hemos parado. Pero qué bueno, qué bonito. Y qué orgullo también se ha de sentir, ¿no? Sentir como que ya después de todo un día laboral llegas a tu casita, te acuestas y dices, fui productivo, fui una persona productiva. Yo creo que eso se siente bastante, pero bastante bien. Así que ya lo saben, a seguirse reportando.
1: Sí, ya lo saben. Oigan, la verdad es que les voy a decir algo. Más adelante tenemos una entrevista.
0: Sí.
1: Bien telefónica, así que estén pendientes de quién va a estar con nosotros a través del teléfono.
0: ¡Claro! Así que ya lo saben también, para que manden a lo mejor sus preguntas, igual si es que quieren saber un poquito más. Es que no sé si puedo revelarlo de una vez, pero sí, obviamente estén bien atentos para que escuchen. Y bueno, también bien atentos para que en el momento en que igual llegue nuestra invitada del día de hoy, puedan poner bastante atención porque el tema va a estar prendido. Va a estar muy bueno para todas nosotras en específico, pero obviamente les va a encantar a absolutamente todos.
1: Es correcto, oigan, y síganse reportando, ya lo saben, 777-93-06-454.
0: ¡Ay, jole! 10:26.
1: ¡Qué rápido!
0: Platíquenos, ¿ya se echaron su cafecito o todavía no? ¿Y por qué no? ¿O por qué sí y no nos han invitado? Es la pregunta del día de hoy.
1: Es la pregunta del millón.
0: Sí, claro. Yo te podría decir que el día de hoy me tomé mi cafecito, claro que sí. Mi pan de muerto, obviamente, porque estamos ya en octubre, entonces se reconoce esa parte. Y pues sí, me hice un huevito estrellado porque pues ya hoy yo sé perfectamente que cuando acabe el programa ya vamos a tener hambre. Entonces, no, ahora sí
1: yo
0: dije, ¿sabes qué?
1: Sí, hay que enchilada.
0: Ay, no, hombre, el rico humillando al pobre nuevamente, Ani. ¡Qué rico! A mí me encantan las enchiladas. Fueron enchiladas verdes, enchiladas rojas. Verdes. Es que son las meras buenas. Yo siento que muy pocas veces he conocido a personas que les guste o enchiladas o chilaquiles rojos. O sea, como que siempre decimos, es que los chilaquiles verdes, es que las enchiladas verdes, o ya de ahí nos pasamos a las enchiladas suizas, enmoladas, enfrijoladas. Uy, unas enfrijoladas, yo creo que estaría increíble. Yo vi hoy en la mañana que estaban preparando en mi casita unos frijolitos negros, así como de esos que luego nos hemos estado imaginando.
1: ¡Ay, qué rico!
0: Sí, y había queso y crema, y yo dije, uy, de aquí soy. De hecho, ayer platicaba, luego yo le pregunté a Ani, oye, Ani, ¿nunca les he hecho a tus hijos de repente como unos taquitos? O sea, con la tortilla recién salida, la tortillita, le echas cremita y el queso pues así como en pedacitos. Ajá. Y me dijo, no, sí, sabe muy rico, no sé qué. Bueno, llegué a mi casa.
1: ¿Y lo hiciste?
0: Sí, había queso, me sorprendí, yo nada más fue como de, hay crema, y había varios toppers de crema, entonces me tocó experimentar esa parte frustrante.
1: ¿De qué te encontraba?
0: De realmente

0: era la crema. O sea, anteriormente, ¿qué me encontré? Me encontré como salsas, yo creo, en cada uno de diferentes salsas, salsa verde, salsa roja. Y yo dije, bueno, ¿dónde está la crema? Y ya finalmente
1: la encontré,
0: me hice mis taquitos y yo dije, ¡qué delicia! La verdad es que nosotros los mexicanos sí podemos gozarlo a lo grande, con poquitos ingredientes, con algo bien sencillo. Entonces, eso de que se necesita muchísimo dinero para gozar de un platillo espectacular,
1: es mentira.

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0: las mamacitas de La Mejor. ¿Y qué creen? Obviamente lo prometido es deuda. Ya está con nosotros el cantautor Tavo Lara. Para nosotros es un honor poder tenerlo aquí con nosotras vía telefónica, obviamente. Nos encanta platicar con todos los artistas que tienen este gran talento, este gran potencial. Y por supuesto, hoy le damos la bienvenida, sí, a nuestro querido Tavo Lara. ¿Cómo estás, Tavo?
1: ¡Buenos días!
2: Hola, Anaí. Hola, Arlet, de las mamacitas. Un gusto.
1: Oye, Tavo, qué gusto estamos, el poder estar
2: no
1: contigo.
2: Estamos muy lejos. Yo estoy aquí en la Ciudad de México y ustedes en Cuernavaca.
0: Ay, pues cerquita, oye. Ya, vente para acá con nosotras.
2: Sí, voy. Voy con ustedes y me llevo mi guitarra y les cantamos ahí con mucho gusto.
1: Tavo, ¿cómo estás? Cuéntanos acerca, pues, de esto que ya andas haciendo, ¿no? Que se llama Acostúmbrate a extrañarme.
2: Sí, pues es una producción que hace un año empezó a dibujarse. Firmé con Remex Music el año pasado, con los señores Chávez, y pues mira, es un sueño, porque pues yo tenía muchos años que no había grabado, estaba más dando canciones a muchos artistas, y tuve la fortuna de he tenido muchos éxitos, pero pues tú sabes, cantar mis canciones es lo mejor, es lo más bonito que le puede pasar a un cantautor.
0: Oye, ¿y qué se siente? Platícanos, porque así como lo estabas mencionando, has escrito canciones diferentes para otros artistas, pero no sé, ¿en algún momento no fue complicado esa parte de decir, a ver, ya escribí una canción, se la voy a dar a alguien y que probablemente no transmitiera lo mismo que tú pensabas que se iba a transmitir? O sea, que ahorita también ya estás tomando como esa parte, esa rienda de decir, estoy escribiendo la canción, pero voy a transmitir lo que yo desde el principio he pensado que quiero.
2: Ajá. Sí, eso es muy importante, pero también los artistas tienen esa magia, ¿no? De que luego a veces uno quiere transmitir algo y ellos lo toman por otro lado, y a veces hasta luego es mejor, interpretan muy bien la canción y todo. Pero bueno, no hay como también, el que, como dicen nosotros compositores, el que las parió las puede cantar mejor, claro, si tiene buena voz, buena interpretación. Hay pocos cantautores, así que pues ahí estamos haciendo la lucha, amiguitas, para poder hacer un nombre ahorita, que hay mucha competencia, mucha en la radio, en las redes, y hay que transmitir canciones de amor. Es lo más bonito que puede haber. Ya sabes que el amor es el arma más poderosa que hay en el universo.
1: Es correcto. Oye, Tavo, cuéntame, Acostúmbrate a extrañarme, ¿es de tu autoría?
2: Sí, es una coautoría que hice con unos amigos venezolanos y un amigo de Monterrey, y hemos escrito varias canciones y nos gustó esta para salir, y luego atrás de esta viene otra y que también es con ellos, y pues sí, yo siempre he escrito muchas canciones en coautoría, porque dicen que dos cabezas piensan más que una.
1: Eso que ni qué. Oye, Tavo, ¿qué viene para ti en este, pues ya cierre de año y el 2027?
2: Pues viene mucha promoción y hay que enfocarse mucho en eso, porque tú sabes que es importante para nosotros que la gente nos conozca, porque el medio está, hay mucha música y todo, y pues yo creo que hay que sacar la cabeza para que la gente nos identifique y que sepa lo que estamos haciendo, y pues yo creo que eso es lo más importante ahorita, darnos a conocer, y gracias a ustedes, la radio, que pues tienen esa llave para poder darnos a conocer con la gente.
0: Ay, muchísimas gracias, Gustavo. La verdad es que nosotras encantadas. Oye, platícales rápido a las personas en dónde te podemos encontrar, en tus redes sociales, para que también conozcan toda tu música.
2: Sí, pues mira, estoy en Facebook, estoy como Tavo Lara Oficial, estoy en Instagram como Tavo-Lara61, en TikTok estoy como Tavito, y así me pueden encontrar en el Facebook, principalmente estoy ahí muy visto, y como Tavo Lara Oficial.
1: Perfecto. Perfecto, Tavo. Oye, pues una vez más, reiterarte que nuestro querido Pavo Barrera te manda muchos, muchos saludos. Tiene muy buenos recuerdos y anécdotas contigo. Así que, para que no digan que no dijimos.
2: Ah, y prometo ir a verlos y estar ahí en su cabina. Y espero que nos inviten a un festival y poder ir a cantarle a todo su público ahí en todo Cuernavaca y hasta donde llegue. ¡La mejor!
1: Aquí nos vemos pronto, Tavo. Oye, ahora sí, ayúdame por favor a presentar esta canción que se llama Acostúmbrate a Extrañarme e invitar a la gente para que la pida aquí a través de La Mejor.
2: Órale, cuando tengan un amor, recuerden, acostúmbrate a extrañarme y que se las cante Tavo Lara desde Remix Music, puro Remix desde Monterrey, Nuevo León. Tavo Lara, acostúmbrate a extrañarme.

0: Oye, que te platico que recientemente Florinda Mesa pues estuvo mencionando por ahí que a más de una década del fallecimiento de Roberto Gómez Bolaños, ella considera que es una mujer de un solo amor. Nada más, o sea, que no va a volver a tener pareja, que ya no quiere, que nunca quiso, que solamente era pues el señor Roberto Gómez Bolaños en su vida y ya. ¿Cómo es?
1: Pues ¿Cómo no?
0: Es que qué persona tan polémica, la verdad. Es que a mí me sigue sorprendiendo de repente los clips que van saliendo, todo lo que se hizo pues viral cuando salió la serie de Chespirito y obviamente también algunas frases icónicas que apenas que ahorita concluyó La Casa de los Famosos, se estaba recordando algunos clips en donde Aaron Mercury, que recordemos, él estuvo en la tercer casa de los famosos. Bueno, pues él utilizaba muchas frases de Doña Florinda y todos éramos, ¿cómo? O sea, realmente no identificábamos que eran frases de Doña Florinda hasta que existían ya los clips en donde podías ver la diferencia de que, ah, bueno, él lo dijo, pero porque ella también lo dijo. O sea, lo dijo más como en forma de burla, pero sí sonó como muy, pues sí, como que dio mucha risa y a las personas les llamó muchísimo la atención que en específico, siendo Aaron Mercury, pues utilizara estas frases, ¿no? Y bueno, pues así quedó la frase de este día, es soy mujer de un solo amor, no más. ¿Cómo ven?
1: Pues, está bien, qué bueno. ¿Habrá dicho eso antes del Chespirito?
0: Fíjate que yo creo que no. Ay, es que a mí Florinda Mesa no me cae bien, pues.
1: A mí tampoco.
0: Desde que vi la serie de Chespirito, digo, creo que realmente antes de la serie, no es como que pensara en ella. No sabía honestamente cuál era la historia de amor de Chespirito y Florinda Mesa, pero ya después de la serie...
1: Después de que la supiste, ya no quisiste saber nada de ellos.
0: No. O sea, ahora veo el Chavo del Ocho diferente. No, sí, quedé traumada. Dije, ay, qué feo. Y hasta la fecha me siguen saliendo luego clips de la serie en donde le rompen el corazón a la esposa. Y digo, qué feas personas. ¿Por qué son así? ¿Por qué rompen el corazón de las personas? Nunca voy a entender a la gente que es infiel.
1: Qué gordos.
0: Sí.
1: Pero oye, bueno, ya cambiando a temas más bonitos y más de bebés.
0: Claro.
1: Se le vio a Melanie Carmona junto con su mamá Alicia Villarreal ya de shopping. Yo shopping para el baby.
0: Qué bonito.
1: Ay, sí, qué hermoso, la verdad.
0: ¿Crees que ella? Sí, se ve hermosa. O sea, siempre se ha visto muy hermosa, pero en especial, yo creo que es lo que te platicaba ayer cuando platicábamos de Camila. O sea, que de verdad hay mujeres que se ven súper bonitas embarazadas. Bueno, todas, sí. Pero como que sí tienen un brillo particular.
1: Distinto. No me notan ese brillo. Ah, no es cierto.
0: ¿Y yo qué? Oigan, vámonos con más música. Se quedan aquí nomás.

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0: Oye, y resulta que un día como hoy, pero de hace 16 años...
1: ¿Qué pasó?
0: Instagram se estaba inaugurando. Esta red social tan, pues, compleja, digámoslo así, porque ha tenido diferentes actualizaciones a lo largo de los años. Sí. Y sobre todo, recordemos que recientemente platicábamos también de los seguidores, ¿no? Cómo han aplicado ciertas estrategias para decir, no van a engañar a las personas de que quién tiene más seguidores... ¿Quién sí, quién no y por qué? Pero ojo aquí, yo siento que hace 16 años la plataforma de Instagram era completamente diferente a lo que actualmente conocemos. Y digo diferente en el aspecto también, yo creo, de lo que estaba de moda hace unos cuantos años. O sea, hace 16 años.
1: Sí, por ejemplo, sí, se ha cambiado mucho.
0: Sí, muchísimo. Antes, una de las fotos más virales de Instagram era simplemente un huevo. Así, o sea, con fondo blanco. ¿Y por qué? ¿Quién sabe? Pues era muy curioso y pues la gente le daba me gusta a ese tipo de cosas. O yo siento que también observábamos más a las personas subiendo mucha foto de los cafés, ¿no? De las formas que se dibujaban.
1: De Starbucks.
0: Claro, que eso solamente ha ido evolucionando al día de hoy a cuando las personas suben fotos de sus desayunos, que para muchas personas de repente suele ser bastante molesto porque dices, bueno, mejor disfruta la comida en vez de estar nada más subiéndolo a tus redes sociales y queriendo que todo se vea perfecto. Que ahora la estética de antes era precisamente el buscar que se viera... Más que perfecto, que se viera estilizado, pensado.
1: Sí.
0: Así era.
1: ¿Tú sí eres así de subir cosas?
0: No.
1: De comida y así. No, yo tampoco.
0: A mí me daba mucho pena. Antes a mí me daba muchísima pena tener redes sociales. O sea, como Instagram. ¿Sí? Me tardé mucho tiempo en tener redes sociales. Y mi primer fotografía, me acuerdo perfectamente, creo que trataba, además justo, buscaba que fuera muy la estética de Instagram en ese momento y fue de mis 15 años.
1: ¿Te la
0: enseño? No, ahorita ya la archivé, pero si quieres ahorita te la enseño. ¡Claro! Era la fotografía que yo dije, ay, sí, claro, a ver, chequen la luz más o menos y cómo se ve el pastel y no sé qué, y los adornos. Y, o sea, además fueron algo, unos 15 años muy sencillos.
1: Es que les voy a decir algo, Ale, esta Arlet es muy picky. Para todo eso.
0: Ah, para...
1: Y me gusta, porque sí es como de que no, sí, sí tiene que ver chulo.
0: Ah, sí. O sea, a lo mejor no tan planeado, porque hay personas, es que de verdad, hay personas que se trauman mucho con el hecho de, no, sí, hay que acomodarlo así, y que te mueven las cosas, y ahí yo creo que es en donde de verdad se siente raro el ambiente. No, o sea, cuando te sale instantáneo, que sale muy al momento, una foto bonita, y dices, ah, ok, bueno, salió bonita, ya va, ok. Pero cuando te estás esforzando constantemente para que salgan las cosas con cierta estética, yo creo que ahí es donde empiezan los traumas. Entonces, no hay que hacerlo, por favor. Mejor hay que ser felices, ¿ok?
1: ¡Por favor!
0: Me di cuenta, por ejemplo, en septiembre con el pozole. El pozole, a lo mejor si tú lo ves en fotografías en donde venden o cosas así, en publicidad, se ve bien bonito.
1: Rico, antojable.
0: Sí, claro. Pero cuando tú lo tienes, a pesar de que dices, ¡ay, qué sabroso se ve mi pozole!
1: ¿Se ve asteric?
0: No se ve asteric, la verdad.
1: ¡Ah, no sé música!
0: Se quedan aquí nomás.

0: nublado, pero sabroso. Ay, muchísimas gracias, güero. Sí, hay que verle el lado positivo.
1: Dice Coba Panda, yo subo puras pendetontadas. ¡Pruebas! ¿Y dudas? No tengo, no compa panda. ¡Claro que sí!
0: Pero por eso es que
1: apoyo
0: es
1: tu noción.
0: Una red personal, o sea, está bien.
1: Y es
0: bien.
1: Que uno puede saber lo que quiera.
0: Sí. ¿Te acuerdas que también hubo un tiempo en donde se puso mucho de moda que había personas que hacían como dos perfiles, que uno era público y otro era privado, y la gente empezó a juzgar mucho porque decían, ay, perdóname tú, ni que fueras Hannah Montana. Y es como, ok. Entonces, sí, me acuerdo que también en su momento yo me sacaba mucho de onda porque a mí me dejaron tener redes sociales hasta que tenía 15 años. O sea, por eso te digo, mi primera fotografía fue cuando tuve 15 años, porque a partir de esa edad ya me permitieron mis papás de que, ay, ok, ya puedes abrir una red social, ya puedes tener Facebook, Instagram y todo. Y yo cuando empecé a entrar a las redes sociales, notaba que muchos amiguitos, amiguitas, ya tenían 1,000 seguidores. Y yo decía, bueno, pero ¿por qué tienen tantos? Yo apenas tenía 5 y era mi familia, ¿sabes? O sea, a mí me sorprendía mucho esa parte.
1: Me encanta que Arlet habla y yo como que me quiero poner en contexto. Ajá. Porque yo hace 10 años, yo ya había terminado la universidad.
0: Es que nosotros somos el verdadero. ¿Por qué no nos hicimos amigos antes? Antes. Tú en un antro, yo saliendo del kinder.
1: Y tú saliendo del kinder. Sí. Yo casada y tú entrando a la universidad, ¿no?
0: Ajá. Sí. Pero está bonito. Está padre.
1: Esto está padre porque entonces así me hace recordar también. Cuando, ah, sí, yo,
0: no,
1: claro.
0: Hombre. A mí Ani, por ejemplo, luego me da lecciones de vida que sí me dejan pensando y yo digo, ¿qué?
1: Simplemente el de los pañales.
0: Ay, sí.
1: Cuéntale el de los pañales.
0: ¿Saben qué? Es que yo de verdad creía, con todo mi corazón, creía que si tú comprabas un paquete de pañales, a los bebés les alcanzaba, o sea, te alcanzaba a ti como padre de familia para tu bebé como un mes. Yo decía, ay, sí, pero ¿por qué? ¿Por qué tantos pañales? Ya después platicando, Ani me dijo, no. Te dura un paquete de pañales una semana, no un mes. O sea, en un mes entonces tienes que utilizar aproximadamente unos 4 paquetes de pañales. Y a mí me sorprendió muchísimo. Yo dije, ¿qué? ¿Cómo crees eso? Y sí, me abrió los ojos.
1: Le abrí los ojos a la maternidad.
0: Sí. Y Ani de que, bienvenida a la realidad.
1: Y Arlet dijo, ok, me voy a esperar todavía unos 10 años más.
0: Muchas gracias. Oigan, vámonos con más música. Se quedan aquí nomás en Las Mamacitas.
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1: ¿Qué tal, mi raza, la mejor? ¿Cómo están? Excelente mañanita de martes. 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

0: les queremos platicar acerca de Juan. ¿Se acuerdan de Juan, el que entró al concurso de Mr. Beast al supermercado y que todo el fandom y así? Ahorita les platicamos bien, bien. Ya casi acabamos, ya casi acabamos.
1: Ya estamos a nada, se los prometemos.
0: A 5 minutos, literal. Desde ayer lo estamos viendo.
1: Desde ayer estamos poniendo mucha atención para poderles platicar todos los detalles, todo lo que ha sucedido pues en esta serie de videos. Y que me parece sumamente padre porque, de hecho, lo platicábamos ayer. Ay, qué padre hubiese sido que a lo mejor en la Casa de los Famosos les hubieran estado poniendo diferentes actividades como en este video que estábamos viendo nosotras. O sea, como que ahí hubiera cambiado la cosa.
0: Y ahorita yo me di cuenta de que pusieron como en una cartulina sus arrobas, ¿no? Uh-huh. O sea, de sus Facebook, Instagram y todo eso. Ahí está el de Juan.
1: Ya, lo estamos ahí stalkeando.
0: Estamos viendo el Juan. Que Juan... Bueno, ahorita les platicamos todo, ya. ¿Tú sí te gusta? ¿A ti sí te gustaría estar en un reality show? O sea, ¿tipo así?
1: Sí, como el que estamos viendo ahorita, sí. Sí, porque además te ponen como diferentes actividades. No estás ahí nada más de que... y tú solito encárgate de dar el contenido. No, o sea, creo que te obligan prácticamente a que des el... Pues sí, todo lo que se consume en la parte de redes sociales. Pero está muy bonito porque, por ejemplo, ahí siento que se empezó una relación muy bonita de amistad entre los integrantes. Ojo aquí, yo creo que sí la pensaría un poquito más porque a diferencia de otros realities, por ejemplo, tú entras a una Casa de los Famosos, a una granja VIP y te dicen desde el inicio, ¿no? ¿Cuánto tiempo vas a estar? Bueno, unos 3 meses máximo, ponle. Pero en esta ocasión lo que estamos viendo pues es un concurso en donde te dicen te tienes que quedar y el último gana, pero
0: se conectan los concursos.
1: Ajá, se conectan los concursos, eso está padre, pero te digo, yo lo pensaría más por la parte de cuánto tiempo realmente voy a estar ahí, porque es hasta que aguante el último y el último
0: es lo que te decía, al final, o sea, yo pensé que sí iba a haber como, no iba a haber una conexión tan padre, uh-huh. Y la hubo entre todos.
1: Eso sí.
0: Pero más adelante les vamos a platicar, no vamos a quemar cartuchos más adelante.
1: Sí, a ver, tú entrarías a un reality en donde te dicen, no te podemos, o sea, te vamos a asegurar que te la vas a pasar increíble, que a lo mejor vas a ganar dinero, regalos, o sea, ¿de qué vas a ganar? De una u otra manera vas a ganar. Pero no sabemos si van a ser 2 meses, 3 meses, no. O sea, aquí es hasta que aguante el cuerpo prácticamente y podría llegar a durar hasta 1 año o 2. ¿Qué harías?
0: Exacto.
1: ¿Cómo le harías?
0: Pero bueno, oigan, estamos platicando en las redes sociales y estoy con Papanda. Es que el perfil bien restringido, pero bien pública en la colonia.
1: Oye.
0: De primero fue la salsa de aguacate, que no es de aguacate. Ahí le voló la cabeza a Arlet. Ah, ¿sí te acuerdas?
1: Ah, sí, cierto. Ay, sí, sigo sin creerlo.
0: Las ilusiones también.
1: Sí, la verdad es que sí.
0: Después con los pañales.
1: Luego con los pañales. No,
0: ¿qué sigue? Dime, ¿qué siguen ahí?
1: Yanni, por favor, deja mis ilusiones. En paz. Ay, ya sé, nada más me andan abriendo los ojos aquí de muchas cosas. Y yo, ¿cómo crees? Yo todavía quería vivir un ratito más en mi mundo de fantasía. Pero pues bueno, es que la verdad a veces duele y es evidente, ni modo.
0: La vida adulta
1: duele.
0: Es muy difícil y duele, ¿verdad, Chely? Ah, que sí, ya cuando uno es adulto ya es como, ¿por qué? ¿Por qué me pasa esto a mí que soy un adulto de 35 años?
1: Ajá, es que además yo siento que ustedes ya son adultos premium porque ya saben muchas cosas como tips, que, o sea, pueden dar tips. Eso está padre. Yo siento que soy un adulto bebé. Entonces, ahí la gran diferencia. La verdad, la gran diferencia y la realidad de las cosas.
0: Yo sí le leí los labios a Pavo.
1: Ahorita te dijo. Diciendo, vámonos y estás con más música. Se quedan aquí nomás en las mamacitas de la mejor.

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17: Ya estamos de regreso aquí en Las Mamacitas de la Mejor. Oigan, pues ya acabamos ahora sí de ver el video de Juan, de Mr. Beat. Obviamente, pues les vamos a estar
18: ahora
17: platicando.
18: Ahora sí vamos a chismear.
17: Sí, obviamente.
18: Ay, terminó muy emotivo, la verdad. Estaba muy padre el video, la verdad.
17: Estábamos a nada de la lagrimita.
18: Sí, de verdad
17: la
18: que
17: verdad,
18: sí.
17: La verdad, sí. Fue muy bonito. Fue una experiencia que qué bueno que sí nos pudimos esperar. O sea, obviamente siento que llegó un momento en donde nos estaba dando ansiedad que nos subieran la segunda parte. Porque primero vimos la primera, ¿no? O sea, precisamente la primera, el primer video que salió en donde se nos estaba dando un poquito de contexto, que entró ahí, pues, Mr.
18: Estaban
17: Beat.
18: Muchas personas primero, ¿sí?, a un supermercado para ganar 250 mil pesos.
17: Exactamente.
18: Y de ahí, obviamente fueron eliminando, se fueron yendo y no aguantaron. Eso es lo que decíamos, ¿no, Arlette? Uh-huh. Mucho tiene que ver lo mental también.
17: Obviamente, porque es estar en un lugar todo el tiempo que ni siquiera está al aire libre.
18: Que ni siquiera sabes qué va a suceder. Uh-huh. Y la verdad es que ya después sí les dieron muchas facilidades cuando ya se quedaron solamente 4. Y al final iban a concursar por $1,000,000.
17: Exacto.
18: ¿No? Y les dieron, pero poco a poco, tenía que acabar toda la comida del supermercado.
17: Pero imagínate, uno piensa, ay, pues es bien fácil, bien sencillo. Además, era un supermercado que yo siento que, a diferencia de otros, no se veía tan grande. Y decías, ay, sí, rapidísimo se lo van a acabar. Pero imagínate, entre 4 personas, todo eso, pues no es tan sencillo como parece. O sea, tienes que también saber de qué manera lo vas a implementar en tu dieta, cómo vas a combinar a lo mejor los sabores, cuándo van a caducar las cosas. Porque, ojo aquí, también había reglas en el aspecto de decir, sí se van a poder llevar el dinero y tomando en cuenta las nuevas reglas, pero también por ahí, ojo, no se les tiene que echar a perder nada. O sea, si se echa a perder algo, ya van perdiendo
18: les,
17: un
18: por
17: dólar.
18: Por ejemplo, se les echaba a perder, no sé, un kilo de huevo y son, un ejemplo, 200 calorías, ¿no?
17: Sí.
18: Por ejemplo, no, 1,000 calorías. Sí. Les quitaban $1,000.
17: Exactamente. Entonces, ahí tenían que tener mucho cuidado con esa parte. Se tuvieron que poner de acuerdo en muchas cosas, o sea, de sacar una estrategia realmente en equipo, porque creo que ahora la competencia de verdad era una cuestión de estar en equipo juntos, ¿no? Estar comprometidos todos, hacerlo bien. Aquí, ojo, también, pues la producción se preocupó muchísimo por la salud y el bienestar de las personas. Entonces, dijeron por ahí, ¿saben qué? Pues vamos a traerles a un entrenador profesional, máquinas para que hagan gimnasio, o sea, para que también se mantengan en forma y no vaya a ser nada más de que, ay, voy a comer por comer y tengo que acabarme todo y no. Después dañar su salud. Claro que no. O sea, también les pusieron y les ayudaron ahí con entrenadores, con máquinas especiales para hacer ejercicio, con espacios, obviamente, como una sala, camas, que creo que era lo más difícil del primer video, o sea, porque en el primero pues pudimos ver que no tenían camas, que tenían que dormir en el piso, que obviamente después de cierta cantidad de días yo creo que debe de doler, debe de sentirse bien feo estar durmiendo en el piso, no es lo mismo a realmente tener tu camita, acostados, la colchita y todo, ¿no? Si tienes frío, si no tienes
18: claro.
17: frío. Fue diferente.
18: Sí, fue diferente, pero estuvo padre.
17: Estuvo
18: sí me dan ganas
17: padre.
18: De volver a ver otro.
17: Y pues bueno, para esto recordemos que Juan se hizo muy viral en redes sociales porque pues es mexicano. Entonces ya sabemos que nosotros los mexicanos nos encanta estar apoyando a nuestros compatriotas en otros lugares, en otros países. En este caso, pues no fue la excepción. Todo el cariño. Y es que yo creo que es una persona que se lo ganó realmente por el tipo de persona que es. O sea, no creo que haya fingido para nada. Se vio que es un hombre muy humilde, trabajador. Entonces, yo creo que eso también le ayudó muchísimo a que todas las personas lo quisieran fuera del reality y también dentro. O sea, los mismos compañeros de ahí del reality estaban diciendo, ¿saben qué? Pues es que todos son como mis hermanos y Juan es como si fuera mi tío.
18: Ay, sí. Aparte le enseñaron a leer y a escribir en inglés, a Juan.
17: Y eso está muy bonito.
18: Y al final le entregó un anillo a su esposa que en algún momento tuvo que vender para poder, pues, sobrevivir.
17: Uh-huh.
18: Eso fue lo más bonito.
17: Eso fue lo que yo creo que ya nos estaba teniendo al borde de las lágrimas nosotros aquí. Fue como, ¡oh, qué bonito! La manera en cómo puede llegar alguien, en este caso, pues, este influencer, ¿no? Tan famoso a nivel internacional que hace este tipo de concursos. Muchas veces, pues, obviamente pone por medio la parte de ganar dinero y que de repente la suerte haya elegido a Juan y a los demás compañeros para que pudieran participar. Yo creo que está muy bonito. Ahora, obviamente, la ventaja es que también los están reconociendo mucho en redes sociales y las redes sociales, recordemos, también
18: son
17: hacen grandes
18: poderosas.
17: Cosas.
18: Exacto. Vámonos a música, se quedan aquí nomás.
17: En las mamacitas de la mejor.

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1: Oigan, y después de que concluyó la Casa de los Famosos, la verdad es que han quedado bastantes preguntas y algunas ya se están realizando, pues, a los últimos habitantes, ¿no? A los que sí llegaron a la gran final. Y entre ellos a Karina Torres, porque le preguntaron sobre todo lo que sucedió con la adictiva. Recordemos que por ahí salían en los clips cómo de repente los cantantes se acercaron

0: y empezó todos estos rumores de que no la consideran una mujer, lo cual sería malo, ¿no? Porque, pues al final lo es, ¿no? Entonces, a ella le extendieron la mano simplemente y no la abrazaron como a las demás mujeres, y ahí fue como, ¿qué pasó? ¿Por qué hicieron esa grosería los de la adictiva?
1: Es un tema bien complejo.
0: Sí, está complejo.
1: La neta, porque si nos vamos, obviamente, por el pensamiento que tal vez ellos tuvieron, no digo que lo tengan, pues van a decir, ay, no es una mujer.
0: Claro.
1: Es un hombre. Es una persona que nació siendo hombre, ¿no?
0: Que yo creo que la ventajota que tienen las perdidas es que ellas muchas veces han platicado y han dicho que jamás se han ofendido con la gente porque entienden que puede ser complicado.

0: algo. No, no, no. O sea, entienden que es diferente. Y yo creo que son muy, pero muy conscientes también de lo que están viviendo con muchas personas de la sociedad. Entonces, cuando le preguntaron recientemente a Karina Torres sobre eso que pasó con la adictiva, la verdad es que ella dijo, miren, creo que se malinterpretó un poco. O sea, a veces también se me complica aventarme, saludar de beso a las personas. Entonces, nada que ver. Dice, entre los dos fue de que, pues la mano y ya. Y al final, pues hubo un saludo, hubo un respeto y hasta ahí quedó. Entonces, que ya sabes que al final como que la gente sí trata de hacer mucho escándalo sobre las cosas cuando en realidad tampoco son tan graves como uno se lo imaginaría, ¿no? Al
1: final, oye, lo importante, qué bueno es que Karina. Vemos aquí, a ver si nos trajeron pan, ¿no?
0: Sí.
1: ¿No?
0: Sí, digo. Ojalá, ojalá.
1: Digo.
0: Todavía es temprano. Bueno.
1: Sí, todavía aguanto un café.
0: Sí.
1: Y así estamos... nos dice siempre, mañana. Sí. Y llega mañana.
0: Mañana y luego mañana.
1: Está bien, pues.
0: Pero bueno, ¿qué? Su conciencia, será la conciencia, ni modo.
1: Oye, justamente hablando de la Casa de los Famosos, híjole, ya es un chole, ¿no? Con el Poncho de Nigris.
0: ¿Ahora qué hizo?
1: Ese señor parece Violeta Isfel. No supera la Casa de los Famosos y Violeta Isfel no supera a Patito.
0: No.
1: Atrévete a soñar. Y pone, entonces, ¿cuál temporada rompió todos los récords? Ya me confundí, porque cada temporada dicen que son nuevos récords. No engañen a la gente. La primera temporada fue la mejor por mucho. Ya después la de mi sobrino ganador. Las otras dos, una de odio y otra de flojera.
0: Ay, no. Yo me acuerdo perfectamente que cuando estuvo el sobrino de Poncho de Nigris, o sea, Aldo de Nigris, la gente también se quejaba mucho de que estaba muy aburrida su temporada. Y de hecho, cuando ganó Aldo, me acuerdo que había cierta cantidad de personas que decían, es que ¿por qué ganó Aldo cuando Aldo se la pasaba durmiendo todo el tiempo con Aaron Mercury? O sea, de hecho, también la razón por la cual decidieron en su momento sacar a Aaron de la casa era porque decían que dormía mucho y que no hacía nada, que eran como muebles. Entonces, yo creo que al final como que cada casa tiene ahí sus controversias. Y ojo aquí, porque ya ves que ahorita pues, los últimos 5 habitantes andan en un buen de entrevistas. Entonces, precisamente por ahí Gema le preguntó a Marie Claire de que, ay, sí es cierto que fuimos la casa más aburrida o sí dimos contenido. Y pues ahí Marie Claire obviamente quiso salvarla, pero pues...
1: Pero pues es la verdad.
0: Innegable.
1: Es todo flojera.
0: Oigan, vámonos mientras con más música. Se quedan aquí nomás en Las Mamacitas.
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0: Ya son las 12, ¿eh? Que no se les vaya a hacer tarde. Si es que tienen algo que hacer, por ejemplo, aquí escucharnos,
1: la comida,
0: estar en contacto con nosotras también. Oigan, a través del WhatsApp, ya saben que se pueden estar contactando el 777-9306-454 o también marcarnos a través del 1029-973.
1: Es correcto, pero pues bueno, oigan, ya lo saben, hay muchas promociones que se vienen para este mes de octubre porque pues arrancamos oficialmente ya el último periodo, el último trimestre de este 2026, Arlene.
0: Sí. Oye, que la otra vez estábamos platicando, ¿no? Que se siente que está pasando bien rápido, pero porque sí te van metiendo todo lo de octubre, noviembre, en los meses de agosto. O sea, ¿qué es eso de andarnos presionando tanto? ¿Qué les pasa? Pero oigan, creo que tenemos llamada.
1: ¿Quién anda por ahí? Hola, hola.
0: Buenas tardes.
2: Hola, buenas tardes, ¿cómo están?
0: ¿Cómo
1: bien,
0: estás?
1: Bien, ¿tú?
2: Aquí andamos, aquí andamos.
0: Eso, oye, ya haciendo las gelatinas.
2: Aquí andamos apurados, lo que pasa es que salí a vender ese ratito y acabo de llegar ahorita, voy a almorzar y voy a empezar a hacer mi gelatina.
0: ¡Qué rico!
1: ¿Y de qué vas a hacer gelatinas?
2: Las de queso con jerez, queso con grosella, chocolate solita, el gallito María y la tradicional que son las de agua, limón, grosella y jerez.
0: Uy,
1: qué rico, se antojan.
0: Oye, ¿qué vas a desayunar?
2: ¿Dónde?
0: ¿Qué vas a desayunar?
1: ¿Qué desayunaste? Ya están las 12, Arlet.
0: Pero dijo que iba a llegar a comer.
2: Como salí a las 7:30 de vender.
0: Ajá. ¿Qué desayunaste?
2: Mi esposa va a hacer me va a hacer unos doritos a la mexicana y con un cafecito y una.
1: Pero ya es comida.
0: Bueno, sí.
1: No, le digo a vos, ya es comida. Ya es almuerzo.
2: Sí, andamos corriendo, vendiendo y ahí andamos echando de los kilos.
0: Ay, qué bueno, Evodio. La verdad nos da muchísimo gusto escucharte por acá.
2: Claro que sí, cuando puedo les mando mensaje y cuando no, pues nada más ahí estamos pendientes.
0: Eso.
1: Ay, gracias, cuídense mucho, les mandamos un abrazo a ti, a Gael, a Nancy.
2: Claro que sí, que lo estamos escuchando Nancy y yo nada más ahorita, pero aquí andamos al 100.
1: Órale, pues me da gusto escucharlo, así que entró la llamada.
0: Sí.
2: Claro que sí, ahí pronto a ver cuándo nos invitan otra vez para llevar las gelatinas otra vez.
1: Ok.
0: próximamente.
1: Cuídate mucho, bye.
2: Bendiciones para todos, cuídense mucho, un fuerte abrazo desde aquí hasta yo de regreso y de vuelta.
0: Muchas gracias, Evodio. Bonita tarde. Ay, sí es cierto, para esas personas que de repente ya no les da tiempo de desayunar y en vez de desayuno se convierte en comida. ¿A partir de qué hora consideras que ya es comida? ¿A partir de las 12 del día, tal cual?
1: Es que yo no creo que sea como desayuno, o sea, sería más almuerzo.
0: Ajá, bueno, sí, porque es desayuno, almuerzo,
1: comida. El desayuno
0: comida.
1: Es a las 8 de la mañana.
0: Sí.
1: El almuerzo es como a las 10.
0: Ajá.
1: La comida es a las 2, 3 de la tarde.
0: Sí, tienes razón. Pero pues bueno, no pasa nada. Oigan, síganse contactando con nosotros a través de las vías de comunicación y recuerden que estamos con ustedes hasta las 2 de la tarde. Todavía nos quedan 2 horas completitas para estar platicando y obviamente ponernos al tanto de todo lo que ha sucedido en el mundo del espectáculo y bueno, pues mucho, pero mucho más. Vámonos mientras con más música. Se quedan aquí nomás en Las Mamacitas.
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De comunicación, ¿qué cosas son aquellas que fingen entender para no volver a preguntar? O sea, ¿en cuántas ocasiones no nos ha pasado que de repente, pues estamos con alguna compañía, algún amigo, amiga, o todavía con la familia de nuestros amigos y nos preguntan algo, pero no entendemos y es como, ay, no entendí, ¿me puede volver a repetir la pregunta? Ay, no, que no. ¿Y tú? ¿Qué? No, que ya como a la tercera ocasión ya te da pena preguntar, ¿no? Como que dices, ay, ya no sé si sea buena opción volver a decir de que no le entendí, ¿me puede volver a preguntar? Ya te da pena, la verdad ya da pena, dices, disculpen mi sordez, disculpen que ando muy distraído, que no estoy poniendo atención, ¿qué pasó? Entonces ustedes platiquen qué cosa fingen entender para no volver a preguntar. Yo sí les podría decir que muchas ocasiones he fingido entender lo que me están platicando y ya nada más me quedo como, ah... Sí, literalmente solo respondo así como, ah, sí, está bien, no sé qué. Y ya si no me dicen más, pues ya yo ya no platico nada más al respecto. Ya digo, ah, bueno, pues a lo mejor sí, nada más me preguntó algo así como de que, ay, ¿te gusta comer esto? O, ay, la otra vez vi esto. No sé, algo que no sea tan importante. Pero cuando tratas de dar el avión y no te sale, o sea, cuando se esperan, como que sí, se quedan esperando qué más vas a responder, ahí es el verdadero merequetengue que dices, ay, trágame tierra, porque sí da muchísima vergüenza. Da mucha vergüenza tener que estar preguntando una y otra vez como qué es lo que te quisieron decir. Entonces, ¿qué cosa fingen entender para no preguntar? Por ejemplo, hay personas que dicen que fingen entender la parte de cuando alguien sale con su sugar. ¡Ah, caray! Y pues que pretenden o prefieren no decir nada al respecto, ¿no? Así como que finge entender, como que, ¿sabes qué? Voy a hacer como que no vi nada, como que yo no sé nada, pues para no andar preguntando ya después, porque también luego se pone incómoda la plática, ¿a poco no? A ver, ustedes platíquenos a través del 9306454, ¿cuáles son estas cosas? ¿Y por qué les suceden? Porque sí se siente además como esos momentos de trágame tierra, por favor. Es muy incómodo estar en esa situación. Ya por aquí algunas personas nos andan mandando mensajito al respecto. Ahorita les vamos a dar lectura porque se está... También otra de las cosas yo creo que es cuando finges entender para no preguntar que te están escribiendo por mensajito y que ya se tardaron bastante en mandarte el mensaje y tú te quedas así como, ¿será que pregunto si sí me va a mandar?

pregunto. Dice, yo sí pregunto hasta que entiendo. Prefiero hacer una pregunta. Pues sí, ¿verdad? Dice, yo prefiero hacer una pregunta tonta a ser una persona tonta que no pregunta. Eso, bueno, sí, tienes razón. De repente podría ser que nos evitemos de más complicaciones si de verdad preguntamos y decimos, ¿qué pasó, no? Porque si no, luego también se generan los malos entendidos. Eso es la desventaja, que luego se pueden generar malentendidos entre las personas. De que, ay, no, es que yo pensé que me dijiste esto y por eso te contesté así. Y la otra persona te dice, no, es que no me escuchaste porque yo te dije esto. O sea, como que ahí empieza también la complicación. A ver, dice... cosas que finges entender para no preguntar. Nos dice por aquí la terminación 4116. Cuando me dan la lista del mandado y se me olvida. Ay, yo sé, se siente horrible. Pero bueno, vámonos mientras con más música. Se quedan aquí nomás en Las Mamacitas de La Mejor.

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7: Ay, oigan, mucho ojo con dónde está la regaladora, porque si ustedes no se llevan sus boletos del cine, no se llevan su termo, la verdad es que yo sí los quiero.
8: Se los dijimos.
7: Se dijo, se tenía que decir, se tenía que volver a repetir. Entonces, sobre advertencia, no hay engaño.
8: Ya sé, ay, a mí sí se me antoja ir a ver una película, no sé cuál, pero sí se me antoja.
7: Ay, pues en la que estamos nosotros anunciando, que obviamente fue además como una función especial. Sí, ya está, ahora sí. Entonces, la verdad es que a mí me dieron muchísimas ganas, después de que por acá nos dieron boletos especiales para que se vieran, exactamente, para que se vieran la premiere además. Como que seguí buscándole un poquito más, me empezaron a salir, ya sabes que de repente los teléfonos y los dispositivos como que nos escuchan.
8: Entonces, ya me apareció. Hasta me da cosa poner mi Alexa.
7: Ya sé, de repente, ay no, ¿nunca has escuchado que se puso muy viral en redes sociales esto de que le decías, Alexa, pon casa de terror, o sea, como en tu casa, o como mood casa de terror, algo así le decían, y la cosa es que Alexa todavía te preguntaba, ¿estás seguro? Y todavía le decías, sí. Y apagaba las luces de la casa y empezaba a hablar así bajito y decía, alguien está al lado de ti, alguien está, así, o sea, te empezaba a jugar con tu mente como si sí estuvieras dentro de una casa de terror. No, pero sí me, bueno, una vez con unos amigos como que dijeron, ay, no creo que haga, o qué hará, que no sé qué. Entonces le dieron la indicación, empezó a hablar bajito y luego fue como, no, quítala, qué miedo.
8: Alexa, regresa a tu modo normal.
7: Sí, por favor, no.
8: Oye, yo tengo que decir que a mí no me gusta la nueva voz de la Alexa.
7: No la he escuchado, es que yo no tengo. Yo soy pobre, no me alcanza para una Alexa. Bueno, creo que no están tan caras en realidad.
8: No, de hecho no.
7: No, ¿verdad? Pero no sé, nunca me ha dado por comprarme una Alexa. No, como que yo ni siquiera bocina tengo, pues. O sea, yo literalmente agarro mi teléfono, lo pongo en modo volumen, todo el que tiene, y ya con eso soy feliz. Feliz y contenta, porque a veces luego ni estoy bien, o sea, como que en mi caso, que me gusta hacer a mí qué hacer con música, la verdad es que no. A mí me gusta
8: pesos.
7: Mucho. Ay, ve, está barata, entonces, bueno.
8: Es que la mía es como moradita.
7: ¿Tú para qué utilizas tu Alexa? ¿Realmente solo para que suene música mientras haces qué hacer o algo así?
8: Mi
7: ¿O para
8: Alexa,
7: qué?
8: Sí, realmente es para música solamente. O sea, obviamente, como la mía sí se ve el reloj y todo, yo a la hora de dormir a mis bebés, es Alexa, reproduce Beatles for Babies. Y ya empiezan los Beatles for Babies y ya es como, Alexa, apágate 20 minutos. Y ya, no, y ya, pues sí. Te llegan las notificaciones como de que, ay, va a llover, se prevé que llueva de 1 a 2 de la tarde, no sé qué, en tu zona y así.
7: Lo hubiéramos preguntado hoy en la mañana para saber qué onda.
8: Es que te voy a decir algo, ella ahorita te manda la notificación.
7: Ah, ok, ¿y nunca te has asustado?
8: Amarillo.
7: ¿Nunca te has asustado así de que empieza a hablar? ¿O al principio no te costó trabajo?
8: No habla, de repente nada más escuché como un sonido, como una notificación, como tin, ¿no?
7: Ah,
8: un ejemplo. Y ya se prende amarilla. Ajá. Entonces ya es como de Alexa notificación y ya te dice la notificación.
7: Ok. Sí, yo dije, ay, no sé, yo siento que a mí me costaría un poquito de trabajo escuchar a alguien, no sé, en mi cuarto, por ejemplo, si la dejo en mi cuarto y que no haya nadie. No, hombre, y después del sueño que te conté que apenas tuve un sueño bien feo. Chelly, ya no hay que volver a hablar.
8: Un sueño erótico.
7: De la noche del demonio. Soñé literalmente eso. Yo dije, Ani, no sé si de verdad tuve un viaje astral.
8: Sí, se estuvo bien cañona.
7: O fue como un sueño dentro de un sueño, no sé. No, yo por eso ya me la pienso dos veces con eso de andar escuchando otras voces que... ya tengo suficiente con las voces que hay en mi mente. Entonces,
8: con las voces de tu cabeza.
7: Ya, Ya, ay, que sí, yo sí soy una persona que habla
8: está
7: sola.
8: Está loca la Arlette.
7: Estoy loco.
8: Algo así. Ya, córtale, échale. Ya me dio miedo.
7: Se apagan las luces de repente, ¿no? En vez de Alexa, Alex, apaga la luz. Oigan, vámonos mientras con más música. Se quedan aquí nomás en Las Mamacitas.
8: ¡Dale, la mejor!
9: La canción va con mucho cariño y con mucho respeto hasta el cielo para nuestro aventurero, Jason Jiménez.

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6: Oye, ando mandando saludos también para nuestra querida Lucy, que nos viene escuchando. Y muchas gracias, Lucy.
7: Además, ¡ay, saludos, Lucy!
6: Nos dice, te gana mi mamá, ella sí tiene su Alexa. Y literalmente nos mandó un video de su mamá con la Alexa.
7: ¿Ves?
6: Sí, ya me tengo que actualizar. Me quedé muy atrás.
7: Una Alexa a Arlet.
6: Sí, por favor, para Navidad.
7: Dice Carmen, hola mamá, estás en la mejor. Buenas tardes, jajana. Y yo las escucho siempre a través de mi Alexa. Y ahorita que diste la orden de Alexa, apagaste mi Alexa. Te detectó. Saludos, chicas bellas. Ay, Carmen.
6: ¿Qué es cosas sí de pasa la vida?
7: Pues sí, sí
6: una
7: pasa
6: disculpa de
7: una
6: antemano.
7: Disculpita, mi querida Carmen.
6: Pero bueno, oigan, ustedes platíquenos porque ahorita estamos hablando precisamente también de qué cosa finges entender para no preguntar. ¿Qué cosa ustedes han fingido entender para no volver a preguntar? Por ejemplo, cuando alguien te explica cómo llegar a un lugar y dices, sí, aquí está a 2-3 cuadras y luego a la izquierda y luego a la derecha y ya te quedas así como, sí, muchas gracias. Ajá, y tú, claro, sí, muchas gracias. Y ya finges que entendiste para no volver a preguntar y ya dices, no, pues ahorita vemos, de que llegamos, llegamos. ¿Qué otra cosa? Podría ser cuando te explican igual las reglas de un juego. A mí me ha pasado constantemente.
7: Ay, sí, a mí sí me pasa lo que dijiste al inicio y lo voy a repetir. Que estaban contándome algo y de repente me disocio. Y ya me fui.
6: Y te fuiste,
7: Y ya no regreso.
6: Y ya cuando te dicen, Ani, ¿qué opinas? Y tú, ¿eh?
7: Yo, no, sí, todo bien. Hazlo.
6: Pues lo mismo.
7: Hazlo.
6: Oh, yo sé. En mi caso te digo, sí me pasa bastante con los juegos de mesa.
7: Sí.
6: O sea, que de repente te están explicando como, no, estas son las reglas del juego de mesa y así le tienes que hacer y luego si te sale tal tarjeta, entonces tú tienes que aplicar esto y no sé qué. Y tú, ok. Entonces en mi mente es como, pues ahí sobre la marcha voy viendo cómo van jugando los demás y si me va bien, pues qué padre. Y si no, pues ya ni modo. O sea, me pasó mucho con el juego del uno. Porque al principio, es que luego se inventan unas reglas, yo no
7: pero
6: sé.
7: Pero hay un uno bien persona raro, diferente. Ajá. Flip se llama, creo.
6: ¿Quién sabe?
7: Ajá, se llama Flip, ¿no? Algo así. El uno Flip lo tiene mi hermana y apenas empezamos, ¿no?
6: Ajá.
7: No, pues que sí, me dice mi sobrina, porque aparte ella y yo siempre jugábamos uno, ¿no?
6: Ok.
7: Y me dice, hay que jugar uno, y yo sí. Y cuando veo, digo, ¿y esto qué?
6: Ajá.
7: Y ya empecé a leer las reglas y ya hay ahora un +5, ay, no sé. Y cuando sale esa carta de Flip, tienes que voltear las cartas.
6: Ajá.
7: Y ahora jugar con las cartas que son como neón.
6: Ok.
7: Negro con los colores neón.
6: Es que es lo que te digo,
7: hay otros
6: está
7: colores
6: bien raro.
7: Morado, rosa, naranja.
6: Con cada persona, con cada grupo de amigos, juegas de una manera diferente el uno. Te juro que de repente siento que mi familia se inventa reglas que yo digo, ay, eso no es cierto, eso no existe. No, que sí, que puedes agarrar más cartas y que entonces esta carta significa que yo ya no voy a sacar, que tienes que sacar tú. Y yo siento que por eso me ganan también, porque luego no pongo tanta atención y digo, bueno, voy a confiar. Pero es que sí, las reglas de los juegos luego son complicadas y cuando justo van saliendo como nuevas versiones de, está todavía más complicado.
7: Ay, ya sé, bien raro esto, pero pues bueno. Oye, hace un rato iba a decirte 11-11 y se me pasó el 11-11.
6: Ya no pasó el 11-11. Ahorita buscamos la una con uno. También es hora espejo, pero quién sabe.
7: Vámonos a música, se quedan aquí nomás.

contar. Ese es el tema del día de hoy para que estén participando con nosotras a través del 777-9306-454 o también para que nos puedan marcar a través del 1029-973. Por acá mando saluditos a la terminación 7045 que nos dice, por ejemplo, ¿qué cosa finge entender para no preguntar? Cuando tu esposa te pide que hagas algo y resulta que haces lo contrario. Yo creo que esa sería la consecuencia de no preguntar, ¿no? O sea, que al final acabas haciendo algo completamente diferente y ahí es cuando empiezan las peleas. Entonces, mucho ojo, porque por algo se dice que las mujeres siempre tenemos la razón. Es que si hacernos felices y contentas es bien sencillo, de verdad, nada más hay que escucharnos, por favor. A ver, también, o te dicen cuando te dicen eso de pásame eso, que está arriba de la esa, encima de la otra cosa, y te quedas así como, ya ni siquiera preguntas, ya nada más como que en automático el mexicano empieza a buscar como lo que tú, a lo que tú te refieres será esto, será el otro, y así vas como que hasta que le atinas al objeto que realmente es. Pero bueno, a ver, por acá Johnny Capdevila nos dice, buenas, buenas mamacitas, muy buenas tardes Johnny, ¿cómo estás? Dice, a mí no me pasa, pero lo veo mucho en el gimnasio. Cuando les preguntan que si entendieron el ejercicio, dicen que sí y hacen una completamente diferente a lo que realmente les dijeron. Si es cierto, ay, ¿qué me sabes tú, Johnny? sí pasa que de repente, no, ¿y saben qué es lo peor? Que como que últimamente está más de moda esto de ir a hacer ejercicio, lo que tú quieras, pero vas con tus audífonos, vas con tus auriculares, y como algunos ya no son, pues con la extensión, y así que los tienes que conectar, o sea que ya, pues los conectas por Bluetooth, ¿no? Más actualizado el asunto. Pues dices, no, pues mejor nada más, ya ni me quito los audífonos, como que le pongo pausa o le bajo a la música y ya que me vayan dando las indicaciones. Pero pues no, o sea, el ejercicio es peligroso. Si realmente no pones atención a cómo debes de hacer un ejercicio, a qué cosas realmente necesitas, pues ahí te puede causar alguna fractura, alguna lesión. Entonces siempre hay que poner mucha atención. Pero yo he de admitir que en muchas ocasiones sí me llegó a suceder que yo iba con mi entrenador y me decía, no, pues saca una pesa de, no sé, supongamos 4 kilos. Y yo de que, ok. Y me sacaba de onda porque a lo mejor no escuchaba realmente qué mancuerna me dijo que sacara. Entonces era como, ay, ¿será que sí me dijo que está? Y ya sacaba yo una. Y ya luego me regañaban porque me decían, no, yo no te dije que sacaras eso, te dije que sacaras otra cosa. Y yo, ¿cómo crees? Entonces ya hasta vergüenza te da, la verdad. Pero sí me ha pasado, Johnny. Yo por eso te digo, ¿qué me sabes, Johnny? ¿Qué me sabes? El compa Panda nos dice, pero si mi esposa me dice que no le haga caso y no le hago caso, ¿le estoy haciendo caso? Ay, oye, tremenda situación en la que nos acabas de meter, compa Panda. Híjoles, está complicado. Yo creo que ahí sí tendrías que preguntar para entender bien lo que te están diciendo, porque si no, te puedes meter en un asunto peor, compa Panda. Siempre pregunta, mejor pregúntale. Entonces, ¿qué hago? Es que a veces también es bien obvio lo que nosotras queremos. Entonces, mejor pongan más atención ustedes. Vámonos mientras con más música, pero recuerden, ¿qué cosa finges entender para no preguntar? Es el tema del día de hoy. Vámonos con música, se quedan aquí nomás.

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1: Terminamos por hoy, mi raza de la mejor. Muchas gracias a toda la banda que se lanzó a los diferentes puntos de promoción, que participó, que trae la calca bien pegada y anda al tiro de las promociones de la mejor FM 97.3. 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Gracias a mi querido Enrique Martínez el Chisqui, que nos estuvo acompañando de este lado. Gracias a Cintia, gracias al buen Jan, el Peter, que también nos acompañó, y a Chelly, que nos enlace cabina. Yo soy su compa, el Chore Jaime, y se van a quedar en la programación de la mejor FM. Recuerda, somos por mucho la número uno de Morelos. Aquí nomás en la mejor 97.3.
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0: Ya estamos de regreso en la última hora de este programa. Y hablando de reality shows y todo eso, ves que te decía hace un rato que según ya hay confirmados para la mansión VIP 2.
1: Sí.
0: Este reality, que de hecho es en puras redes sociales, el contenido es de puras redes sociales.
1: Ok.
0: Y que por lo general están creadores de contenido. Pues según estos, son rumores, ya está confirmado Adrián Marcelo, Juan de Dios Pantoja y Paulita Suárez.
1: Son personajes controversiales. Bueno, Paulita Suárez, la verdad es que creo que la queremos mucho, pero después de las fuertes declaraciones que ha estado dando ahorita de todo lo que pasó con Karina, pues hay gente que dice, tranquila, Paulita, tranquila, espérame tantito.
0: Tranquila,
1: y que además ella decía, ay, no, yo no voy a entrar a ningún reality así porque la verdad es que no me quedan ganas, ¿no? O sea, ver todo lo que le pasó a mi comadre, pues ya siento que me van a hacer lo mismo.
0: Que además cabe recalcar y recordar que entró Karina a la Casa de los Famosos por un volado.
1: Ajá, entre ellas dos, de hecho.
0: Exacto. Pues,
1: imagínate, a lo mejor el tercer lugar, en vez de ser Karina Torres, hubiese sido Paulita Suárez.
0: A lo mejor.
1: Eso, Suárez. Ay, no, pero la verdad es que yo creo que el elenco está potente. Dicen por ahí que de repente una de las mejores fórmulas para hacer reality shows es pues meter a personas que en la parte de afuera ya sabes que tienen conflictos, para que adentro pues estén encerrados y a ver qué es lo que sucede. Como en el caso de la granja VIP con Manelik y con Niurka.
0: Niurka, que no hemos platicado de ella.
1: Siento que ahorita ya se tranquilizaron. Muchas personas ahora están felices porque dicen, ay, qué bonito, como que se ve que van a ser amigas. Porque una vez le preguntaron a Manelik, como, oye, a ver, ¿en quién confías más? La pusieron con dos personas más, entre ellas estaba Niurka y otra de las habitantes de ahí de la granja VIP. Y bueno, la cosa es que una de ellas dos, refiriéndome a la que no es Niurka, empezó a hablar como a las espaldas de Manelik, como que sí, ahí hubo una cuestión de juego, de redadas y así. Y entonces se lo pusieron todo esto a Manelik y al final le preguntaron, ¿en quién confiarías más, Mani? O sea, ¿en Niurka o en la otra, en la otra chica? Y dijo, no, pues la verdad es que prefiero a una enemiga que me dice las cosas directamente y que si no le gusta cómo soy, así va y me lo dice de frente, a que una persona que conmigo viene y me pone una cara de que, ay, sí, te quiero mucho y eres mi amiga, pero por mis espaldas está planeando cómo sacarme de aquí. Entonces, pues confío más en Niurka. Y ya se quedó así como la carita de Niurka de... Entonces todos dijimos, ay, qué bonito sería que se hicieran amigas en este reality.
0: Ay, no sé, ¿te imaginas?
1: Estaría curioso porque una vez tú me habías enseñado un video de otro reality en donde participaba Niurka.
0: Era muy buena amiga.
1: Era muy buena amiga.
0: Estaba muy sobreactuado esto, pero era muy buena amiga.
1: No, yo creo que sí.
0: A mí me caía muy bien Niurka en el de Rica Famosa Latina. ¿Verdad que sí, Chely? ¿Tú viste todas las temporadas? No, yo sí, yo me hice todas. De hecho, la última fue hace como 2-3 años.
1: ¿Y se acuerda?
0: Donde sale, ya no sale Niurka, pero sí sale Mayeli Alonso, la ex de Lupillo Rivera, Sandra Vidal, Lucelma Mansur. Entonces, sí me la eché, estaba muy corta, pero las otras temporadas sí las vi, o sea, de pie a pa. Me acuerdo que la empecé a ver porque estaba creo que en Netflix.
1: Ok.
0: Y de ahí ya estuvo en un...
1: ¿Te picaste y te fuiste?
0: Sí, estuvo en Estrella TV, que obviamente aquí no se ve ese canal, pero pues lo podemos ver en YouTube.
1: Ok, sí. Mi
0: celular está exorcizado.
1: ¿Y tú? ¿Qué
0: vibra,
1: está pasando?
0: Prende, se apaga, ve.
1: Se traba.
0: Pero no, ya prendió dos veces, ya prendió, ya se apagó solito, empezó a vibrar y...
1: Pero se apagó, ¿ve? Y se prendió solito.
0: Ve, te digo, por eso...
1: Son cosas sobrenaturales, Ani. Algo nos está pasando.
0: Algo nos
1: está pasando aquí, ayude.
0: Ay, ya.
1: Ayúdenos, por favor.
0: Está bien raro esto.
1: Ahí está.
0: Sí. A ver si sí, ya. Vamos a hacer un GoFundMe por un celular. Que no tenga esto, está bien.
1: Vamos por una Alexa y por un nuevo teléfono para las mamacitas de la mejor a finales de diciembre. Que sea nuestro regalo de Navidad, que Santa llegue aquí a cabina de la mejor. Ojalá que sí, ojalá que se nos haga.
0: No, hombre, está bien raro esto, ve. Ay, ya me dio miedo. Ay.
1: Oye, ahorita que la otra vez estábamos platicando, fíjate, Chely, de que nos queríamos poner de acuerdo para adornar bonito aquí la cabina cuando sea Navidad. Hay que traer un árbol y hay que traer un zapatito y hay que dejar nuestra cartita con nuestros, en nuestro zapatito ahí para que
0: Sí. Tú también, Chely, puedes participar en esto.
1: Obviamente.
0: Ok, así que vamos a empezar a hacer nuestras cartas de peticiones.
1: Exacto.
0: Ay, no, pero bueno. Oye, rápido. Cuéntame, porque yo vi que también contaste el chisme de lo de Samadí Sendejas y Gabito Ballesteros. Uh-huh. Porque ya ahorita veo muy jijiji, jajaja, con Natanael Cano. Bueno, ¿no serán esos dos pareja?
1: Ay, no creo, porque acuérdate que Natanael Cano le estaba rogando apenas en el Instagram de su ex.
0: Pero pues ya no, acuérdate, ayer dijiste eso.
1: Sí, o sea, como que ya se habían dejado de seguir, pero a cada rato anda subiendo historias de que, ay, es que ya terminamos y nos separamos, pero es el amor de mi vida. Por eso decíamos, es una relación bien tóxica, que como que uno siendo amigos de ellos, yo creo que también te drenas.
0: Ay, no, fuchi, la guacala, las relaciones tóxicas, neta, ¿eh? Qué horror, qué horror. Dan ido esas personas.
1: Qué cansancio también. ¿Cómo
0: soportan?
1: Necesidad.
0: Qué flojera.
1: Es que es lo que te digo, yo creo que sí es una cuestión bien mental. O sea, del cómo lo soportan, sí, claro, nosotros lo vemos desde afuera y decimos por qué aguantan tantas cosas, pero ellos estando ahí adentro dicen que es como si fuera una sustancia nociva para la salud.
0: Yo te voy a decir algo. Yo creo que en los noviazgos, y Chely no me va a dejar mentir, pues obviamente vas experimentando, vas conociendo diferentes personas, uh-huh, con quien te acomodes más y todo, ¿no? Jajaja. Cuando ya estés en un matrimonio, lo vas construyendo, ¿no?
1: Sí.
0: Y ya tú también decides si te quedas, no te quedas, si terminan por la paz, si siguen y tú aguantas también, toleras, porque también hay toxicidad, ¿no? En algunos casos.
1: Claro.
0: Pero,
1: que
0: por
1: es
0: ejemplo,
1: más difícil, luego dicen, ¿no?
0: Sí,
1: que es más
0: y más
1: difícil
0: cuando ya hay hijos y todo eso, todo, ajá, un tema. Pero, por ejemplo, en un noviazgo, o sea, yo siento que obviamente es más fácil salir de ahí. Uh-huh. O sea, es más fácil que neta si hagas acaso al amiga, date cuenta.
1: Sí. Al amiga, con los ojos cerrados voy detrás de él.
0: Con los ojos cerrados
1: iré detrás de él. Con los ojos cerrados.
0: Esa música mejor.
1: Se quedará aquí nomás.
2: Claro que te dije que un día esto pasaría. Y no me creíste, ¿verdad?

0: que te conté de lo del reality show.
1: Sí.
0: Ay, ay, ay, Diosito. Pero bueno, ¿qué estamos hablando del tema?
1: Bueno, regresemos al tema original.
0: Qué bueno, por acá.
1: Cosa finges entender para no preguntar, pero antes justo el compa Panda nos dice
0: que si ya quitamos los adornos de septiembre a una dota.
1: Ya los quitaron, compa Panda.
0: Sí, ya los quitaron, yo no.
1: Nosotras no. Hemos de admitir algo que yo creo que no se dijo es que nosotros los compramos. Entonces, si ya nosotros los compramos y ya los trajimos, sí, pues que ellos los quiten.
0: Yo tengo que decir, los fue a comprar Arlet.
1: Ahí está, ya ven. Con mucho
0: una
1: amor,
0: por otra, ¿no?
1: Con mucho cariño, los fue a elegir.
0: Yo les voy
1: ya
0: a decir
1: los últimos
0: algo.
1: Que quedaron.
0: Ya lo había platicado anteriormente, pero a mí, cuando yo estaba, lo voy a platicar así, cuando Ajá. yo estaba soltera sin compromisos, de hijos, novio, esposo, nada, y
1: como
0: estaba
1: Arlet.
0: En casa, como tú, que mal aprovechaba mi tiempo.
1: Como Arlet, dice.
0: Yo digo, ya quisiera tener una hora de ese tiempo que tenía antes y me lo pasaba haciéndome mensa. La neta es que nunca fui de decorar. O sea, neta, no.
1: No. No,
0: literalmente mi mamá afuera en la sala con mi hermana y así.
1: Jingle tu modo Grinch.
0: Jingle Bell, ¿no?
1: Jingle Bell.
0: Y yo
1: rock.
0: Así como de. Ay, no, yo me encerraba a verme una película, una serie o algo.
1: Es que a ti lo que te faltaba no era estar escuchando el Jingle Bell Rock. ¿Ya ves? ¿Mi inglés? Mi Jingle Bell Rock. No, eso no. Tú

0: y a mi hijo ya lo quería sacar. Y yo, no, espérate, todavía falta. Si quieres el próximo mes lo ponemos a primeros días, pero todavía falta.
1: ¡Qué bonito! Espérate. Pues sí, para
0: y
1: que
0: ya
1: duren.
0: Ahorita en septiembre ya me hice partícipe de las decoraciones de mi mamá.
1: Ajá.
0: Yo acabo de descubrir un talento, que no sabía que tenía. Pintar sobre óleo, pintar sobre...
1: Ani,
0: me relaja demasiado.
1: ¿Crees?
0: Sí, pregúntale a mi sobrina.
1: Ya ves, si tú te andas quejando, yo quiero que hagamos un picnic y yo llevo todas las pinturas y todo eso y no quieres.
0: Ahí pregúntale, está. Le pueden preguntar a mi sobrina, a mi hermana, porque a mi sobrina los Reyes, me parece, creo, Santa Claus, no recuerdo, le trajeron así las pinturas, ya sabes, de que las abres y todo muy nice y te ponen tú ahí el cuadro de oro y todo.
1: Y se los robaste.
0: Sí.
1: Ay, no.
0: Es que venía como el de Van Gogh.
1: No.
0: La noche estrellada.
1: Sí.
0: Venía con instrucciones. O sea, literalmente venía toda la pintura ya hecha y nada más viene por números y tú vas poniendo el color del número. Y me estaba saliendo bien padre. Ya no sé dónde quedó. Lo terminé casi todo.
1: Uh-huh.
0: Y yo dije, quiero que me regalen eso de cumpleaños. Y nadie me regaló nada de eso.
1: Yo te voy a regalar uno.
0: Ay, de Navidad.
1: No, mañana te lo traigo.
0: Te voy a regalar yo una Alexa, tal vez.
1: Ay, qué bonito. Dices,
0: igual
1: pero
0: está.
1: Yo sí de Navidad.
0: Pero yo sí de Navidad.
1: Y dentro de quién sabe. Yo no te voy a decir
0: no
1: que Navidad.
0: No te voy a decir que Navidad.
1: Pero una Navidad.
0: No, y la neta sí fue así como de... Y de verdad me encanta el que vas abriendo las pinturas,
1: ¿sí?
0: Y todo, y los pinceles, ¿no? Y yo andaba regañando a mi sobrina. ¡No, es que falta el pincel, este pincel, el uno!
1: La trauma,
0: y
1: ¿no?
0: Y no, pues ya no sé dónde está.
1: Ay.
0: No, sí, y nos poníamos a pintar ella y yo.
1: Sí.
0: Y es muy relajante. Entonces, ahorita ya me hice el propósito de, bueno, voy a ir comprando tal vez de una cosita en una cosita en una cosita, pero de que va a haber Navidad
1: con
0: en
1: pinturas.
0: Mi casa. Va a haber Navidad.
1: Oh, yo sé, a mí me encanta.
0: Oye, nosotros sacando nuestros traumas.
1: Ajá. No, pero es que yo siento que sí es bien relajante. Bueno, por ejemplo, a mí me estresa un poquito más pintar con esos cuadros que tienen los números. Porque digo, no sé, ¿qué tal si me salgo de la línea? No sé, eso me estresa. O sea, me gusta un poquito más pintar en blanco completamente. Ya si me sale feo, pues que me salga feo, pero ya es mi obra. Entonces, a mí, digamos, sí es como la desventaja de... Pero está muy bonito. En general,
0: padre,
1: pintar.
0: Necesitamos hacer un video así de ruta de temporada en X lugar haciendo.
1: Pintando.
0: O hay que buscar un lugar.
1: Hay que buscarlo.
0: De esos que luego hay, ¿no, Chely? De esos lugares donde. Ay, ven y no sé, decora tu taza.
1: Ay,
0: tu
1: sí.
0: Tu copa.
1: Yo conozco Mosco, vamos.
0: Pues ya, propónselo al de digital.
1: ¿Ah?
0: Propón.
1: Ay, es que luego yo propongo y me dicen, no, es que ya fuimos. Y yo, ay.
0: Ya sé, ya, el zorro y el Jijín agotaron todo.
1: Ay, pero ¿por qué? Ni modo. Oigan, síguense contactando con nosotros a través de las vías de comunicación, el WhatsApp 777-9306-10-06454 y también el 1029-973 para la línea directa en cabina. Mientras, vámonos con más música, se quedan aquí nomás en Las Mamacitas.
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6: Ya estamos de regreso. Nosotros ya andamos viendo los precios. Y le dije a Arlet, sí, yo creo que la próxima Navidad del 2027.
7: Sí, es que yo le dije, pues hay unas baratas, pero según yo también son caras.
6: No, pero la verdad es que hay una nueva. O sea, la que te enseñé, la que es nueva. Está padre, y no está tan cara, 1040.
7: Es que mira, como ahorita yo ya sé que puedo vivir sin una Alexa, yo creo que es un ahorro.
6: Bueno, te voy a decir algo.
7: O sea, podría invertir en otra cosa. O sea, como que nunca me ha llamado la atención. Creo que cuando se empezaron a poner de moda, como que yo dije, ay, qué padre, ¿no? Porque dicen Alexa y esto y el otro, no sé qué. Pero yo después fue como, bueno, pues yo vivo mi vida normal y feliz y contenta con la bocina a todo volumen de mi teléfono.
6: Y es que, ¿por qué no? Yo sí tengo como muchas bocinas. Bueno, yo no, mi esposo, es como que yo, muy fan de las bocinas, mi esposo. Entonces sí tiene como varias bocinas, ¿no? Pero la ocupamos nosotros, les digo, nada más para dormir y como el reloj. O sea, ahí es donde yo me doy dando cuenta en la madrugada si se levanta alguno de mis bebés o así.
7: Ok.
6: La hora. Pero unas, como Carmen, ¿no? Que dice que lo ocupa para escuchar la radio.
7: Exacto.
6: No.
7: Sí, es que no. Como que va variando. O sea, por ejemplo, en mi caso, yo te puedo decir, en mi casa no tengo bocinas. O sea,
6: estoy
7: solamente...
6: ¿Qué quieres que te regale?
7: Fíjate que hace un año, en una rifa de Navidad...
6: Harry Potter.
7: Ay, sí, por favor. Esto estaría padre. Y está barata, 130. Pónenme 130 pesitos para que vaya por mi taza de Harry Potter. Por favor, hay que hacer un intercambio. Chely, ¿le entras? ¿Le entras? Y Chely, no, a mí no me metan en sus cosas. Hay que hacerlo.
6: Vamos a aprovechar a Chely que va a estar con nosotros un buen ratito. Ajá.
7: Hay que hacer un pre a Navidad.
6: Ándale, pues un intercambio de otoño.
7: Sí, porque es que te digo, por ejemplo, la semana pasada yo les estaba platicando aquí al aire cuando vino nuestra coach financiera que sí, no me compré mi tacita de Harry Potter porque dije, bueno, pues ¿para qué me la compro? O sea, está muy bonita, sí, la quiero y todo, pero pues tengo más tazas en mi casa y dije, no me la voy a comprar. Y la coach así bien orgullosa de nosotras, ¿no? Bueno, de mí. De que sí,
6: de verdad,
7: qué bueno.
6: Que a mí lo que se me quedó grabado y lo voy a superar es, ¿te sentiste orgullosa, Arlet? Pues no, me tardé como una hora en decidir que no me lo iba a chupar.
7: Literalmente estuve una hora viendo la taza nada más así como, ¿me la llevo o no me la llevo? ¿Me la llevo o no me la llevo?
6: Me imagino la tienda así como de...
7: No, es que sí me estaban viendo así como, señorita, ¿sí se va a llevar la taza o va a dejar que la siguiente persona pueda verla para ver si ella sí se la va a llevar? Y yo dije, es que no quiero. Entonces pasó, eso fue la semana pasada y durante el fin de semana fui a una obra de teatro.
6: Y me encanta por una ese
7: obra
6: lugar.
7: De teatro. No, me encanta esa obra de teatro y estaban vendiendo como cosas de la obra de
6: los
7: teatro.
6: Los souvenirs, ¿no?
7: Sí, de los souvenirs, sí. Y vendían una taza bien bonita y yo la vi y dije, ay, ¿cuánto cuesta?
6: ¿Estaba más barata que la otra?
7: No, costaba el doble. Y dije, bueno, pues me la voy a comprar y me la compré. Entonces me gasté el doble. Pero tengo
6: la
7: mi taza.
6: Financiera no está orgullosa
7: sí, ya no. Estoy feliz y contenta, enamorada de la vida y de mi taza. Entonces, miren, yo todas las mañanas ya tengo una taza favorita, una taza que siento que va con mi personalidad. Me despierto y ya sé qué taza agarrar para servirme mi cafecito.
6: A ver,
7: soy feliz, soy feliz.
6: ¿Cuántas tazas tienes en tu casa?
7: No, sí tengo muchas. Bueno, es que todas obviamente son como de mi abuelita y de mi...
6: No, pero tú tazas, así que digas, mis tazas, porque yo sé que ahí me puedo servir mi café, mi leche, mi té.
7: Dos. O sea, antes de comprarme esta, dos. Una que me habían regalado en Navidad precisamente una tía. Es de esas mágicas que le echas agua y o sea, es negra y cambia como a una imagen. Entonces me regaló una así muy bonita con mi personaje favorito de caricatura, que es Helga, de Hey Arnold. Con esa, así. Entonces esa es una. Y otra.

0: traje una taza y es muy navideña, entonces tengo esas dos y ya, pues ahora la tercera.
1: Yo realmente, o sea, yo sí tengo tazas, o sea, pero las tazas que me han regalado, creo que las he regalado.
0: Ay, ¿cómo
1: o sea,
0: crees?
1: Hay unas tazas, por ejemplo, entonces te tocó, Chele.
0: No, ya no hay que regalarle las cosas, porque las va a regalar.
1: Se quedaron como en casa de mi mamá.
0: Ajá.
1: Una taza que muy padre, que me encanta, de Banda MS.
0: Okay.
1: Está grande la taza. O sea,
0: señor,
1: sí,
0: tazón.
1: Sí, está grande. Pero la dejé ahí. Pero no, no me la llevé.
0: Y tú, me da pena pedírsela.
1: Me da pena sacarla de la casa de mamá.
0: Y tú, ay, me voy a servir cafecito, mamá, ahorita regreso.
1: Efectivamente, tengo nada más una taza. Esa taza me la regaló mi abuelita en una Navidad, en un intercambio de tazas, que me encanta, es de Mimi, porque me encanta también Mimi. Y es la única que ocupo.
0: ¿Pero estás de acuerdo que las tazas sí te dan como una personalidad?
1: Tengo esa taza y tengo una taza de Michoacán.
0: ¡Ay! ¡15! Chely nos humilló. Ok. Wow. ¿Ya ves cómo sí es importante?
1: Humilladas.
0: Yo estoy de acuerdo contigo, Chely. Lo voy a, voy a ir por mi taza. Bueno, no voy a ir porque ya saben, para el intercambio, ya saben que pueden ir por mi taza. Está en el centro, el local está en el centro. Ahorita les paso la ubicación, el nombre y exactamente. Le voy a tomar foto al lugar en específico en donde se encuentra la taza.
1: Pero te digo, espérame. Y nada más tengo una taza que me regaló Yojis.
0: Ok.
1: De Michoacán y tiene una mariposa monarca. Es lo único que tengo. Dos tazas. Y las demás como de vajilla, pero...
0: Pero nunca has ido a un lugar como una tienda y ves las tazas y dices, ay, me debería de comprar esta porque es muy con tu personalidad. O sea, que sí te ves tomándote el café en las mañanas de que, ay, qué bonito sería tenerla.
1: Sí, quiero una.
0: Sí, ¿verdad?
1: Sí.
0: Ahí está. Es más, sí, el intercambio en específico sea de tazas, pero okay, la regla va a ser que no las puedas regalar. Porque si no, así, ¿pa' qué chiste? O sea, ¿qué chiste va a tener? Ninguno. Oigan, pues bueno, saludos a nuestra querida Mar por aquí en los mensajes de WhatsApp, que nos dice, mamacitas, excelente martes. Yo les llevo un arbolito de Navidad de escritorio. ¡Ay, Mar!
1: ¡Ay, Mar! ¡Te queremos, Mar! ¡Vámonos a música!
0: ¡Te queremos! ¡Se quedan aquí nomás!

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0: en las mamacitas de la mejor.
1: Y ya casi nos vamos.
0: Ya casi. Oye, pero también con una gran noticia que por aquí nos decían. A ver, a través del WhatsApp, espérame, es que está cargando. Limón nos decía, les voy a hacer llegar su taza navideña para Chelly y para ustedes dos.
1: Ay, gracias. Chelly dice, yo nada más estoy los viernes.
0: Para que me llegue.
1: Ojo, Limón, nada más está el viernes y el sábado.
0: Exacto.
1: Con nosotras.
0: Exacto.
1: ¿Verdad, Chelly? Sí, está bien, qué bueno. Gracias, Limón.
0: Gracias, Limón.
1: Y Limón, también cuando andes pasando por acá, tú mira, bájate, le pides al policía, ¿me puede dar una calcomanía de la mejor? Y te la tienen que dar. Y si no, nos gritas.
0: Ajá. Desde la reja nos dices, ¡mamacitas! Sí, ya, ahí vamos viendo si... Y yo, si salimos, pues sí, ¿verdad? Tendríamos que salir. Si escuchamos nuestros nombres, pues claro. Sí,
1: es correcto.
0: Y más con nuestras tazas.
1: Ay, no, pues sí, cómo no. Oigan, pues vamos rapidísimo, así que regresamos. Se quedan aquí nomás.

0: así que cuídense mucho. Chely, gracias a la producción, Arlet.
1: Gracias, oigan, disfruten mucho de su martes y mañana miércoles por acá nos escuchamos a partir de las 10 de la mañana en Las Mamositas de la mejor.
0: Así que mañana nos escuchamos, cuídense mucho, coma delicioso, que tenga una excelente y hermosa tarde. Bye, bye.
1: Adiós.

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2: Son las 2 de la tarde en punto, tiempo del centro de México, tiempo de Expediente Morelos. Yo soy Angie Trujillo y le doy la más cordial bienvenida a una emisión más de Expediente Morelos. Hoy martes 6 de octubre del año 2026. Sigue lloviendo y el pronóstico augura que continuarán estas precipitaciones prácticamente durante la noche a lo largo de esta semana. La alerta se extiende en más de la mitad del territorio mexicano y pues ahora sí se deja sentir de pronto este clima otoñal en todo su esplendor. Gracias por acompañarnos a través de la Mejor FM 97.3 y a través de la transmisión de internet en www.lamejor.com.mx/Cuernavaca. Nos da muchísimo gusto darles la bienvenida e invitarles para que nos acompañen en este recorrido informativo que concluirá a las 3:30 de la tarde. Invitarles también a que nos hagan llegar sus denuncias ciudadanas, sus opiniones, sus comentarios, sus saludos a través del WhatsApp. El WhatsApp de la mejor, que es 777-93-06-454. Gracias en verdad por seguir dando la preferencia a esta emisora y colocarla en el primer lugar como la más escuchada en todo el estado de Morelos. Hoy justamente haremos lo que nos comprometemos a hacer todos los días para usted, que es darle un recorrido y sobre todo informarle de las noticias más relevantes. ¿Qué ha sucedido en Morelos y qué está pasando hoy en este momento aquí en el estado de Morelos? Se lo voy a contar, al igual que la información nacional, internacional, deportiva y de espectáculos. A nivel internacional está que arde la situación en Francia, sobre todo en París y en ciudades aledañas. Las imágenes que siguen llegando de las protestas estudiantiles son verdaderamente dantescas, porque hay muchos inmuebles incendiados. Parece que los policías literalmente no alcanzan en número a los manifestantes. Y con todo y que el Ejecutivo ha anunciado más de 5,000 detenciones desde la semana pasada, lo cierto es que la cantidad de protestas se ha multiplicado. ¿Para qué? Para demandar una situación en el sistema educativo que dicen ya los tiene hasta el copete. Son jóvenes, sobre todo de entre 15 y 19 años de edad, que protestan por la falta de profesores, la falta de mantenimiento de todos los inmuebles educativos e incluso la falta de aires acondicionados y ventiladores, porque recordemos que hasta hace un mes Europa estaba atravesando una ola de calor nunca antes vista que provocó muchas defunciones derivadas de los golpes de calor. Pues también los jóvenes están pidiendo a las autoridades mejores condiciones justo para educarse, para estudiar, pero las protestas se han salido de control. La verdad es que los jóvenes están ocasionando una cantidad de destrozos impresionante. Están poniendo en jaque al gobierno de Francia para tratar de detener este movimiento que a todas luces se ve bastante complicado. Hay opiniones que refieren que quienes están encabezando las movilizaciones no son propiamente ciudadanos franceses. Hablan de que son extranjeros, que son inmigrantes e incluso que son musulmanes. Así que pues está muy fuerte allá la situación. Ya hasta el presidente de Estados Unidos, que ya saben que le encanta estar metiendo su cuchara en cualquier conflicto y en donde no lo genera para pues autonombrarse el rescatador del mundo, pues ya también dijo que está muy complicada la situación y que se debe terminar con quienes están generando estas protestas. El clima allá está muy pues muy violento allá, precisamente esas escenas de la Torre Eiffel prácticamente rodeada de fuego, de incendios, de protestas y hasta de bailes de los estudiantes que se están subiendo a los monumentos históricos, son, pues repito, dantescas y parecieran sacadas de una película. A nivel internacional, hacia allá están las miradas, así como ante Rusia, porque evidentemente, aunque Rusia dice que no hay de qué preocuparse por esta eventual fuga o riesgo epidemiológico de una nueva pandemia por la llamada neumonía o peste neumónica, pues la Organización Mundial de la Salud está siguiendo muy de cerca todas las informaciones que se dan a conocer por parte del gobierno ruso, que también sabemos que no le gusta andar rindiéndole cuentas a nadie y que por lo general reserva todo tipo de información que represente que está poniendo en riesgo su propia seguridad. Y no le gustan, ya saben, que a Vladimir Putin, el gobierno de Moscú, no le gusta tampoco andar soltando prenda de ese tipo de experimentaciones o de investigaciones biológicas. También a nivel nacional hay mucha información de salud, porque pues las autoridades del Seguro Social no han podido todavía responder ni rendir cuentas de los fallecimientos de bebés. Mire que hay reportes de que ya se habla de 15 bebés que han muerto, por un lado en Durango y por otro lado en Jalisco, dentro de una unidad de cuidados neonatales de los hospitales del IMSS regionales de esos estados. ¿Qué está pasando en el Instituto Mexicano del Seguro Social? Que incluso aquí en Cuernavaca ya se anunció una marcha para esta semana. Marcha de médicos jubilados, por la dignificación también de su trabajo, porque desafortunadamente hemos visto reportes de desabasto de medicamentos, protestas de doctores en diferentes estados como Veracruz, prácticamente que llegan hasta las lágrimas de que no pueden ejercer su profesión y cumplir con ese juramento que todos hacen al titularse de ver por la salud de los otros, porque dicen que no tienen, bueno, ni cubrebocas, o sea, no tienen gasas, no tienen lo más mínimo de material para atender de manera, pues, idónea a los pacientes. Y de pronto parece que minimizan el asunto las autoridades. Siguen diciendo que no es cierto, que se sigue trabajando para dar cobertura total, pero siguen existiendo reportes de los médicos, de los mismos pacientes, a los que los traen vuelta y vuelta para agendarles una cita de especialidad, a quienes pues su salud está prácticamente pendida de un hilo porque no hay algún médico que los atienda, porque las agendas están saturadas, porque no existen los insumos siquiera para poder brindar la atención que corresponde. Es una situación bastante delicada, que por eso hoy volvió a tocarse el tema en la conferencia de la presidenta Claudia Sheinbaum sobre este tema del Instituto Mexicano del Seguro Social y pues los fallecimientos de bebés, en donde tendrían que recibir los principales cuidados, pues ahí se contagiaron. Se habla de cándida, se habla de una bacteria precisamente también que genera un tipo de neumonía. Y lo que no se sabe es si hubo una mala praxis, es decir, una falta de higiene, de cuidados, o justo al no tener los insumos suficientes, pues los médicos se las arreglaron como pudieron y quizá de ahí derivó un contagio que pues hoy tiene a familias llorando precisamente por los bebés que ya no están con ellos. 2:08 p.m. aquí en Morelos, la gobernadora dio su conferencia semanal, enfocó esta conferencia a la situación de los jóvenes en la entidad, a programas que se van a destinar, a también pues compromisos que tiene la gobernadora para platicar, por ejemplo, con los integrantes de la resistencia estudiantil UAM, de atender pues estas exigencias que también han hecho que jóvenes vuelvan a salir a las calles en demanda de una mayor seguridad dentro de los centros educativos. Ayer le dábamos a conocer protestas de padres de familia por diferentes situaciones en las escuelas, y esto pues nos lleva también a replantear cómo está la situación de la educación aquí en el estado. Hay problemáticas también de ausencia o falta de maestros, quejas en contra de docentes también, que tienen pues hay algunos comportamientos cuestionables hacia alumnos. Hay problemáticas a nivel de dirección, pero también a nivel de pues qué se les puede brindar de oportunidad a los jóvenes. Dice la gobernadora que un alto porcentaje de los jóvenes en Morelos ni estudia ni trabaja. Como se les llaman, son los famosos ninis, ni estudian ni trabajan. Una problemática que dice estará abordando de forma integral para tratar de pues revertir esas cifras. También habló sobre las desapariciones de jóvenes, y más del 90%, es una cifra altísima, más del 90% se dan porque así lo decidieron los jóvenes, y en la mayoría de los casos por problemas de violencia intrafamiliar. Eso pues posiblemente sea una de las causas también que lleve a la situación actual que a veces observamos de estos ataques en las escuelas, de estos ataques y participación cada vez mayor de menores de edad, incluso en grupos del crimen. ¿Por qué? Pues porque hay una problemática de raíz que es en los hogares mexicanos. Vamos a hablar de ese tema y también de otras noticias que han tenido lugar aquí en la entidad morelense. Acompáñenos a través de La Mejor FM. Nos vamos a saludar al equipo que hace posible Expediente Morelos. Está Tommy en los controles técnicos, Grecia Guzmán en la jefatura de información, Carlos Arenas y Guillermo Rivera en la preproducción, Grecia Guzmán y Sara Huesca en la asistencia de producción y en las redes sociales, Grecia Guzmán y Cristian Betancourt en las cápsulas especiales. En las calles están los reporteros de Expediente Morelos, Emanuel Villalobos y Enrique Domínguez, y también está todo el equipo de corresponsales de MBS Noticias. Nos vamos pues a nuestro expediente del día.
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2: El gobierno de Morelos anunció nuevos nombramientos. Carlos Franco Ruiz fue designado al frente del IEBEM y Christopher Reinaldo Echenique Olivares al frente del Instituto Morelense de Radio y Televisión. La gobernadora Margarita González no descartó que haya más cambios en su gabinete en lo que resta de su administración. Al menos el 90% de las desapariciones de jóvenes aquí en Morelos son ausencias voluntarias derivadas de violencia en el hogar, según reportó el Ejecutivo local. Habitantes de Santa María Aguacatitlán dan un ultimátum a las autoridades para que poden ya los árboles que están a la orilla de la carretera federal México-Cuernavaca, y de no hacerlo, bloquearán el paso. El Instituto Mexicano del Seguro Social anunció una revisión de sus 77 unidades de cuidados intensivos neonatales en todo el país, luego del deceso de bebés en hospitales de Durango y de Jalisco. También se realizará una auditoría independiente para determinar si las infecciones hospitalarias estuvieron relacionadas con los fallecimientos, que podrían ya ascender a 15.
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2: 2:13 PM, empezamos con el desglose de la información y con esta conferencia encabezada por la gobernadora Margarita González, donde el principal tema fue pues dar un diagnóstico de las juventudes aquí en Morelos, números del INEGI, cifras de cuántos jóvenes están, por ejemplo, estudiando, cuántos están trabajando, cuántos participan en el programa precisamente de Jóvenes Construyendo el Futuro, cuántos reciben algún apoyo precisamente del gobierno. Y en este sentido llama poderosamente la atención que un alto porcentaje de jóvenes aquí en Morelos ni estudia ni trabaja. Otra cifra que también llamó la atención es la cantidad de jóvenes que deciden salirse de su casa y prácticamente desaparecer, generando, obvio, fichas de búsqueda por parte de sus familias, pero se van porque son víctimas de violencia intrafamiliar, algo que verdaderamente preocupa. Nos hemos topado de pronto con videos de algunos jóvenes, algunas jóvenes que justo utilizan las redes sociales para difundir de alguna

0: estos análisis por parte del INEGI con respecto justamente a cómo se encuentran actualmente las juventudes en el estado de Morelos. La gobernadora del estado de Morelos hizo hincapié en este tema de la educación y que, bueno, pues en el estado de Morelos son muchos de los jóvenes que no estudian, también muchos que no tienen una actividad económica y la combinan con el estudio. En este sentido, que de acuerdo con estas cifras que se presentaron el día de hoy, en donde también se hizo un balance respecto al tema de los programas que ha puesto.
1: Enrique, a ver, vamos a tratar de mejorar la comunicación. La señal de la línea telefónica de mi compañero Enrique Domínguez, porque es muy importante justo todo este contenido de la conferencia que brindó la gobernadora. Ya lo decía Enrique, muchas cifras relevantes, datos que nos permiten realmente, pues, al menos a las autoridades, detectar dónde están posibles problemáticas y justo a partir de eso elaborar políticas de atención. Lo de las desapariciones me parece por demás relevante, de que sigan prefiriendo las y los jóvenes ausentarse de casa ante una situación que ya no toleran con sus padres o con algún integrante de la familia. Ya recuperamos la línea. A ver si ya te escuchamos mejor, Enrique.
0: Angie, te comentaba hace unos momentos en este sentido sobre las cifras que se han dado a conocer con respecto al tema de los jóvenes. La gobernadora del estado de Morelos informó que en la entidad son por lo menos 6,447 en el estado de Morelos se mantiene este registro por parte del INEGI. Sin embargo, estos 647,000 estudiantes, no todos ellos tienen esta actividad estudiantil. Comentarte en ese sentido que por lo menos 235,492 estudiantes sí están estudiando. Sin embargo, esto representa menos de la mitad en este sentido de estas cifras. Comentarte que en este sentido la mayor cantidad de estudiantes se encuentra actualmente en el nivel secundaria. En este rumbo hay 3,000 estudiantes. Por su parte, en el tema de la educación media superior, es decir, en la preparatoria están por lo menos 77,000 estudiantes y en el nivel superior, es decir, de universidad, hay 64,000 estudiantes. Puso la gobernadora estas cifras justamente como parte prioritaria para que las y los estudiantes pues tengan precisamente acceso a los estudios. Destacó que actualmente se estarán inaugurando 14 preparatorias y 2 universidades nuevas. Una ya está en curso, el tema de la Universidad de Rosario Castellanos al oriente del estado de Morelos. Mencionó en este sentido que aproximadamente 11.5% de los jóvenes de entre 15 y 24 años de edad combinan los estudios con un empleo de forma simultánea. Esto representa entre 36,000 y 40,000 jóvenes. Y por eso escuchamos parte precisamente de lo que fue ese informe que detalló la gobernadora del estado de Morelos, Margarita González Saravia, en su conferencia de prensa de mayo.
2: ¿Cuántos jóvenes hay en Morelos? De 12 a 14 años tenemos 164,158. De 15 a 19 años, 166,654. De 20 a 24 años, 162,146. De 25 a 29 años, 154,595. Es decir, tenemos un total de 647,553 jóvenes, más de medio millón de jóvenes. Es decir, todavía hay un gran número de jóvenes que no estudian y un gran número de jóvenes que no estudian ni trabajan, que es parte de nuestra preocupación central.
0: También la mandataria estatal en este sentido sostuvo que en el estado de Morelos hay un registro de 8,500 jóvenes que se encuentran en este programa federal denominado Jóvenes Construyendo el Futuro. Angie, parte precisamente de esas cifras que se dieron a conocer el día de hoy, también te comento que por cuanto a los programas estatales que se han implementado, la gobernadora del estado de Morelos informó que se han visto beneficiados miles de estudiantes con el tema del paso lindo, que pagan este programa con el cual los estudiantes de la UAM, de los tecnológicos de esa Cuautla, así también como de la UCAMOR, pueden acceder a este recurso para apoyarse en sus pasajes, trasladarse esto, porque dijo precisamente los jóvenes muchas veces no tienen esta oportunidad, sí, pues, de obtener recursos económicos para acudir a las escuelas. También mencionó que está trabajando en las 132 comunidades.

0: de mayor marginación con el programa Territorios de Paz. Y buen vivir, además también con nosotros aparte del Centro Libre de Violencia, algunas mujeres jóvenes también se han visto beneficiadas con esta situación.
1: Enrique Domínguez, te pido que te quedes en la línea. Vamos a tratar otra vez de mejorar un poco la calidad de la señal. Vamos a una pausa y regresamos con muchos más datos que precisamente dio la gobernadora en su conferencia con relación a los jóvenes y también de otros temas que abordó. Así que acompáñenos a través de La Mejor FM 97.3.
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1: 22 minutos, tiempo del centro de México. Regresamos contigo, Enrique Domínguez. Ahora sí, este tema, pues que preocupa, el de las desapariciones de jóvenes.
2: Justamente allí es que la gobernadora del estado de Morelos planteó precisamente estas situaciones que le preocupan a su administración con respecto a este sector de la población. Comentarte que además de señalar esta parte del tema de prevenir la situación del tema del consumo de drogas y otras sustancias nocivas para su salud, también detalló que en este sentido estarán trabajando en una pues un programa especial, también un movimiento que ella señaló, movimiento juvenil, para atender el tema de la violencia dentro de los hogares. Ello porque dijo que se ha detectado la mayores cantidades de ausencias o desapariciones de los jóvenes, al menos el 90% son derivadas de situaciones que viven en el hogar, por lo cual deciden ausentarse precisamente los jóvenes de entre 18 a 29 años de edad. Entonces, en este sentido, que es una situación que le preocupa, ya que al revisar justamente los informes de la Fiscalía General del Estado, observan este tipo de situaciones. Y de por eso escuchamos parte de lo que comentó la gobernadora en este sentido.
3: Y ustedes lo saben, viven en condiciones de violencia familiar. Cuando vemos los anuncios de la fiscalía, porque yo los veo todos los días y les doy seguimiento, desaparece una chica y luego la mayoría se encuentra, se salieron voluntariamente por violencia familiar. Yo les puedo decir que casi es el 90% de los casos, ¿no?
2: Hay justamente parte de estas declaraciones por parte de la gobernadora, quien mencionó de entre estos tres puntos la educación, por supuesto, el evitar el consumo de drogas, también este tema, uno muy sensible, justamente el tema de la violencia dentro de los hogares, también será prioritario atenderlo, más allá de también abonar al tema de la seguridad al exterior, es decir, en las vías públicas, afuera de las escuelas y demás, también al interior de los hogares estarán trabajando en este sentido para que los jóvenes no sufran violencia y con ello pues evite justamente este tipo de situaciones de alejarse de su hogar.
1: Otro de los temas fue la resistencia estudiantil UAM, y sobre todo derivado de estas expresiones que integrantes de este movimiento han tenido durante desfiles precisamente presididos por la misma gobernadora.
2: Es correcto, Angie, comentarte en este sentido que confirmó precisamente que se va a reunir con quienes integran esta resistencia estudiantil de la máxima casa de estudios del estado de Morelos. La reunión, dijo, se llevará a cabo en puerta cerrada, por lo cual no dio una fecha en específico de cuándo se realizará. Mencionó también que estará con ella el secretario de gobierno, Edgar Antonio Maldonado Ceballos, para escuchar las inquietudes por parte de quienes integran este movimiento que surgió a raíz justamente de los primeros casos de feminicidio que se registraron durante la primera parte de este 2026. En este sentido, también destacó que bueno, pues estará abierta justamente al diálogo. Admitió que en torno al tema de la seguridad dentro de la UAM es una situación que compete a las autoridades de la propia máxima casa de estudios por el tema de la autonomía, pero dijo, sostendrá esta reunión para ver qué se puede hacer justamente al exterior. Esto fue lo que destacó la gobernadora del estado de Morelos.
3: Las demandas salen hacia afuera de la universidad, son demandas que nos competen, por supuesto, estamos abiertos. Próximamente, les comento, voy a tener una reunión cerrada con la resistencia, que hemos estado en contacto con los chicos, ellos piden esa reunión, yo voy a estar con ellos, secretaria de gobierno, vamos a escuchar las demandas, vamos a dialogar y seguiremos dialogando. Creo que sí daña a veces eso, pues son las actitudes violentas de algunos, que son algunos, no son todos. Normalmente dentro de las marchas va la gente pacífica y hay un grupo que creo que hasta los ha agredido ustedes, un grupo violento, ¿no? Que pues trata de desestabilizar, pero eso no estamos de acuerdo, lógicamente. Pero sí con las expresiones de cualquier grupo pacíficas, siempre vamos a estar abiertos a la crítica, pero también al diálogo y a la propuesta.
2: Bueno, y justamente también lo que destacaba la gobernadora es precisamente que también se dijo abierta al diálogo con quienes han tenido estas expresiones un poco más subidas de tono, estos actos incluso vandálicos que se han registrado en estas movilizaciones, sobre todo las últimas, particularmente con destrozos en algunos establecimientos, tanto públicos como privados. También la gobernadora se dijo dispuesta a dialogar, porque con ello señaló también, bueno, pues tendrán esta parte de que les puedan hacer las propuestas correspondientes y en este sentido pues también abonar en esta parte de escucharlos.
1: Y justamente sobre el tema de los jóvenes, también habló de los programas que se han implementado desde su administración y de manera pues muy general otros apoyos que también ha emprendido al frente del Ejecutivo local, y comentó que buscará que esto no sea solo temporal, ¿no?, sino que en su caso se garantice que aunque ella concluya su mandato, los programas no desaparezcan.
2: Precisamente en este sentido, la gobernadora del estado de Morelos mencionó que justamente en estos 4 años que le restan de administración buscará que estos programas que han echado a andar, el tema del paso en LIN, también esta situación del corazón de mujer, territorios de paz y con vivir, esto último para apoyar a las comunidades con alta y muy alta marginación. En este sentido dijo, bueno, buscarán que se establezcan en la ley para que trasciendan más allá de su sexenio, y en este sentido, bueno, pues que se establezca esta situación. Es parte prioritaria, dijo, de lo que va a realizar durante estos 4 años, en donde también destacó que han puesto orden en algunos otros rubros. Esto fue lo que destacó la gobernadora en este sentido.
3: Bueno, nosotros marcábamos una ruta que es muy importante. Sí, queremos consolidar un gobierno con un rumbo en el que creemos, que es el rumbo de la Cuarta Transformación. Yo explicaba en el evento lo que eso significaba históricamente. Son gobiernos que se han desarrollado a través de la historia, siempre pensando en la mayoría de la población, en el beneficio mayoritario. Como decía también, y siempre lo he dicho, el presidente, algunos de esos movimientos fueron violentos, ahora es un movimiento pacífico, pero que sí tiene que tener ese rumbo.
2: Bueno, es justamente parte de lo que destacó la gobernadora con respecto a esta situación. Esto se le cuestiona también a raíz de que el pasado fin de semana hizo este mensaje a 2 años de la Cuarta Transformación en el estado de Morelos, donde hizo también este balance precisamente en este periodo que lleva de administración, luego de que tomara protesta el pasado 1 de octubre del 2024, y destacó, bueno, pues su prioridad serán los programas sociales.
1: Otro de los temas que también tocó la gobernadora, ya por preguntas prácticamente que hicieron representantes de medios de comunicación, fue pues esta inauguración que tuvo lugar ayer de una planta, la más grande, por cierto, de la empresa Mayecagua en territorio morelense, y dijo que vienen más inversiones.
2: Así es, Angie, destacó la gobernadora del estado de Morelos, que en breve podrían estar anunciando muchas más inversiones, esto con un objetivo también de hacerle frente a esta salida del Nissan, de la cual ya se cumplieron prácticamente 6 meses, ocurrió en el mes de marzo, pero dijo continuará justamente informando de esta situación, luego de que ayer la empresa Mayecagua dio a conocer esta inversión de 80 millones de dólares con una nueva planta y un CIVAC, y esto, bueno, pues generará más empleos. Este dijo se replicará precisamente en el estado y próximamente darán a conocer esta situación. Esto fue lo que dijo en este sentido la gobernadora del estado.
3: Sino también la parte del desarrollo económico del estado es fundamental. Entonces, ¿qué hicimos desde principio de gobierno? Crear un consejo de inversiones. ¿Qué es lo que hace este consejo de inversiones? Desarrolla y apoya a todos los empresarios que quieran hacer inversiones en el estado o ampliar las inversiones que ya tienen, como es el caso de ayer de Mayecagua. Con toda la facilitarles todos los permisos, acompañarlos en el proceso, que el empresario vea que hay una ventanilla única de trabajo para ayudarlos, y próximamente vamos a anunciar también no solo esta inversión de ayer, sino varias que ya traemos encaminadas para cerrar este año.
2: Y es que destacó además que, bueno, pues el tema de desarrollo económico también es parte fundamental de lo que busca desarrollar en su administración.
1: Y cerró de una manera muy enfática también su conferencia la gobernadora, refiriéndose otra vez a una frase que ya había utilizado ayer, bueno, más bien utilizó en su mensaje por los 2 años de su administración, de que no va a ceder ante intimidaciones.
2: precisamente Andy había dejado muy abierta esta situación de a quién iba dirigida este mensaje tan contundente con respecto a que su administración no se iba a dejar llevar por estas intimidaciones. Aún sabemos que fue dirigida justamente a grupos políticos, mencionando en este sentido que el hecho de utilizar situaciones o actos de violencia no van a intimidar a su administración. Recalcó que ella gobierna justamente para las y los morelenses y no para personas que busquen un beneficio o un pues alguna situación de interés político. Esto fue lo que dijo en este sentido la gobernadora.
3: Lo que digo es que cuando el gobierno va avanzando, vamos trabajando, vamos dando resultados, tenemos clara la política pública que estamos estableciendo. En 2 años hemos ido pues transformando cosas importantes, incluso que no se habían hecho antes. Creo que recibir acciones violentas de algunos grupos políticos de interés, pues no nos van a intimidar. O sea, no son las formas. Siempre en el diálogo político ahí estamos, hasta la Secretaría de Gobierno, yo misma he estado ahí, pero con acciones violentas no vamos a transitar con nada, absolutamente con nada, porque tenemos claro nuestro objetivo, que es servir a la ciudadanía, no servir a los grupos de interés.
2: Ahí precisamente lo que destacó la gobernadora en este sentido, dando pues una mayor explicación precisamente de el por qué pues se dirigió justamente este mensaje que llamó bastante la atención, de que su administración no se va a dejar intimidar durante estos próximos 4 años que la restarán.
1: Enrique Domínguez, te pido que te quedes en la línea, ya concluimos con la información de esta conferencia, pero hay otra información, ni más ni menos que sanciones. ¿Contra quién? Le tengo el reporte una vez que regresemos. Acompáñenos a través de La Mejor FM 97.3.
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1: 2:35 PM. Ahora sí, cuéntanos, Enrique Domínguez, que se anunciaron sanciones e inhabilitación para quienes.
2: Precisamente, Angie, de acuerdo con este comunicado oficial que realiza la Secretaría Anticorrupción y Buen Gobierno, te comento que en este sentido 2 ex servidores públicos del Instituto Mexicano del Seguro Social en el estado de Morelos fueron inhabilitados por 10 años y se aplicó una sanción económica compartida por 10.1 millones de pesos dirigidos para América M y Jael M, ambos de la Coordinación de Abastecimientos y Equipamiento en la entidad morelense. Esto de acuerdo con lo que se explicó en este comunicado oficial, porque en 2021 modificaron los precios que existen en el mercado para la compra de tóner, lo que causó incrementar los costos originales y asignar a una empresa el contrato por un monto equivalente a esta sanción. Nada baja esta sanción que se les aplicó, 10 años por los cuales no podrán ellos ser servidores públicos de ninguna institución, y además, bueno, pues esta multa, que a ver cómo se le va a hacer para pagarla, porque son 10.15 millones, es decir, a cada uno le
9: costarán pues 5,5 millones de pesos, nada más y nada menos, para pagar una sanción que parece ser ejemplar para que no se pueda, no se vuelva a repetir, y un mensaje también dirigido para los servidores públicos que no se manejen de una manera correcta.
1: Y es que de pronto pues trascienden por ahí cosas que no cuadran. Aquí a lo mejor pues pensaron los implicados que era muy sencillo modificar, esconder cifras para la compra de tóner, un insumo pues básico e indispensable, sobre todo para el funcionamiento de cualquier dependencia, de cualquier oficina e incluso para el funcionamiento también en casa. Ojalá, en efecto, este sienta que sea un precedente para que otros funcionarios no incurran en este tipo de actividades, pero pues lamentablemente, Enrique, sabemos que eso no es así, porque siguen ocurriendo y siguen descubriéndose de pronto irregularidades en diferentes administraciones. Vámonos con otro tema, porque no sería la primera vez que vecinos del norte de Cuernavaca pues tomen la decisión de cerrar precisamente la carretera federal que conecta con Ciudad de México, y eso porque siguen ocurriendo accidentes causados por árboles o ramas que ante las lluvias, que miren que han estado muy fuertes en los últimos días, pues ante las lluvias se caen, de pronto se desgajan. Y ya habían expresado esta exigencia a los vecinos de que tomaran cartas en el asunto las autoridades, pero parece que no les han hecho caso, ¿verdad, Enrique?
9: Justamente, Angie, y ahora se hizo un enésimo llamado en este sentido, precisamente de por parte de los vecinos de Santa María Huacatitlán, que pues conocen perfectamente esta carretera federal México-Cuernavaca. Ahora pusieron este ultimátum a la Secretaría de Infraestructura, Comunicaciones y Transportes, en donde señalaron que van a colocar barricadas en caso de que no se les cumpla con esta situación. Dijeron que ya son más de 2 años en los cuales han exigido esta situación, incluso expusieron algunas tragedias que ya se han registrado en esta zona, como la que se presentó el pasado mes de abril, en donde, bueno, pues 3 personas lamentablemente perdieron la vida. Además, también, bueno, pues se registró esta situación de que este fin de semana por varias horas no tuvieron luz, además no tuvieron una respuesta oportuna por parte de la Comisión Federal de Electricidad, por lo cual exigen que ya en este sentido pues se haga algo. Esto fue lo que se explicó justamente por parte de los vecinos en voz de Diego Torres, quien es también vocero de la organización Colonias Unidas.
10: Porque hay que recordar, en abril de este año murieron 3 personas porque cayó una de las ramas enormes, ¿sí? 2 muchachos y una muchacha también, cayó una muchacha. Así es, en septiembre también hubo un accidente automovilístico, cayó una rama sobre un coche, afortunadamente no murió nadie, pero le despedazaron pues su coche. Y en octubre, apenas que empezó, también medio pueblo nos hemos quedado sin luz, sin agua, porque pues cayó una rama y tumbó por completo. Y esto viene a colación porque la instancia responsable es, en primer lugar, la SCT, que llevamos 2 años ya diciéndole que se haga cargo de lo que está bajo su responsabilidad, y lo es también de manera solidaria CFE, porque tiene sus líneas de conducción a los lados y es la única que cuenta con la grúa.
9: Y justamente pues este enérgico llamado que han tenido, por supuesto, los vecinos de esta zona, que ya pues hacen un enérgico llamado a las autoridades para que se cumpla con esta determinación. Celebraron que ya lograron el hecho de que se construya un tope, también habían denunciado atropellamientos y muertes precisamente por esta misma situación del tema de que los conductores no respetan los límites de velocidad en esta carretera federal a la altura de Santa María. Y bueno, pues ya en este sentido, incluso fuimos testigos de que ya está avanzando precisamente esta obra, pero ahora lo que piden es que se avance con la poda de estos árboles.
1: Pues ojalá en efecto haya una respuesta afirmativa, porque no son solo daños pues aquí a los vecinos que se quedan de pronto sin luz porque un árbol o una rama cae y pues afecta a algún cable, sino pues todos los que transitan por esta vialidad todos los días y que pues sin, literalmente sin ningún aviso, porque la naturaleza así es, no avisa, pues de pronto pueden ser víctimas de que un árbol se desgaje o caiga sobre su vehículo, como ya ha ocurrido, y tenga consecuencias fatales. Esperemos que ahora sí se haga algo. Gracias, Enrique Domínguez.
9: Nos mantenemos en diseño y muy buenas tardes.
1: Muy buenas tardes. Y vámonos a otro tema, porque hubo una protesta y mire que por algo de pronto hoy se anunció también ya un relevo al frente del IEBEM. Protesta de maestros, maestras. Exactamente qué están diciendo. Parece que no les están tomando en cuenta puntajes o algo relacionado con concursos que habrían tomado anteriormente. A ver, vamos a escuchar a mi compañero Emanuel Villalobos para que nos explique bien exactamente qué es lo que está pasando ahí en el IEBEM. Adelante, Emanuel, muy buenas tardes.
11: Angie, te saludo con gusto a ti y a todo el auditorio. Sí, hoy pues básicamente también se tomaron las instalaciones del Instituto de la Educación Básica del Estado de Morelos, esto por un grupo de maestros que pues reclaman estas posiciones que da de promoción horizontal el USICAM. El USICAM es pues este instituto, es más bien la unidad de sistema para la carrera de las y los maestros que hace la entrega pues de estos estímulos, que principalmente es eso, la promoción horizontal, pues es un estímulo, un incentivo económico permanente que va por niveles, que permite a los docentes pues mejorar su sueldo sin cambiar de función ni escuela. Hoy un grupo de maestros se manifestaron pues en estas instalaciones educativas exigiendo un claro panorama de la promoción horizontal que realiza precisamente esta unidad del sistema para la carrera de las los maestros y LUSICAM. Osvaldo González, quien es maestro de nivel básico y director de una institución, señaló que existen unas constancias que varios docentes tienen desde 2023 y que estas constancias son validadas precisamente año con año, y que estas constancias también son las que avalan precisamente pues esta promoción horizontal para todos los docentes, y mismas que ahora la autoridad educativa, señalan, no las quiere reconocer, argumentando que están invalidadas y que estos 20 puntos que están ellos pues poniendo en este sentido, exponiendo que a ellos ya se les había dado estos 20 puntos, que ya se les habían reconocido estas constancias y que ahora la autoridad, pues al mostrarlas para que sigan teniendo pues este incentivo económico, pues simplemente no las quiere reconocer. Vamos a escuchar parte de lo que explicaba Osvaldo González, maestro de nivel básico y director de una institución.
12: Para promoción horizontal y nos encontramos con la situación de que nos invalidan un puntaje, ¿sí?, de 20 puntos por una constancia que fue entregada. Esas constancias son publicadas, los cursos en las convocatorias del Instituto de Educación Básica, los trabajadores se inscriben en ella, realizan su curso, son de 200 horas, es una vertiente, ¿sí?, que fue validada por la Comisión Estatal y la Comisión Nacional de Formación Continua.
11: Ahí parte de lo que explicaba el maestro, quien señalaba pues que ya habían hecho todas estas pues todos estos acreditaciones para de estos puntajes que tienen los maestros y que ahora pues la autoridad educativa pues no los quiere reconocer. Son aproximadamente los que nos platicaron, pues poco más o menos de 1,000 casos que se tienen en esta situación, y que esperan que las autoridades, tanto del EBEM como de la Unidad de Sistema para la Carrera de los Maestros, pues les den un argumento válido, porque existen algunos otros maestros que señalan ellos no hicieron los puntajes correspondientes y aún así siguen teniendo estas constancias para poder cobrar estos incentivos económicos.
1: O sea, de alguna manera, pues, están considerando la decisión como injusta y tendrán que las autoridades aclarar para evitar que de pronto se interprete como algún favoritismo, como que se está pues dando preferencia o son conocidos, porque pues a veces eso pasaba. Entonces es importante aclarar. Pues estaremos siguiendo muy de cerca este tema. Además, hoy se da este cambio de batuta al frente del IEBEM, una designación que hace hoy temprano la gobernadora precisamente del nuevo director del IEBEM. Y bueno, esperemos que atienda cuanto antes precisamente esta situación, como otras también en el ámbito educativo. Te agradezco este reporte, Emanuel Villalobos.
11: Estamos pendientes, Angie.
1: Son las 2:46, nos vamos a seguridad.
13: Seguridad.
1: Pues de nueva cuenta, Temisco. Otra vez un ataque armado perpetrado la tarde de ayer. Enrique Domínguez.
9: Correcto, Angie. En este sentido y a plena luz del día, otra vez en este municipio se registró un hecho de violencia. Durante la tarde del día de ayer, sujetos armados abrieron fuego en contra de un hombre y una mujer, quienes resultaron heridos. Las víctimas se encontraban afuera de su domicilio en la calle 14 de septiembre, exactamente en la colonia 10 de abril de este municipio de Temisco. Las dos víctimas se presentaban heridas por arma de fuego y fueron trasladadas a un hospital. Estas heridas de gravedad, según nos reportaron algunas fuentes policiales, y continúan estas dos personas luchando por su vida. De acuerdo con los primeros reportes, los vecinos de esta calle 14 de septiembre fueron quienes solicitaron a los servicios de emergencias esta situación del apoyo, porque estaban estas dos personas lesionadas, tendidas, y requerían la atención. Derivado justamente de las lesiones, no fueron trasladados por sus propios medios y se esperó hasta el arribo de los paramédicos, quienes estabilizaron a ambas víctimas y posteriormente las llevaron a un hospital para recibir la atención médica especializada. Tras el ataque, también los elementos policíacos, tanto del municipio, también del estado, la Guardia Nacional y el Ejército, se movilizaron en esta zona para ubicar a los responsables. Sin embargo, no hubo resultados favorables, según el último reporte proporcionado por las autoridades. Posteriormente, el sitio fue acordonado y resguardado por las autoridades, y posteriormente elementos justamente de la Guardia Nacional y el Ejército Mexicano llegaron para apoyar en estas acciones para delimitar la escena del crimen. El personal de la Fiscalía General del Estado llevó a cabo el procesamiento de la escena y el levantamiento de los indicios para seguir con las investigaciones. Hasta el momento se desconocen mayores detalles con respecto al móvil. Ya la Fiscalía investiga el caso, Angie.
1: Ahora vámonos con un operativo de búsqueda que se desarrolló, Enrique.
9: Te comento, Angie, en este sentido, que la Fiscalía General del Estado, a través de la Fiscalía de Personas Desaparecidas, en este sentido, bueno, pues tuvo un operativo de búsqueda en el municipio de Huitzilac. Compartirte que a través de un comunicado la Fiscalía General del Estado de Morelos dio a conocer que trabajaron precisamente con autoridades tanto estatales como federales, y también, bueno, pues en ese sentido se sumaron familiares de personas desaparecidas, quienes hicieron esta parte del reporte correspondiente de pues estas zonas en donde se presume podría haber restos óseos en la carretera federal Cuernavaca, México, a la altura del kilómetro 95, en este parador conocido como Covadonga. Ahí, en esta zona boscosa, las autoridades se abocaron justamente a esta búsqueda. En estas labores, se precisó en el comunicado, estuvieron de manera coordinada el personal de la Comisión Nacional de Búsqueda, la Secretaría de la Defensa Nacional, la Guardia Nacional, la Secretaría de Seguridad y Protección Ciudadana del Gobierno Estatal, también personal del Escuadrón de Rescate y Urgencias Médicas, el ERUM, la Agencia de Investigación Criminal, así como peritos en criminalística, unidades caninas, policías municipales y los familiares de los desaparecidos. Al respecto, en ese comunicado se precisó que Alberto Belmont Gutiérrez, quien es el fiscal especializado en desaparición forzada de personas, mencionó que estas actividades de búsqueda generalizada continuarán toda la semana y que la finalidad es revisar ciertos puntos en donde los familiares de estas personas desaparecidas presumen podrían haber indicios o estos restos óseos. En este comunicado cabe señalar, Angie, no se precisó si en esta búsqueda tuvieron resultados positivos, pero se añadió esta situación de que toda esta semana continuarán precisamente reforzando estos operativos y realizando esta búsqueda en campo ahí en el municipio de Huitzilac, como le señalábamos, en la zona de Covadonga, a un costado del kilómetro 95 de la carretera libre a la Ciudad de México.
1: Te agradezco mucho este reporte, Enrique Domínguez.
9: Nos mantenemos pendientes, Angie. Muy buenas tardes.
1: Muy buenas tardes. Faltan 10 minutos para las 3 de la tarde. Les recuerdo el teléfono de WhatsApp de Expediente Morelos, 777-93-06454. Oiga, fuertes declaraciones las que hizo anoche el presidente estadounidense Donald Trump. Mire, sabemos que el señor literalmente de pronto se vuela la barda y hace afirmaciones que al ser un titular de uno de los países más poderosos del mundo no pueden pasar desapercibidas. Pues soltó el bombazo literalmente porque dijo que Irán, sabemos que está enfrentando una guerra que ya se ha prolongado, Estados Unidos contra Irán, bueno, pues que Irán puede bombardear, y literalmente dijo desaparecer y terminar con las ciudades de San Diego. Imagínese usted a ese punto, de San Diego y de Los Ángeles en California, que sería un precio muy bajo por pagar para garantizar la seguridad de Estados Unidos y del mundo. De ese tamaño, las declaraciones de un presidente. Prácticamente está abriendo la puerta y está invitando al régimen iraní a que bombardee su país, pero esas ciudades donde no es menor, son ciudades prácticamente habitadas por inmigrantes y la mayoría mexicanos. Seguramente esto generará una respuesta, o así debería ocurrir, por parte de, ya respondió el gobernador de California y los alcaldes de estas ciudades californianas, pero posiblemente del gobierno de México. Habrá que esperar. 2:52, una pausa y regresamos.
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7: 2:53 tiempo del centro de México. Le referíamos antes de la pausa sobre un operativo de búsqueda más que emprendieron precisamente las autoridades, en este caso la Fiscalía Especializada en Desaparición Forzada de Personas, en coordinación pues con autoridades y familiares de desaparecidos. Pues justo sobre este tema habló el diputado local del PAN, Daniel Martínez Terrazas. ¿Y qué fue lo que dijo, Emanuel Villalobos? Te escuchamos.
8: Sí, Angie, pues todo este tema que se ha vuelto pues bastante visible en las últimas semanas, no solamente en el estado de Morelos, sino a nivel nacional con estos grupos, estos colectivos de madres buscadoras que han estado pues exigiendo mayor visibilidad de todos estos casos y por supuesto también pues un acompañamiento de las autoridades, tanto de la Fiscalía como del gobierno federal, también de los propios estados, y también involucrar a los gobiernos municipales en toda esta actividad de búsqueda de seres queridos de todas estas madres buscadoras, de todas las familias que están en estos momentos pues realizando la actividad en campo para pues recuperar todos esos seres queridos para miles de personas, miles de familias que están viendo pues esta situación. Al respecto, Daniel Martínez Terrazas, diputado local del PAN y presidente de la Junta Política y de Gobierno en el Congreso del Estado de Morelos, señaló que se debe de dar pues más acompañamiento a todos estos colectivos de madres buscadoras, no solamente tener también este contacto directo precisamente con estos colectivos de madres buscadoras, sino también estar en apoyo con otros colectivos de feministas, animalistas, en fin, tantos grupos y tantos colectivos que se han realizado precisamente para buscar una causa justa en cada uno de los rubros de los que se esté hablando. Específicamente para las madres buscadoras, y de acuerdo a que también ya se comenzará a planear lo que será el presupuesto para el próximo año 2027, lo que se pudiera plantear en conferencia y en la Junta Política del Estado, en el Congreso del Estado de Morelos, pues sería poder tener etiquetado un recurso específicamente para apoyar en el Estado de Morelos a estas madres buscadoras y darles pues precisamente estos recursos y que se tengan las herramientas necesarias para que puedan continuar con estas labores de búsqueda. No solamente sería este recurso económico, sino que también tendrían que tener esta colaboración las autoridades cercanas a todos estos colectivos de madres buscadoras que hemos visto que han realizado pues estas actividades en municipios como Yecapixtla, Cuautla, Huitzilac, Jojutla, en fin, en muchos municipios en donde pues se tienen precisamente algunas pistas de que pudieran estar restos humanos en algunas fosas clandestinas o en algunos terrenos que se pudieran estar identificando. Vamos a escuchar parte de estas declaraciones de Daniel Martínez Terrazas, diputado local del PAN.
9: pelea.
10: Para nosotros es muy importante que, no sé si en cada municipio pueda alcanzar el tema presupuestal, pero que sí, en muchas zonas del estado existan cuadrantes donde, por supuesto, las búsquedas puedan ser no solamente de las madres solteras, que además yo felicitarlas, o sea, inclusive el hallazgo lamentable de los últimos restos de dientes y de muchas otras cosas que sucedieron en otros estados de la República son de las madres y que a veces no están acompañadas presupuestalmente por ninguno de los gobiernos estatales o el federal, pero nosotros creo que tiene que haber obviamente más acompañamiento del gobierno, no solamente con las madres buscadoras, sino con todos los entes de personas desaparecidas.
8: Ahí parte de lo que explicaba el diputado local, Daniel Martínez Terrazas, insisto, en toda esta temática que se ha vuelto no solamente a nivel estatal, sino a nivel nacional, también se está llevando a cabo pues todos estos reconocimientos más de todas estas madres que integran estos colectivos de búsqueda. Se había planteado también este cuestionamiento al diputado local, Daniel Martínez Terrazas, si se pudiera tener pues algún tipo de comisión de búsqueda por municipio en el estado de Morelos. Podría verse la manera también de poder crear estos estas direcciones o estos organismos para poder apoyar precisamente a todas estas madres que integran los colectivos de búsqueda. Sin embargo, también pues estará dando pues este análisis a estas estrategias que pudieran estarse implementando, primeramente con el recurso, etiquetar el recurso, tener mayor acompañamiento de las autoridades, fiscalía y de las autoridades de seguridad, tanto del estado como de los municipios, y también pues crear este acercamiento o estos vínculos también de que sea una comisión municipal de búsqueda de personas. Son cosas que se estarán tratando en los próximos días o en las próximas semanas en el Congreso del Estado de Morelos. Esto también en el marco de que pues se está preparando la recepción de este presupuesto para el 2027.
7: Ya estaremos, por supuesto, dando seguimiento a este y a otros temas que también están pues ahí rezagados y que pues tendrán que entrarle en el Congreso. Vámonos con otros temas, temas de Cuernavaca, Emanuel, porque otra vez las lluvias y amenazan con continuar el resto de la semana, pero las lluvias anoche causaron diferentes estragos en las calles de Cuernavaca, Emanuel.
8: Sí, Angie, como ya también lo habíamos platicado en el fin de semana, pues hubo grandes afectaciones en avenidas principales en el municipio de Cuernavaca, y hoy también pues tuvimos esta versión por parte de las autoridades que las lluvias que se registraron recientemente y principalmente en el municipio de Cuernavaca pues provocaron encharcamientos de gran magnitud y distintas avenidas de la ciudad. Sin embargo, en varias de estas vialidades se avistó pues un número importante de basura que tapaban precisamente las rejillas pluviales. También hay que decirlo con todas sus letras, Angie, hay pues estas rejillas que supuestamente se hicieron precisamente para que no se tuvieran estos encharcamientos, estas grandes lagunas que se presentan en las calles principales. Te voy a decir una muy puntual y donde se hicieron trabajos precisamente para que no hubiera encharcamientos: en la Glorieta de la Luna, lo que es Plan de Ayala, y Plan de Ayala a la altura ya en el cruce de Teopanzolco, se hicieron rejillas pluviales ahí. Yo te puedo decir que el día de ayer pasé y esta agua sigue estancada. Las rejillas no han servido para lo que se hicieron. Es una realidad, no es algo que nos estén contando, sí, que estemos, sí, sí, inventando. Yo pasé anoche, que estaban precisamente estas fuertes lluvias, y el agua sí tiene considerable elevación de encharcamiento que están ahí en la Glorieta La Luna. Pero bueno, también a pesar de todo esto, pues el coordinador de Protección Civil de Cuernavaca, Enrique Clemen, también señaló que existen pues también estas grandes montañas de basura que se riegan por gran parte de las calles del municipio de Cuernavaca, pero que sin embargo también pues hay trabajos que quedaron a deber, como estas rejillas que te estoy comentando, y por supuesto también la falta de mantenimiento que hay en las principales avenidas de la ciudad de Cuernavaca, porque ya lo habíamos también anunciado con anterioridad, las autoridades de desarrollo sustentable han referido que no tienen los elementos ni el recurso humano suficiente para dar abastecimiento a toda la ciudad de Cuernavaca para crear pues estas estrategias de limpieza que pudieran garantizar que no hay encharcamientos y taponamientos en las principales avenidas de la ciudad de Cuernavaca. Pero vamos a escuchar parte de las declaraciones de Enrique Clemen, coordinador de Protección Civil de Cuernavaca.
9: Tenemos un problema con la basura. Ojalá hiciéramos conciencia a todos los ciudadanos en el sentido de no tirar la basura y sobre todo no sacarla de la casa si la basura pasa al otro día. Muchas veces la sacamos pensando que pues está bien lo que estamos haciendo, pero realmente eso no ayuda porque estas bolsas de basura precisamente se van a las coladeras y aunque no es mucha, llegan a taponar estas coladeras, las rejillas, los canales, incluso hasta las barrancas.
8: Ahí parte de lo que explicaba el coordinador de Protección Civil, Angie, pero insistir en estas rejillas de estos dos puntos en Avenida Plan de Ayala no funcionaron.
7: Y además fue un gasto que se hizo, no menor, por cierto, y también una lata para todos los que circulaban por estas vialidades, porque evidentemente pues se tiene que hacer un ajuste, de pronto restringir el paso por un carril justo para avanzar, luego el siguiente carril para que la obra pues pueda implementarse, llevarse a cabo, pero pues entonces de nada sirvió y perdón. Sí es cierto que la gente sigue dejando basura y tira basura, pero las rejillas precisamente se hacen con un propósito y filtran también parte de esa basura. En dado caso, no es necesariamente esta la causa por las que aparentemente no estén funcionando. Entonces, ¿qué pasó? Porque la gente está hasta la coronilla de que se sigan presentando encharcamientos, se sigan presentando fugas de agua, obras que de pronto la ciudad de Cuernavaca parece que le cayeron meteoritos por todas partes, porque son unos tremendos bachesotes, y eso también afecta a los que van caminando, a las personas que van caminando, porque las ponen en riesgo, y a quienes van con su vehículo, porque les puede tronar hasta la suspensión, y de pronto las autoridades, pues no creo que se hagan cargo del asunto. Estaremos ahí también atentos a ver qué sucede. Vámonos con otro tema, Emanuel Villalobos. Alerta de violencia de género. Se dio un informe por parte de la Comisión Independiente de los Derechos Humanos.
8: Sí, Angie, tomando en cuenta que son ya 11 años lo que se tiene de la alerta de violencia de género en el estado de Morelos, hoy la Comisión Independiente de los Derechos Humanos, la entidad dio un informe ante esta precisamente alerta de violencia de género que se vive en el estado, registrando hasta la fecha un total de 1,079 feminicidios solamente de agosto de 2015 a diciembre de 2025, que estas fechas pues son ya dentro de lo que es la alerta de violencia de género. Sin embargo, pues existen también estos casos en donde se han documentado precisamente desde el año 2000, del año 2000 a julio de 2026, en donde pues se tienen aproximadamente 1,728 casos de feminicidios. Ante este panorama también Paloma Estrada, integrante de la Comisión Independiente de los Derechos Humanos de Morelos, señaló que aún falta también la entrega de carpetas y resolución de las mismas de los primeros 530 casos, de los cuales dieron pie a que se generara precisamente la alerta de violencia de género. Estos primeros 530 casos fueron aproximadamente también inicios del año 2000 hasta finales del 2013, más o menos, es lo que nos comentaban pues dentro de este informe. Incluso, pues este no es un tema que actualmente las autoridades les haya reventado en las manos, sino que también pues es un tema que ya viene de todas estas administraciones pasadas que datan, insisto, desde el año 2000 y que incluso señalaban algunas los representantes de este Comisión Independiente de los Derechos Humanos, que hubo fiscales en aquel entonces pues que no habían entregado estas carpetas de investigación y que por ende no hubo un avance en estos casos, y que hoy precisamente pues buscan que con el actual fiscal sí se tenga un avance en todas estas carpetas de investigación y resolver pues estos feminicidios que se han dado en el estado de Morelos. Vamos a escuchar parte de lo que explicaba Paloma Estrada, integrante de la Comisión Independiente de los Derechos Humanos en Morelos.
11: De feminicidios, porque ya no entregaron sus informes, ya nos dijeron, bueno, esos informes se los vamos a entregar, las cifras, con los informes, con el análisis de la carpeta se los entregamos en la siguiente reunión, y jamás se dio esa siguiente reunión, jamás, ahí se rompieron las mesas. En este hemos reactivado con el actual fiscal, estamos reactivando la comunicación. No hemos recibido un informe de la cantidad de feminicidios. Estamos en proceso de enviarles nuevamente una petición formal por escrito para que nos hagan llegar todos los casos que se tienen para nosotros poder contrastar sus bases de datos con la nuestra, porque es un mandato de la alerta de violencia de género tener esas mesas y tener esas cifras y sobre todo dar justicia a los primeros 530 casos.
8: Ahí parte de lo que estaba señalando Paloma Estrada, integrante de la Comisión Independiente de los Derechos Humanos del Estado de Morelos. También se dio a conocer los 10 municipios con mayor número de feminicidios. La lista la encabeza Cuernavaca con 317, Jutepec con 158, Cuautla 152, Temixco 124, Yautepec 99, Emiliano Zapata con 85, Xochitepec 72, Puente Ixtla con 59, Tlaltizapán 54, Huitzilac con 53, y lo que da un total de estos feminicidios del 2000 a el 2026, 1728 casos de feminicidios, y muchos de ellos, Angie, pues insisto, sin poder resolverse. Claro. También hay un dato muy curioso, hay un solo municipio que no aparece dentro de esta alerta de violencia de género, que no tiene algún caso registrado, y no es porque no exista, sino que precisamente no se tiene como un empate de estos datos, tanto de la comisión como de las autoridades de la fiscalía o de las autoridades de seguridad. Estamos hablando de Zacualpan de Milpas, que no tiene pues un número al respecto de casos de feminicidio. Sin embargo, eso no quiere decir que no pueda existir algún caso de esta magnitud. Sin embargo, pues sí hace falta también introducir los datos que pudiera tener este municipio.
7: Te agradezco mucho toda esta información, Emanuel Villalobos. Muy buenas tardes.
8: Estamos pendientes, Angie.
7: 3:10. Hacemos una pausa y regresamos con más.
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7: 3:11, tiempo del Centro de México. Pues Después de toda la polémica que se generó ante una eventual creación del Instituto de Pensiones, una reforma a la Ley de Pensiones, y que generó, pues, sobre todo movilizaciones por parte de sindicatos de los trabajadores, tanto del Poder Legislativo como del Ejecutivo y del Judicial, bueno, pues finalmente, con todo y que se hicieron mesas de trabajo, de análisis para escuchar los diversos planteamientos de los sectores involucrados, el Ejecutivo dijo: no, de momento no se puede plantear una iniciativa así. También el Congreso dijo: no será en esta legislatura, ya será un tema en dado caso que se aborde después. Hay muchos aspectos que definir y detallar, pero pues bueno, hay un sector, ya se esperaba un poco porque fue incluso el primero que no se sentó a la mesa de diálogo con el Ejecutivo Estatal, y ahora anuncia también una inconformidad. Cuéntanos este tema, Enrique Domínguez.
0: Ya, justamente se presumía, se veía venir esta situación de que el líder del sindicato del gobierno del estado de Morelos, José Ramón Novoa, llevara a cabo un pronunciamiento luego de esta situación, que, bueno, pues fueron los acuerdos en los cuales llegaron al menos pues cerca de 30 organizaciones sindicales y de jubilados y pensionados con el gobierno del estado, y que el secretario de gobierno, Graciela Mandarano Ceballos, sostuvo que no habría esta reforma durante este, por lo menos esta legislatura. En ese sentido, José Ramón Wong atribuyó esta situación al tema justamente de los sindicatos y las organizaciones que conforman la coalición, de la cual es vocero, entre las que se encuentran algunos sindicatos de algunos municipios y también asociaciones y jubilados de igual manera de municipios. En ese sentido mencionó que esta parte de la pausa que se puso no es únicamente más por ponerlos, y él lo mencionó el día de ayer en este pronunciamiento que llevó a cabo la Plaza de Armas General Emiliano Zapata Salazar por la tarde, por fortuna sin bloqueo, sin ninguna movilización. Mencionó en ese sentido que están en alerta máxima porque ellos atribuyeron esta situación a que podría presentarse una nueva reforma en próximos días. Parte de mantenerse vigente, pues el líder sindical salió justamente a las calles a nuevamente pronunciarse en este sentido, algo que ya se veía venir. Si les parece, escuchamos parte de lo que informó José Ramón Wong Balboa el día de ayer en este pronunciamiento a la base trabajadora.
20: Pero que nadie cierre los ojos. Sabemos que su intención de robarnos en el futuro sigue acechando, esperando que nos vayamos a dormir. Por lo tanto, hoy declaro ante esta gran coalición estado de alerta máxima y permanente. Y dejamos una advertencia de hierro a la clase política de cara a las elecciones de este 2027. La memoria del trabajador no perdona a aquel diputado, candidato, funcionario o sindicato vendido que intente afectar nuestras pensiones o nuestros derechos. Será sepultado en las urnas por la fuerza arrolladora de las más de 30,000 familias que hoy somos el motor y el alma de Morelos.
0: Y escuchábamos parte de esta

0: se anuncia que este tema se va a postergar o que de momento no se va a abordar, vuelve a salir a generar de nuevo cierta incertidumbre, porque eso es lo que pasa con estas declaraciones. Habrá personas que sí se preocupen, que digan, no, ya ven, si nos van a querer dar un madruguete, pero tampoco podemos perder de vista el contexto de la jornada electoral que se avecina para 2027 y donde pues evidentemente habrá decisiones que puedan repercutir en este sentido. Ya estaremos escuchando quizá otros pronunciamientos. Vamos a cambiar de tema, Enrique Domínguez. Vámonos con temas más amables, con temas de todos estos eventos, carteleras también que se anuncian para el cierre de año y donde participará el Centro Cultural Teopanzolco con varios eventos y presentaciones, Enrique.
1: Es correcto, Angie. Son Leticia Martínez Patiño, directora general del Centro Cultural Teopanzolco, dio a conocer justamente la cartelera que se tendrá durante el mes de octubre. Esto comprende conciertos, picnics, noches musicales y más actividades para disfrutar durante este décimo mes del 2026. Si les parece, escuchamos parte precisamente de lo que comentó la directora del Centro Cultural Teopanzolco, Sonia Leticia Martínez Patiño, en este encuentro con medios de comunicación respecto precisamente de esta cartelera.
2: Creo que desde que iniciamos en esta administración ha sido como nuestro objetivo proyectar al Centro Cultural Teopanzolco como centro cultural y no solamente como una sala de conciertos a nivel no solamente local, nacional, sino internacional. Entonces, afortunadamente, en alianza también con Amigos de la Música, en alianza también con otros productores que han sido pues muy generosos al traernos y compartirnos sus propuestas artísticas, y también gracias al equipo del Centro Cultural Teopanzolco, que la mayoría somos artistas.
1: Habrá eventos con la temática, justamente como ya escuchábamos, de Disney Princesas, y también un tributo a Juan Gabriel el día 9 de octubre. El 10 de octubre habrá yoga en el Centro Cultural de Teopanzolco a las 7 de la mañana. También comentarles, Angie, que se tendrá el sábado 10 de octubre el concierto de la Orquesta Sinfónica Nacional en punto de la una de la tarde. Habrá muchas más actividades. El picnic de luna llena y sesiones de Pasol, porque se va a llevar a cabo el 25 de octubre, de 6 de la tarde a 9 de la noche.
0: Ya te vi preparando tu canasta para el picnic, Enrique, porque sí suena bastante prometedor el plan.
1: Ahí nos vemos, Andy, por supuesto, cómo no.
0: Te agradezco mucho, Enrique Domínguez. Buena tarde.
1: Aquí seguimos, Andy. Buenas tardes.
0: Y bueno, ya que estamos justamente anunciando presentaciones y eventos, pues para los que disfrutan en esta temporada, ya sabe, de los sustos, de los recorridos escalofriantes, porque pues hay atracciones para todo tipo de público. De pronto hay quienes sí esperan ansiosamente ir, por ejemplo, al Parque Barranca Chapultepec o a otros centros, e incluso en Ciudad de México, porque hacen estos recorridos con personas que se disfrazan y que asustan y todo. Hay a quienes no les gusta, incluso pues he leído quejas de padres de familia que de pronto van con niños pequeños y los niños, pues todavía, acuérdense que la mente de los niños no distingue entre lo que es ficción de lo que es realidad, y ellos sí se asustan. Se puede generar un trauma importante en niños muy pequeños que de pronto pues salgan este tipo de personas caracterizadas. Pero bueno, repito, hay espectáculos para todo. Y esto ya se ha vuelto tradición en Cuernavaca, que es ni más ni menos que los recorridos escalofriantes en los panteones. Y hoy se dio a conocer la cartelera, o bueno, se dieron a conocer más detalles de estos recorridos, donde seguramente tú sí te formas en primera fila, ¿verdad, Emanuel Villalobos?
3: Sí, a mí sí me gusta todo este borlote, Angie, y la verdad
0: sabía.
3: Es que ya he ido en varias ocasiones a estos recorridos que se hacen, no solamente en el Panteón de la Leona, también en la Barranca de Amanalco, en esta lo que era el Paseo Ribereño, por donde se entra, también ahí han hecho o han realizado pues estas interpretaciones, historias escalofriantes. Pero también hoy pues se dio a conocer ya con este fervor ya de lo que empieza del Día de Muertos, a través de la Cámara Nacional de Comercio, Servicios y Turismo de Cuernavaca, pues se dieron a conocer ya estas fechas para los recorridos escalofriantes, los cuales se llevarán a cabo en este icónico Panteón de la Leona, en la colonia Carolina, y serán los días, prácticamente son dos fines de semana, 16 y 17 de

0: octubre y también la siguiente semana, que sería de el 23 y 24, son viernes y sábado, los dos fines de semana, o más bien los 4 días que se estarán realizando son viernes y sábado. Repito las fechas: 16 y 17, 23 y 24 de octubre, y los recorridos empezarán a partir de las 7 de la tarde-noche, ya para que esté oscuro y para que, pues, obviamente, quienes asistan puedan disfrutar también, pues, con toda esta caracterización que se hace en el Panteón de la Leona, y ya con la noche de ambiente, pues está aún mejor. El costo de recuperación será de 30 pesos por persona y será indispensable que cada grupo de familia lleve una veladora para esto, dejarlo pues en algunas de las tumbas en donde se tiene este recorrido al interior de este Panteón de la Leona. Esto lo informó Alejandro Uribe, quien es el vicepresidente de Turismo de Canaco Cuernavaca. Vamos a escuchar parte de lo que explicaba.
1: La presentación de todos los cantantes no es un espectáculo de terror, es una presentación propia para vivir en tu vida. Si así lo deseamos, vamos a escucharnos las espectaculares narraciones de leyendas de Antonio León. El ambiente se torna desde luego plateado, con una buena dosis de suspenso y mucho derroche de la adrenalina. Es un recorrido nocturno que paso a paso hacemos, caminando por los senadores al interior del panteón, y en algún momento, de manera sorpresiva, desde los pasillos y la oscuridad de la noche, surgirán espectaculares y misteriosos personajes que nos sorprenderán en medida que vamos avanzando.
0: Hay parte de lo que se explicaba para este recorrido de historias escalofriantes, las cuales se llevarán a cabo en este Panteón de la Leona, en la colonia Carolina, los días 16, 17, 23 y 24 de octubre. También estos recorridos son de aproximadamente 30 minutos. Es un disfrute también para todas las edades, para quienes no tengan este tipo de miedos, pues puedan acudir a estos recorridos, aproximadamente 30 minutos, y para los que están de acuerdo a lo que se ha vivido en años anteriores, la gran demanda que se tiene, pues en las afueras del panteón, para todos los que están haciendo fila y esperando poder pasar a este recorrido, se tendrán algunas otras actividades musicales, representaciones artísticas que se podrán tener ahí en las inmediaciones del panteón. Esto para que el público que está en espera pues pueda también disfrutar de todas estas de todos estos números teatrales, sí, musicales que se pudieran hacer para después pasar e ingresar ya a estos recorridos escalofriantes.
2: Te agradezco mucho la información, Emanuel Villalobos.
0: Un saludo, Angie.
2: Le digo, hay actividades para todos los gustos y todavía nos falta mucho, así que esté pendiente de más anuncios que se llevarán a cabo de toda la cartelera para cierre de año. Son las 3:24, rápido, pausa y volvemos.
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7: En seguimiento de los casos de los bebés que fallecieron en hospitales del IMSS en Jalisco y Durango, el titular del instituto, Zoé Robledo, informó que se inició una investigación clínica colegiada e independiente para revisar los expedientes de cada uno de los menores que perdieron la vida y determinar en qué casos la bacteria estuvo relacionada con su deceso.
8: La auditoría que se está haciendo se va a hacer de todos los casos que hayan ocurrido, pero, y lo más importante de esta auditoría, es identificar en cuáles la presencia de la bacteria tiene que ver con la causalidad del fallecimiento. Se van a revisar todos los casos de infecciones. Ha habido infecciones que no representan necesariamente un desenlace de esta naturaleza, y hay otras infecciones que no están vinculadas. Por eso queremos que el trabajo sea independiente y sin sesgos, y que se revisen todos los casos que se tengan que revisar, independientemente de que hay algunos que se están investigando y nosotros estamos colaborando porque hay alguna denuncia ante la Fiscalía General de la República, que nosotros respetamos, pero la investigación clínica tiene que ser mucho más amplia.
7: También en la conferencia matutina, el gobierno federal informó que a partir de enero del próximo año, 12,750 consultorios de atención primaria de la salud comenzarán a funcionar en 24 estados del país, esto como parte del Servicio Universal de Salud, los cuales se tiene previsto atender a cualquier persona.
10: El consultorio SUS es un punto de primer contacto que recibe a cualquier persona, indistintamente de su condición laboral, la valora y le da una respuesta. Por eso la regla fundamental del modelo médico es cero rechazos. Esto no significa que todo se va a resolver en el consultorio SUS, pero que todo tendrá una ruta clara de atención y, en su caso, de referencia. Todas las personas serán recibidas, serán valoradas de forma estandarizada, serán orientadas y serán atendidas de forma integral.
7: Ayer en Zapopan fue detenido Iván N., alias El Tanque, identificado como presunto operador regional del Cártel de Jalisco Nueva Generación, con actividades en 4 estados. Las investigaciones lo vinculan con homicidios, extorsión, privación ilegal de la libertad, robo de hidrocarburos, lavado de dinero y tráfico de drogas. También se le señala por su presunta participación en el ataque contra un helicóptero del ejército mexicano en Jalisco en 2015, en el que perdieron la vida integrantes del ejército, informó Omar García Harfuch, secretario de Seguridad y Protección Ciudadana. El INEGI informó que en el pasado mes de septiembre, el indicador de confianza del consumidor se ubicó en 45.1 puntos, que representó una disminución mensual de 1.2 puntos. En su comparación anual, disminuyó 1.0 puntos. El Banco Mundial reportó que la economía mexicana tendrá un crecimiento de 1.4 y 1.8% para 2026 y 2027 respectivamente. También el organismo indicó que el PIB de México para 2028 será de 2.2%. La Real Academia Sueca de Ciencias otorgó el Premio Nobel de Física 2026 a Francis Alsen por contribuciones decisivas al Observatorio de Neutrinos Ice Cube y el descubrimiento de neutrinos de alta energía de origen astrofísico. En el último partido de la fecha FIFA, la selección mexicana de fútbol jugará contra su similar de Chile en Los Ángeles, hoy a las 8:30 p.m. Con información de reporteros y corresponsales para MBS Noticias, Giro Montes de Oca.
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11: Hoy, martes 6 de octubre, la selección mexicana tendrá un partido especial frente a Chile en el Memorial Coliseum de Los Ángeles. El encuentro marcará el cierre de la etapa de partidos de preparación bajo la dirección técnica de Rafael Márquez. Sin embargo, la atención también estará puesta en Guillermo Ochoa. El histórico guardameta mexicano recibirá un homenaje como reconocimiento a su trayectoria con la selección mexicana y particularmente a su participación en 6 Copas del Mundo. Con ello, además, espera un gran partido en este estadio. Será, por lo tanto, una noche especial para el tricolor, en la que será el final del primer vistazo de Rafa Márquez como director técnico de la selección mexicana. Y por supuesto, no podemos dejar de lado el homenaje a uno de los porteros más importantes de la historia del fútbol mexicano. Para Expediente Morelos, Cristian Betancourt.
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2: 3 de la tarde con 30 minutos. Hay un accidente, ya sabe, que lamentablemente ocurren en la autopista México-Cuernavaca. Se lo reporto porque esto está generando una complicación de vialidad para quienes vienen de Ciudad de México entrando precisamente a Cuernavaca, porque el accidente está antes de llegar al entronque para el poblado de Chamilpa y se vieron involucrados, por lo que ahí se observa pues un camión que perdió el control o habría chocado y derribó un árbol, lo que obviamente pues no permite el paso de los vehículos. 3:31 nos vamos. Gracias. Mañana 2 de la tarde aquí en La Mejor FM. Le esperamos en Expediente Morelos. Soy Angie Trujillo. A nombre de todo el equipo le deseo que tenga una excelente tarde. Hasta mañana.
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iniciar el turno vespertino. Ya te la sabes. Aquí nomás en mi casa, la mejor FM 97.3, iniciando como DVD Blu-ray este 6 de octubre del año 2026. Ya estamos más para allá que para acá. Oficialmente, mi raza. Recta final del año. Saludo con mucho gusto y como siempre a nuestro querido Tommy, encargado de los controles y producción de este espacio. Bienvenido, Tommy. Eso, la mera punta del tren. ¿Cómo estás, mi Tommy? ¿Todo bien? Ya te vi entrando en la tortuga. ¿A gusto que era la tortuga del chavo? La del jamoncito. ¡Guafas, papá, penitas, eh! Saludo también a mi querido Enrique Martínez Alchesky, encargado de la promoción. Saludos al buen Enrique Martínez Alchesky, sex symbol de aquí nomás, la mejor FM 97.3. Ahí está, y el beso para todas las Chisky Lovers. Yo soy tu compa David El Chore Jaime y te invito a que te quedes durante las siguientes 3 horas, mi raza, porque vamos a tener aquí nomás en el turno vespertino nuestro Salón de los Castigados. Además, vamos a tener nuestra clase de historia, vamos a tener el topezote, nota extraordinaria y muchas sorpresas más. Tú te puedes comunicar a través del 777-93-06454 y llama a través del 777-1029-973. ¿Cómo les está pintando el martes, mi raza? Yo quiero saberlo todo. Descuélguese con lo que caiga, con chisme, con lo que quiera. Este es su programa y para muestra, un botón. Vamos a iniciar con música. Te quedas con esto de Gerardo Ortiz. Bienvenidos a todos. Estamos iniciando oficialmente el turno vespertino de La Mejor.

casa, 4:05, y de esta manera estamos iniciando el turno vespertino a través de la mejor FM 97.3 con nuestro tema del día. Vamos a iniciar este martes platicando sobre aquellas cosas que están infravaloradas. Es decir, sobrevalorado significa que se le da un valor mayor al que realmente debería tener. Infravalorado significa que no se le está dando el valor suficiente a esa cosa. Cosas infravaloradas. 777-93-06-454 y 777-10-29-97-3. Dentro de las cosas infravaloradas están los amigos que te dicen: no te estoy pidiendo dinero, te estoy diciendo que vayamos. Mis carnales, ustedes merecen un lugar aparte en el cielo. Esos amigos que de repente cuando te ven así de capa caída, cuando te ven cabizbajo y cuando andas pues de plano ahí con el bolsillo en peligro, dicen: no te preocupes, no te estoy pidiendo dinero, te estoy diciendo que me acompañes. Ellos, de verdad, les mando un beso en su trompa. Son lo máximo, definitivamente. 777-93-06-454. Cuénteme, ¿qué está infravalorado para usted? Es decir, ¿a qué cosa no se le da el valor suficiente? El mismísimo Tommy Tommy, carnal. La mera punta. No, tú sí estás bien valorado, papi. Siempre se te ha presentado como la mera punta del tren y así nos vamos a quedar. Así que descuélguese, cuéntenos y participe con nosotros en el tema del día. Bienvenidos sean todos. Estamos arrancando oficialmente el turno vespertino de La Mejor.

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2: Dice de este lado, Elena. Hola, Chore, excelente tarde. Cosas que están infravaloradas, las sábanas limpias. Eso es vida y no me importa lo que digan, efectivamente. Cuando tú llegas a casa, te echas un riego, un baño, y después de eso te acuestas en sábanas que están limpiecitas, hasta se sienten más frescas, ¿no? Sí, es diferente, sí. Sientes como que te estás tapando como con una nube. Bien, tienes razón, Elenita. Esas son algunas cosas que están infravaloradas. Dice de ese lado mi compa Francisco. ¿Podemos ponerle play al audio de nuestro compa Francisco, por favor, Tommy? A ver qué dice mi carnaval. Suéltate, mano. Esto es lo que... Ya estuvo bueno con el fondo este romántico. A ver qué dice el compa Francisco. Ponle play, por favor, mi querido Tommy.
3: Hola, mi Chore, buenas tardes.
2: Buenas tardes.
3: Aquí escuchándote como siempre, mano.
2: Gracias, mi carnal.
3: Alguien muy infravalorado es mi pistaches en salsa verde.
2: Sin duda.
3: Está muy infravalorado.
2: Sin duda alguna, mi compa Francisco, el mismísimo Piojo Alvarado. Y no me importa lo que digan ahorita y que salgan y que, ay, no, ese güey está sobrevalorado. No. No se le da el valor necesario al Piojo Alvarado en la selección mexicana. Porque en las Chivas, claro que lo tenemos bien valorado y lo queremos mucho. Pero a veces siento que como en la selección mexicana me lo pelucean y no va por ahí. No va por ahí, no se pasen de lanza con el pistaches en salsa verde. El compa Panda, buenas tardes, viejón, excelente turno, mi rey. Definitivamente entre las cosas infravaloradas están los tacos de tripa y de hígado encebollado, carnal. Ay, estás tocando un tema fuerte, mi hermano, ¿eh? En este mundo no hay puntos medios. O te gustan los tacos de tripa, o odias los tacos de tripa. O te gusta el hígado encebollado, o lo odias definitivamente. Yo estoy de tu lado, mi compa Panda. Yo estoy de tu lado. Son algunas cosas infravaloradas. Un rico taquito así de tripita. Guata, mío, así. Con su aceitito. Re bien tostada, carnal. O dorada, como tú lo quieras llamar, ¿va? Le echas ahí tu limoncito. Sal. Y luego una salsita verde. Híjole, papá. Híjole. La salsita. Mi salsita verde, la especial. No, Tommy, un día te la voy a traer, güey. Vas a ver. Se te van a caer los calzones, papá. Sí, dice el Tommy. Ya llevas diciendo eso 1, 2, 3, 4, no, semanas, meses. Ya lo voy a armar. Te prometo que, es más, la próxima semana te voy a traer de mi salsa verde, Tommy. Cuéntenos qué cosas están infravaloradas. Es decir, que no se les da el valor necesario. Descuélguese en el WhatsApp de la mejor. Participe y quédese aquí nomás en el turno vespertino.

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5: ¿Qué tal, chore? Cosas infravaloradas. A ver, ¿qué nos cuenta nuestro conral, hermano? Cosas infravaloradas. Una plática sin que el otro esté viendo el teléfono. No. Ya te estás. Es que actualmente ya vivimos en una sociedad dependiente de esta máquina que es el teléfono celular. Porque esto... Esto no vino a acercarnos. Vino a alejarnos más como sociedad. Porque hoy en día es más común ver en los recreos de las escuelas a niños jugando con el celular o con la tablet que jugando felices en el recreo unos con otros. En las cenas, las personas ya están más preocupadas por tomarle fotografía a la comida y compartirlo inmediatamente en redes sociales, y no tanto por la conversación y las personas que están ahí. Por eso, como dijo mi compa Manu, ¿cómo se valora una buena plática sin que la otra persona esté viendo el teléfono? Porque tal vez el teléfono te está acercando con más personas, pero te aleja de las que realmente sí conoces. ¡Ay, no mames! Me acabo de aventar. Sí, me acabo de aventar unas que ni Silvia Pinal, papá. Oye, gracias, mi querido Manu. Compa Chore, aquí el compa Paco Picadas reportándome. Ya está, mi canal, te mando un beso ahí en las picadas, hermano. ¿Qué serán? ¿Unas picaditas de frijolitos, papi? ¿Puede ser? No, o a fuerza tiene que ser nada más de salsas. Porque esa es como que la base de las picaditas, ¿no? La picada con salsa roja o verde, cremita y queso. ¡Buah, penitas! Y dice Rox, ¡hola, Chore! Respecto al tema del día de hoy, cosas que están infravaloradas, la ensalada de manzana es lo mejor de lo mejor. ¿Y sabes qué es lo mejor? ¿Qué es mejor aún? Que ya se acerca. Ya está por llegar la temporada navideña, mi raza. Lo que significa que... Exacto, exactamente. Lo que significa que ya se acerca la ensalada de manzana, el recalentado y muchas cosas bien perronas. Exactamente, nos faltan 11 lunes para Navidad. Ah. ¡Échale, Tommy! Esta está buena como para poner.

0: ya no fue este perreo navideño, como que de repente se desvirtuó todo ese rollo. Pero hay también un perreo de los foquitos de Navidad, si no me equivoco. A ver si por aquí lo encuentro. Acá está, mira, esta es la que estaba buscando yo. ¡Exactamente! 11 lunes nos faltan para Navidad. Y de este lado dice Rox que ya no aguanta las ganas de echarse la ensalada de manzana. Ese lo voy a poner como fondo, Tomito. Prepárate, en cuanto arranque noviembre. No me voy a esperar ni a diciembre, güey. En cuanto arranque noviembre, puro team navideño aquí en el turno vespertino. Vámonos con otro mensaje. Dicen, este es por audio. A ver qué dice mi carnal.
1: Profe Chores.
0: ¿Qué vale, carnal?
1: Este martes aquí reportándome Omar Rangel.
0: Saludos, mi hermano.
1: Ya está lloviendo aquí en La Morelos. Está chispeando, pero ya está un poquito, no fuerte, pero ahí leve.
0: Ah, caray. Saludos
1: al Tommy, bendiciones también al Chris.
0: Ahí está, muchas gracias. Y arriba las Chivas, dice mi carnal. ¿Cómo que está lloviendo? Si yo ayer en el reporte del clima dije que esta semana no iba a llover, güey. Y todavía lo dije muy seguro, Tommy. Todavía hubo ayer quien me habló y me dijo, aquí estoy esperando que llueva. Y le dije, güey, ni esperes, no va a llover. ¿Cómo que ya está lloviendo ya por La Morelos? Me están fallando mis fuentes entonces, carnal. ¿O qué será, que nada más el reporte del clima es solo una pantalla para distraernos de la verdadera información importante? Y sí, nos manda la fotografía de que efectivamente ya está lloviendo. No, pues una disculpita si usted salió sin chamarra el día de hoy de casa. Yo tampoco me la puse, hermano. Tal vez, solo tal vez pueda llover en estos días. Pero bueno, ya se lo informaré hasta la próxima semana en un nuevo reporte de clima. Usted descuélguese y cuéntenos cosas que están infravaloradas en este tema del día en el turno vespertino.

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2: Cosas que están infravaloradas. En lo que usted va mandando su mensaje para participar en el tema del día, yo le voy a compartir información que va a poner, pues, muy alegre su tarde de martes. Y es que oficialmente ya están los finalistas de las fotografías más graciosas del Nikon Comedy Wildlife Awards 2026. ¿Qué hable, perro? ¿Viste? Lo practicamos, lo ensayamos. No, en este bloque musical yo estuve. Repite y repite. Nikon Comedy Wildlife Awards 2026. ¡Ay, qué hable, papá! Y es que usted se preguntará, ¿de qué se trata esta competencia de Nikon? Ahí le va. Este galardón, esta competencia, se encarga de reunir las fotografías más peculiares y más divertidas de varios animales. Y este 2026 ya hay tres fotografías que están compitiendo para ser el primer lugar. Imagínense, el concurso recibió más de 10,000 fotografías provenientes de 112 países, o sea, muchísimas fotografías, ¿de acuerdo? Ahora, al final quedaron 40 finalistas individuales, 3 finalistas de la categoría para menores de 16 años, 4 portafolios y 9 videos de diferentes animales. Pero, ¿cuáles son las 3 fotografías finalistas de esta competencia? Ahí le va, mi raza. La primera fotografía se llama Elvis, una imagen tomada por Paolo Torre en el Pantanal de Brasil, donde se puede ver a un caimán que salió del agua con vegetación sobre la cabeza y que parece que trae un peinado, pero rockero de aquellos, berraza, ¿eh? O sea, digno de Elvis, así como se titula la imagen. Así que el primer contendiente es esta fotografía del caimán con su peinado de Elvis. Luego está la fotografía Sexy Mantis de Diego Pérez, quien fotografió a una mantis religiosa allá en Perú, pero el ángulo de la imagen hace parecer que el insecto está posando detrás de una hoja y está recargado así como mostrando las piernas y todo el rollo, ¿eh? Obviamente no está así, pero parece por el ángulo de la imagen. Y por último tenemos la fotografía de Angry Bird, que muestra a un pequeño pajarito de Alemania. Justo en el momento en el que se detuvo, miró a la cámara y parece que está, pero de verdad, emperrado el pajarito, ¿eh? Estas son las 3 fotografías finalistas de este concurso. Si usted quiere ver las 3, pídamelas y con mucho gusto se las comparto a través del 777-93-06-454. Como decía la coqueta, usted me las pide y yo se las mando. Hablando de las fotografías que están concursando para ser las más graciosas del reino animal de este 2026. Yo no le voy a decir cuál es mi favorita, pero ahí ya depende de cada persona. Yo con mucho gusto le comparto las imágenes a través del WhatsApp de La Mejor y ya usted define quién será la ganadora. Mire, por acá, por ejemplo, el compa Winnie ya pidió las imágenes. Claro que sí, mi carnal. Ahí te va la primera del cocodrilo. Ahí te va la segunda de la mantis religiosa, mi carnaval. Y ahí te va la tercera del pajarito que anda enojado. ¿Cómo la bestia, berraza? Yo comparto las imágenes si usted me las pide. 4:41, siga con nosotros. Aquí nomás en el turno vespertino.

0: fíjate, Tommy. Yo ayer sí dije, lo reconozco. Ayer dije, no se preocupen, esta semana no va a llover. Damas y caballeros, quiero decir que por lo menos aquí en la zona norte de Cuernavaca, extrañamente ya empezó a llover. Fenómenos que pasan, ¿verdad? Porque el clima es cambiante. A lo mejor ayer se preveía que no fuera a llover esta semana, pero fe de ratas, quiero cambiar mi decisión. Sí va a llover esta semana. Es más, no creo que vaya a llover. Ya está lloviendo. Entonces, si aún no sale de casa, llévese una chamarrita, llévese una sombrillita, porque seguramente sí va a llover. Va a llover en lo que resta de esta semana. Sí, hombre, yo sé. Porque allá afuera hay gente que ayer escuchó el reporte y dijo, yo le creo a lo que diga este güey. Yo le creo a lo que está diciendo el compa que está sonando en la radio. Y les fallé, caray. Pero bueno, ahí le va. Cosas que están infravaloradas en nuestro tema del día. Dice el compa Kevin, ¿qué vole, carnal? El taquito con sal y limón después de una borrachera, sencillo pero poderoso. ¿Qué tendrá esos tacos? Pero hay edades donde todavía los puedes consumir después de la fiesta porque... Porque también voy a ser muy honesto. Tristemente ya llega uno a la edad en la que ya no puedes combinar una cena pesada con alcohol, güey. Si ya te fuiste a echarte tus copas, ya vete a la cama así sin cenar, carnal. Ahora, si vas a salir a llenarte bien, a cenar machín, no lo mezcles con tanto alcohol porque entonces ya valió y ya no vas a dormir porque por la gastritis y el reflujo. Entonces, hay que irse con cuidado. Tenemos llamada a través de la línea de la mejor. Vamos a ver quién se encuentra en la línea number one. Muy buenas tardes. ¿Quién habla?
1: Buenas tardes. ¿Cómo está?
0: ¿Qué vole? ¿Quién habla, mi hermano?
1: Adivínale.
0: Ah, caray, es que no alcancé a escuchar muy bien. ¿Quién habla?
1: Hola, buenas tardes.
0: ¿Qué vole, mi carnal? ¿Cómo estás? ¿Todo bien o qué show?
1: Aquí andamos apurados, como siempre.
0: Eso es todo, mi compa Bodio. ¿Haciendo las gelatinas o qué?
1: Ajá, es lo que te iba a decir, que luego la gente no está... No valora el trabajo de cada uno de nosotros.
0: ¿De los gelatineros está bien dicho, carnal?
1: Gelatineros, exactamente.
0: Bien, cosas que están infravaloradas. El trabajo de los
1: gelatineros. ¿Cuánto cuesta? 15 pesos. Está muy chiquita. Por la calidad nada más. Usted no diga nada.
0: Exactamente. ¿Qué le respondes a Bodio? Así, que te agarren un día de mal así, ¿qué les dices? ¿Cuál chiquita? ¿Chiquita la...? ¿Sí le respondes o no?
1: Pruébela, está chiquita pero muy sabrosa.
0: Exacto, les dices chiquita pero cumplidora, ¿no?
1: Anda cumpliendo y cambia sabrosa la gelatina.
0: Exactamente, chiquita pero rinconera, señora. ¿Cómo ve? Así le dices a los que...
1: Ya cuando prueban la gelatina, no, si está muy sabrosa, sí vale los 15 pesos.
0: Y aparte,
1: con mucho gusto.
0: 15 pesos, carnal, ni está tan cara, hermano. Luego te vas a los supermercados y te venden así gelatinas que es que de mosaic, no sé qué tanto, 30 pesos y ahí anda uno desembolsándolos. ¿Ah? Ahí está. ¿Por qué aquí no?
1: No pueden pagar 15 pesos la gelatina que aquí en Xochipepec.
0: Exactamente, pero tampoco te enojes tanto, porque ya empecé a sentir así el rencor en tu voz y tampoco quiero que
1: nada.
0: No quiero que te vayas a amargar tu tarde. Sí, porque ahorita ya dijiste y no pueden pagar 15 mugres pesos, gente, o sea, tranquilo, carnal. No, sabemos. Pero sí.
1: Con mucho respeto que se merece. Paguen los 15 pesos, está barata mi gelatina.
0: Está barata y muy sabrosa, carnal. Y es más, yo les voy a hacer esta recomendación. La próxima vez que usted vea al señor Evodio allá en Xochitepec y a Gelatinas Ochoa, acérquese con él. Plántele un beso así en la boca sin preguntarle. No es cierto, voy a estar casado mi canal. Pida la gelatina de chocolate, abuelita. No.
1: Tú la pagas, carnal, no hay bronca, dile.
0: Exactamente, usted llega, la pide, pero tiene que llegar con el señor Evodio allá en Xochitepec y decirle, señor Evodio, vengo por la gelatina que me invitó el Chore y yo te la voy a pagar, Evodio, ¿va?
1: Claro que sí, amigo
0: Chore,
1: con mucho gusto.
0: Órale, ya está, ya se armó, ya se dijo, vamos a ver.
1: Te vamos a hablar hoy y mañana para que aproveche la oportunidad de la gente.
0: Órale, ya está, entonces allá en Xochitepec, si usted ve al señor Evodio, acérquese con él y dígale, vengo por la gelatina que me invitó el Chore. Y ahí me dice ese Evodio, ¿cuánto te debo para pedirle prestado al Tommy? Órale.
1: Pues saluda al Tommy también por ahí.
0: Claro que sí, mi compa Evodio.
1: El trenecito
0: mambo. Órale, ¿cómo? ¿Un besito en el trenecito, dijiste?
1: No, traigo el trenecito mambo, digo.
0: Ah, dije yo, órale, esa no me la sabía, pero Tommy, te mandan un beso en el trenecito, papi. ¿Qué vole? No. ¿Qué vole? No, está bien, no juzgamos, carnal. Cada quien es libre de hacer lo que quiera. Órale, mi compa Bodio, muchas gracias, hermano. Excelente tarde.
1: Igualmente, Bendiciones para ti y para la chula.
0: Igualmente, carnal, bye bye.
1: Un abrazote, ya sabe cómo nos queremos aquí en Tochi.
0: Igualmente, mi hermano. Dicen acá, ¿qué vole? ¿A dónde mero llegamos? Ah, o sea, usted tiene que llegar a Xochitepec. Allá por el Zócalo de Xochitepec, ¿no?
1: En Xochitepec, Morelos.
0: Eso, ahí está. Eso, en el Zócalo de Xochitepec. Ya dijo mi carnal, 4:53. Usted no se mueva ni se vaya, que seguimos de aquí hasta las 7 de la noche en esto que es el turno vespertino de La Mejor.

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1: Dice ese lado el compa Beto. No te creo lo de las gelatinas, chores. Y dijiste ayer que hoy no iba a llover. ¿Cómo nos vas a quedar con las gelatinas? ¡Oh, que las ve! A ver, no sé. Ya nos estamos azotando. Existía la... Es que lo peor es que sí dije, güey. No va a llover. Capaz que ahorita hay raza que anda allá afuera, anda bien, bien primaveral, carnal. Todo porque yo anduve ahí diciendo, no, que ustedes que confíen y que esto, que el otro. Y hasta se está clavando el agua aquí en la gotera de la cabina, mano. Imagínate. Así de duro está lloviendo en este momento. Pero oiga, si usted anda por las calles, chéquese y échele un ojo a la regaladora que se encuentra en la unidad habitacional Pocho Tala. Ahí se encuentra la regaladora. No creo que esté lloviendo ya por Jutepec. No creo que esté lloviendo. Pero si no está lloviendo, usted acérquese. 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Sinceramente. Dice mi querida Marisol. Saludos hasta Capatzinco, chore. Cosas que están sobre infravaloradas, mejor dicho, que te cancelen un plan y puedas quedarte en tu casa con pijama. Es una bendición disfrazada. Buah, sí se antoja también, Sí, güey. Dice, exacto, mira, de hecho acá el Omar ya nos dijo, carnal, yo lavé el carro y ya está lloviendo, profe, ¿qué pasó, adivino del clima? Oh, es que sí, híjole, una disculpita para todos los que lavaron el carro, los que se salieron bien primaverales, los que confiaron en mí, básicamente. De ese lado tenemos un audio del compa Rodri, ¿le podemos poner play, Tommy, por favor? A ver qué dice mi carnal.
3: Chore, si esto no es lluvia, entonces no sé qué sea. Yo estoy cerca del Zócalo de Jutepec.
1: ¡Ah, caray! ¡Correcto! No, bueno, o sea, a lo que se refiere uno, básicamente, cuando llueve, es que hay de lluvias a lluvias, ¿está usted de acuerdo, no? Dice el Tommy, el reporte del clima no está infravalorado, está sobrevalorado, carnal. Es más, no debería ni estar valorado, ya. Me voy a replantear seriamente el hecho del reporte del clima. Bueno, acá lo importante, tenemos otro audio de este lado, ya, por favor. Ya no me tunden con lo de la lluvia, por favor, mi raza.
4: Profe, vete a hacer una limpia, porque... Pues la verdad sí nos estás fallando. Pero de todas maneras, queremos el turno vespertino.
1: Gracias, carnal. Y tenemos llamada a través de la línea de la mejor. Bueno, a ver, me voy a arriesgar. Buenas tardes, ¿quién habla?
5: ¿Quién crees, Chore, que está hablando?
1: ¿Quién habla?
5: El Rodri.
1: ¡El Rodri! ¿Qué dice mi compa Rodri? ¿Cómo estás, hermano?
5: Oye.
1: Dígamelo. Mira.
5: La verdad que entre camaradas les decimos la verdad, la neta.
1: Sí, sí, sí.
5: Lo tuyo no es el reporte de clima.
1: Bueno, es que tuve una ligera falla, tal vez, ¿no, mi hermano? O sea, pero
5: es que llamé varias veces, hace como un mes dijiste, no va a llover en todo Morelos. Y cayó un nivel, no al revés, dijiste que iba a llover en todo Morelos y no llovió ni gota.
1: Sí, es cierto, carnal. Pues no, pues es que, o sea, uno se basa aquí en el clima. Mira, Rodri, ¿sabes qué voy a hacer? Voy a cambiar mis fuentes definitivamente, carnal, porque estas me están fallando bien, machín. Pero entonces...
5: Actualizas, a lo mejor no estás escribiendo el día que debes, en el año que debes. A lo mejor andas en otra época.
1: Tienes razón, carnal, ahorita mismo voy a echarme ahí un clavado. A lo mejor estoy viendo el clima del 6 de octubre, pero del 2025, ¿no? Ay, mi compa Rodri, muchas gracias, hermano. Y pues llévate una sombrilla mañana por cualquier cosa, ¿no? Cuídense mucho, mi compa Rodri. Gracias, mi hermano. Bye, bye. Mira, y por acá dicen, mi chore. Y mañana, ¿cómo va a estar el clima? Dicen, porque es mi cumpleaños y están invitados acá en Amatitlán, dice mi compa Jesús. Mira, de una vez, carnal. De una vez, ahí te va. Para no errarle, te voy a decir cómo va a estar el clima mañana allá en Amatitlán, mi hermano. Para toda la raza que nos sintoniza y escucha por allá, mañana en Amatitlán, sí llueve. Mañana estoy seguro, pero seguro, seguro estoy de que mañana va a llover, mi raza. Así que mañana, por favor, salga con sombrilla, con paraguas y su chamarra por cualquier cosa, ¿eh? Yo, así, le juro, estoy seguro que mañana llueve. Vámonos con la línea de la mejor. Ya basta, por favor. Buenas tardes, ¿quién habla?
6: Profe, eso es bullying, ¿no?
1: Sí, es que, carnal, ¿de qué se trata, oh, mi compa? Pero, ¿qué tal cuando lo hacía Janet García y en hoy? Y no se equivocaba, nadie le decía nada, ¿verdad?
6: Ya. Pero tú eres bien bueno para lo del partido, para estar en la mejor, la estación número uno. Para eso sí, pero para el clima no, profe.
1: Exactamente, como que me voy a retirar de ese del reporte. Mejor voy a cambiar el reporte de clima por el reporte vial. Ahí siento que la armaría más.
6: Porque no le fallas, porque todos te decimos.
1: Exactamente. Ahí sé por qué es trabajo en conjunto, carnal. Es lo que yo necesito, trabajo en equipo, porque cuando la tarea le toca a una solo, ahí es donde baila Berta.
6: Pero lo bueno que este turno vespertino es para ponerle la tarde, que nos alegre bien la tarde. Es el mejor locutor que tenemos ahorita.
1: Ah, gracias, mi compa Omar. Te mando un fuerte abrazo y un beso, mi hermano. Y entonces, ¿ahorita dónde estás circulando, mi carnal?
6: Aquí estoy en la zona industrial de Sibac. Está lloviendo, pero no muy fuerte, pero sí. Ay.
1: Es que es a lo que yo iba, o sea, es que no me dejaron terminar ayer. Yo dije, no va a llover tan fuerte, fue lo que yo dije ayer, pero no me dejaron terminar, Omar, ¿ya ves?
6: Pero ya fuerte desde allá de las que tengo ya, está lloviendo muy recio en México.
1: Ah, sí, aquí sí está lloviendo, sabe, ¿eh? Gracias, mi querido Omar, cuídate. Hola, mucho.
6: Y arriba el rebaño.
1: ¡Arriba el rebaño, papá! Mira, ahí de este lado dicen... Para todos los que nos escuchan en Amatitlán, hagan lo contrario a lo que dice el profe Chore. No, mañana va a llover. Confíen en mí. ¿Cuándo les he fallado, hombre? 5:08, usted no se mueva. De aquí hasta las 7, seguimos conectados en esto que es el turno vespertino de la mejor.

0: a llover y yo saqué la ropa y ya se mojó toda. El lunes van a ver, me voy a desquitar con el reporte de Cleva. De este lado, el compa Yayo. ¿Qué vole, carnal? Cosas infravaloradas es botanear con las semillas. ¡Ufas, papá! Sin duda alguna, un elixir, ¿eh? Andar ahí como perico con las semillitas. Pero tengo una pregunta y quiero que usted responda, sinceramente. Cuando usted está degustando esta botanita que son las pepitas, las semillitas, ¿se las come con todo y cáscara? ¿O nada más saca lo de adentro y la cáscara la deja a un lado? ¿Tú qué haces, Tommy Tommy? ¿Te le echas con todo y cáscara, carnal, o las pelas y tiras la cáscara? Dice una y una. Ok, ahí le va variando. Ya cuando ve que no se puede quitar la cáscara, órale, vénganos tu reino. No, carnal, yo sí, usualmente suelo quitar la cáscara, la tiro y solamente me como lo de adentro, porque contaban las leyendas urbanas, o por lo menos eso me decía mi abuelita, que uno no debía comerse las pepitas, que porque quedaba ahí la cáscara pegada en el estómago. No sé, ¿verdad? Médico no soy y tampoco soy quien yo para decirle a la abuelita, abuelita, lo que está diciendo usted es mentira. Chore, por tus malas predicciones, lavé mi ropa y ya se mojó. Y no hay nadie que la junte, dice mi compa Winnie. Compa Winnie. A ver, honestamente, ahorita ya estoy haciendo la cuenta de lo que debo. Ya debo una lavada de carro al señor Omar Rangel. La ropa de Winnie, la ropa de la señora Leti. Y dice que no. Ya me estoy quedando yo mal. Dice, al salud de los castigados, el profe Chore, por no dar bien el reporte del clima. ¡Oh, que la! ¡Que es tantita lluvia, hombre! Ya hacía falta. Es que hay cosas que no se prevenían. Saludos a mi compa Memo Arroyo, que dice, ¿qué vole, carnal? Yo pensé que te la comías completa. No, carnal. No tengo yo esos gustos. Soy más de pelar la semillita y tirar la cáscara al bote de basura. Sí, no, completa. Como que da miedo, ¿no? Saludos a mi carnal y abrazo fuerte. Acá en cuenta y también dice, hola Chore, muy buenas tardes. Me uno también. Me puse mi bermuda y sopas, que se vino la lluvia con todo exactamente cuando terminó tu programa, dice el compa Domínguez. O sea, ayer, terminando el turno vespertino, se puso la bermuda y que se deja caer el agua. Es traicionera. Es traicionero el agüita, hombre. Y por acá cuentan y platica la raza. ¿Qué ole, Chore? No desantojos. Es la hora del recreo. Ah, es que subieron ahí la fotografía a redes sociales del mangazo, Tommy Tommy, ¿eh? Usted no está para saberlo y nosotros tampoco estamos para contarlo, pero aquí afuera de MBS Radio pasa una señora que vende unos mangos. ¡Ah! De otro planeta, mi raza. Bien chicles, como dirían los chavos. Como dirían los chavitos de Luxemburgo, mi raza, ¿eh? Y ahí está la foto en redes sociales para que vaya, le dé like y deje sus comentarios al Facebook de La Mejor Cuernavaca. No se vaya, son las 5:15 y seguimos platicando de este tema del día. Cosas que están infravaloradas en esto que es el turno vespertino de La Mejor.
1: Esta canción va con mucho cariño y con mucho respeto hasta el cielo para nuestro aventurero, Jason Jiménez.

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4: Le voy a hacer una pregunta, Berraza. ¿Cuántas veces usted ha atravesado ese sentimiento de decepción tras una ruptura amorosa? Una ruptura en la cual tú le entregaste tu corazón a una persona, confiaste en él o en ella, y al final de cuentas terminó destrozando esa confianza. Muchas veces las personas, después de atravesar esta situación, lo que hacen simplemente es seguir con su camino, a lo mejor odiar a la otra persona. Pero hay otros que tienen todavía la ligera esperanza de que en algún momento la otra persona va a cambiar y va a volver a tus brazos. Algo así fue lo que trató de reflejar en una canción el increíble Horacio Palencia, que es ya reconocido como uno de los mejores compositores que tenemos no solamente en nuestro país, sino en Latinoamérica desde hace ya muchos años. Y justamente en el año 2009, él le ofrece una de sus canciones a la arrolladora banda Limón. Estos lo leen, graban la composición y deciden incluirla en su álbum más adelante, estrenado justamente en ese 2009. ¿Cuál fue el resultado? Una de las canciones más conocidas y exitosas de La Arrolladora. Parte de la letra dice: por eso estaré esperando a que un día te des cuenta que tu peor error ha sido haber salido por mi puerta. Así que el día de hoy, mi raza, en nuestra clase de historia, nos vamos a retornar al año 2009. En esta clase escucharemos Te Estaré Esperando. Es la arrolladora banda Limón y lo escuchas en nuestra clase de historia del turno vespertino.

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mi raza. 777-93-06-454. Por acá dice el compa George, el George. La tortillita recién salida del comal, carnal. Hay gente que la trata como acompañamiento, pero merece respeto nacional. Efectivamente. Una tortillita así recién salidita del comal. ¡Bata, papi! Para empezar hay que tener cuidado porque sigue caliente. Sí, obvio. Hay que tener cuidado porque sigue calentita. Pero sí, mira, le puedes echar salecita, a lo mejor quesito fresco, unos frijolitos de olla. No, no, no, verdadera chulada. Tienes razón, mi compa George, el George. Vámonos también por acá. Dicen, hola, mi chore. Lo bueno es que tu trabajo no es ser meteorólogo. Efectivamente, ¿quién es? Yo, mi trabajo aquí, nada más es venir a entretener a toda la raza de la mejor. ¿Se entretuvieron? Sí. ¿Corajes hicieron? Tal vez. Pero quiero que sepan que no son los únicos. Yo también estoy enojado conmigo mismo porque yo también confié en mí, Tommy. No traigo suéter, carnal. Ahorita ya se nos está viniendo la lluvia entera. Lo que no había llovido de julio para acá, justo hoy se le ocurrió a Tlaloc mandar toda la lluvia completa. Pero yo también salí sin suéter, mi raza. Todos se la pasan diciendo, no, que el chore, estás bien, güey. Pero nadie se ha detenido a preguntarme, ¿estás bien, güey? O sea, no, no, no, exacto, Tommy. Dice el Tommy, y es que sí estás, carnal. Bueno, van a disculpar. Dice Brendita, chore, la siesta de 20 minutitos. Te levantas como si se te hubiera reiniciado el Windows. También, esas siestecitas, pocas son las personas que sí son capaces de recuperar energía con una siesta de 20 minutos. No más, mi raza. Usted sale de su hora de comida, viene a su cubículo, 20 minutitos echa el coyotito. Para los que sea, científicamente está comprobado y la otra vez hablamos de eso, carnal. Que mejora tu capacidad de retención, tu capacidad de aprender cosas nuevas. Es decir, sí trae sus beneficios el coyotito de 20 minutos, así como lo dice la Brendita, mi raza. ¿Y usted qué considera que está infravalorado? ¿A qué no se le da el valor suficiente? Cuéntalo y quédate aquí nomás en el turno vespertino.

Y bueno, mi raza, ya sabe que aquí en México somos expertos en encontrarle a todo. Y para este mes de octubre han llegado las Conchichis 2026. Y usted se preguntará, bueno, ¿qué es eso? Ahí le va. Son unas conchas hechas por la panadería Rosetta que se crearon como iniciativa para seguir hablando sobre el tema del cáncer de mama. Y es que, por si usted no lo recordaba, el mes de octubre es el mes rosa. Es el mes internacional sobre la sensibilización y concientización sobre el cáncer de mama, mi raza. Y bueno, hay muchas formas de manifestar el apoyo a esta campaña, portando colores rosa, haciendo campañas de mastografía, recordándole a la población, específicamente a la población femenil, que es muy importante la detección temprana del cáncer de mama para un buen tratamiento. ¿Cómo podemos lograr nosotros esta detección temprana? A través de la autoexploración. Recuerde, si usted se toca los pechos y siente a lo mejor ahí un bulto, cierto dolor, alguna secreción que no debería estar, es importante que acuda con su médico, pues para tratar de encontrar la mejor solución. Y bueno, la panadería Rosetta creó las Conchichis. Esto se remonta al año 2020, donde juntaron pues la concha, que es uno de los panes más populares que tenemos en nuestro país, pues con lo que usted se imagina que lo juntaron, ¿no? Si se llama Conchichis y la campaña va a que usted se autoexplore el pecho, pues imagínese la forma que tienen estas Conchichis, ¿verdad? Esta iniciativa nació justo de lo que platicábamos, de la necesidad de seguir hablando del tema de la autoexploración, mi raza, ¿eh? Así que, según cifras preliminares, hablando ya respecto al cáncer de mama, en México se registraron, por lo menos en el año 2024, más de 8,451 muertes por cáncer de mama. De esas, 8,384 ocurrieron en mujeres y solamente 67 en hombres, mi raza. Así que usted tiene que estar muy pendiente, mi querida comadre, damita que nos está escuchando, principalmente porque, bueno, estamos viendo la estadística. Si bien también es un problema que puede aquejar a los hombres, se da principalmente en el género femenino. Así que la recomendación siempre va a ser la misma. Autoexplórese. Si no tiene la oportunidad de ir a su centro de salud más cercano, usted puede autoexplorarse en casa, frente a un espejo. Mírelas, que sean de un tamaño similar una de la otra, que no presente algún tipo de bolitas, autoexplórese, que no sienta dolor en la parte de las axilas, del pecho, y todo esto puede llevar a una detección temprana y a un mejor tratamiento en contra del cáncer de mama. Así que enhorabuena para todas aquellas personas que han logrado salir adelante después de esta situación. Y obviamente todo el mes de octubre es para recordar que lo mejor que podemos hacer, mi raza, es la prevención. ¿Y cómo lo vamos a prevenir? Conociendo nuestro cuerpo. Si usted quiere que yo le mande la fotografía de cómo lucen las Conchichis, con mucho gusto se las compartimos, mi raza. Y es que se ven coquetonas. La verdad es que es una, pues tal cual, una concha con un muy bonito significado. Pídame la foto a través del WhatsApp de La Mejor y con mucho gusto se lo compartimos. Siga mandando también su mensaje participando en el tema del día. Cosas que están infravaloradas. Mi reporte de clima. Ya con eso cierro el tema. 5:47. Muy buenas tardes. Quédate aquí nomás.

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0: Jaime.
1: Eso estaba así cuando llegué. Y usted se puede descolgar a través del WhatsApp de la mejor participando en el tema del día. Cosas que están infravaloradas. Dice por acá el compa Shaba. A ver qué dice. Vamos a escucharlo. Tenemos un audio. Le podemos poner play, Tommy, Tommy, por favor. A ver qué dice mi carnaval, el Chava. Arráncate, mano. A ver. Vamos a ver de este lado a ver qué dice mi compa el Shaba.
2: Hola, hola. Muy buenas tardes. Minutitos, ¿sí? Excelente martesito.
1: Gracias, canal, igual.
2: Con las orejas, Jaime, saluditos.
1: Saludos, mi carnal.
2: Todos, toditos, todas.
1: Toditas, toditos, todes, dice mi carnal. Y también acá dice el mezcal, aguamiel y artesanías de Morelos. Aquí hasta